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0: Oye, si sigue así va a llover, ¿eh? ¡Oh, qué manera de llover! Buenos días, buenos días, buenos días. Ya estamos listos por acá para comenzar con este único espectacular, con este show de la mañana, edición del día jueves, llegando por acá a este 24 de septiembre. Te quiero contar que estamos exactamente a una semana de recibir el mes de octubre, que esperemos venga más lindo. Sí, esperemos. Les cuento que salí de mi casa y me tocó una lluvia en el camino, de esas lluvias como a la antigua, con rabia. Así que manejar con mucha precaución porque está peligroso a esta hora. Si ustedes van a salir de la casa rumbo al trabajo, de la casa rumbo a dejar a los niños al colegio en un ratito más, planifiquen el viaje, salgan con más tiempo y así evitamos accidentes. ¿Ya? Y la pregunta es, ¿cómo están, púa? ¿Cómo les ha ido? ¿Qué se cuenta de bueno o de malo? ¿Cómo está usted, amigo?
1: Hola, Julián, buen día. Yo saliendo por aquí voy en la Laguna Santa María. Que tengas un buen turno, viejito.
0: Buen día, amigo. Yo pasé hace poquito por la Laguna Comenius. Por ahí pasé. Harta acumulación de agua. Me llamó la atención algo. Habían algunos conos que dejaron ahí improvisados. Habían unos conos así como en el piso, como botados. No sé si es producto del viento o es porque algunos conductores venían soplados y no vieron los conos y... Claro, me quedó la duda. Bueno, desde ahora habilitamos el WhatsApp. Ustedes se pueden comunicar con la radio para interactuar, decir hola, presente. Estamos por aquí.
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0: Exactamente, ahí en ese número de WhatsApp ustedes se van comunicando con la radio.7 a esta hora y queremos saludar a todas las señales que están en sintonía, por ejemplo, Los Ángeles y Temuco 101.7, Valdivia 97.9, Osorno 105.5, Puerto Montt 101.9, Ancud 103.7 y también Castro 99.5. Y por supuesto para todo Chile y el mundo a través de la APP. Estamos en la aplicación, nos buscas como radio.7 y listo. Ya, a la vuelta de esto, los escucho. Bienvenidos.

Quiero saludar a toda la gente que está tomando desayunito a esta hora. Un rico desayuno para comenzar el día con toda la energy. Así que vamos que se puede. La gente que ya salió de su casa rumbo al trabajo, manejen con precaución. La gente que está esperando locomoción, solamente pido que no pase ningún tontito por ahí y los moje. Ojalá que no, ¿eh? Ojalá. Porque ayer se vio demasiado eso, que algunos conductores mojaban a las personas que estaban en los paraderos. Ojalá que no. Señoras y señores, vamos a revisar lo que pasa con el tiempo. Tenemos temperatura para hoy, atención. Amigos de Los Ángeles, hoy máxima de 14 grados, cielo cubierto, lluvia con muchísima intensidad, viento de hasta 70 kilómetros por hora. Vamos a revisar lo que pasa con Temuco y Padre Las Casas, máxima de 15 grados, cielo cubierto, lluvia con intensidad, viento de hasta 50 kilómetros por hora. En la tarde, probablemente a ratos parcial y también con algunos chubascos aislados. Valdivia, máxima de 14 grados.

0: De que en Ancud hay probable tormenta eléctrica en la tarde, para que ahí le pongan también ojito. Al parecer va a ser nuevamente un día de harta lluvia. Recordemos que ya estamos en primavera, pero sabemos que esta semanita es como también algo rara, considerando que el invierno se está despidiendo con show. Show, show, quiero mi show. Show, show. Vamos a revisar la gente, vamos a revisar los WhatsApp a esta hora. No te olvides que estamos en este numerito.
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0: Buenos días, buenos días.
3: Hola, Julián. Espero que tenga buen día. Para dar aviso a los conductores que van desde Nueva Imperial hacia Carahue, que es la bajada del Toki, hay un derrumbe en la pista del costado derecho. Para que manejen con mucha precaución en esa parte, por favor.
0: Uy, peligroso, peligroso. Gracias, amigo, por avisar. Precaución ahí en la ruta. Me llegó un mensaje más temprano de parte de Katherine. No sé si la situación aún se mantiene, pero cumplo con pasar esto al aire. Dice, buenos días, avisito los semáforos que están en Longitudinal Sur con Guido Beck de Ramberga, desde Padre Las Casas como en dirección al Hospital de Padre Las Casas, cruce la Virgen, estaban pegados en rojo hace algún rato. Por eso, no sé si la situación se mantiene. Si pasa alguien por ahí, nos puede contar, sería ideal. ¿Ya? Desde Los Muermos, está por acá nuestra querida Mari. Tantos días, Mari. ¿Qué tal? Dice, olis, ¿cómo estás? Espero que bien. Yo por acá con un poco menos de pega. Yo soy un 7, mi lindo Juliancito. Gracias, Mari. Saludos para Los Muermos.
4: Juliancito, buenos días, ¿cómo está usted? Yo camino a la Branza, a la Chamba. Llueve, con mucho, mucho.
5: Puerto Montt,
4: con precaución los conductores.
0: Así es.
4: Y eso, quizás todo un 7 hoy día.
0: Gracias, Claudita. Llueve mucho en la ruta Temuco-Labranza, Labranza-Temuco. Váyanse con mucho cuidado nomás.
6: Julián, buenos días. Oye, está tan lleno de agua afuera que voy saliendo y me encuentro con Jack y Rose. Está flotando afuera, weón. Y sí, sí, caí arriba la tabla.
0: Sí, ¿cómo era? ¡Jack! ¡Jack! Ya estaban ahí en el Titanic. La Ibetita dice, hola amiguito, buen día. Pucha, que pare un poco la lluvia. Hoy me corresponde ir a Quine y luego al centro. Ah, no, con esta lluvia el alisado de pelo va a joder a ver. Te mando un abracito, Ibetita. Dice por acá, Cuca, hola Julián, tanto tiempo. Un saludo para don Patito Larenas y también para el Ángelo de la panadería Lili Pinto de Imperial. Saludos para todos los panaderos y todos los puntos 7. Bien, amigo. Saludos, Cuquita. Ahí está el amigo Núñez reportando sintonía. Y tú también lo puedes hacer a esta hora a través del WhatsApp. ¿Cuál es el WhatsApp?
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0: Hace hambrecita hasta ahora ya. Podríamos preparar desayuno. ¿Cuál va a ser el desayuno del día de hoy? Tengo varias opciones. Podríamos preparar unos huevitos revueltos. También podríamos preparar un poco de palta, mezclarlo con jamoncito. Podríamos hacer unos selladitos. O ya prepararnos unos completos así bélicos. Oh, yo me comería un completo hasta ahora. A la vuelta vamos a revisar la prensa.

0: Travesuras, travesuras. Ya, vamos a revisar un poquito la prensa porque tengo por acá algunos titulares que vamos a compartir contigo. Por ejemplo, el presidente José Antonio Kast dijo que respalda la reconstrucción de Venezuela tras reunión con Delcy Rodríguez. El mandatario sostuvo una reunión con la presidenta encargada de Venezuela, siendo el primer encuentro entre ambos después del restablecimiento de las relaciones consulares anunciado en agosto pasado. Hay gente acá en Chile que les gustó esta reunión, otros que no tanto, pero ahí cumplimos con dar el titular. Carabineros detuvo a nuevo implicado en homicidio de carabinero en Renca. Se trata de Claudio Alejandro Valdivia Erazo, de 29 años, de nacionalidad chilena. Tres inspectores municipales fueron detenidos por el delito de torturas en Puente Alto. El pasado 6 de julio, los tres sujetos habrían agredido a un motociclista en un servicentro de dicha comuna. Cámara de Diputados aprobó en general la ley antibarricadas 2.0. Parlamentarios del Frente Amplio y el Partido Comunista formularon reserva, dejando constancia de sus reparos respecto de esta iniciativa. Irán responde a las amenazas de Donald Trump y advierte de respuestas más devastadoras. Las Fuerzas Armadas de Irán están plenamente preparadas para infligir golpes aún más fuertes, también devastadores, a los agresores y a los dirigentes de Estados Unidos y del régimen sionista. O sea, hay veces como que yo encuentro, hay semanas donde digo, ya, está todo tranquilo, cuando se habla como de la paz, y después se tiran palos ahí de, entre Irán, Estados Unidos, ¿no? Un tema de no acabar. Gobierno insistirá en el Senado con reforma que amplía plazo de detención de migrantes para ejecutar expulsiones. Este plazo es fundamental en la política migratoria, dijo el ministro del Interior tras el rechazo a la iniciativa en la Cámara Baja. Ya, y yo creo que el deporte lo dejamos para después de la canción, ¿cierto? Ahí vamos a revisar lo que es el fuchibol también a esta hora porque nos vamos con WhatsApp.
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0: hecho el sol. Temuco, Metrenco, vamos por un viernes pequeño, vamos que se puede. Bendiciones para todos los puntos 7, somos un 7 y tú.
1: Gracias, amigo Arsenio, qué ánimo, Arsenio. Ruta Cholchol Temuco a esta hora. Por acá.
2: Buenos días, Juliancito. Jimena de Puerto Montt, aquí comenzando la mañana en tu compañía. Yo soy un 7 y tú.
1: Eso.
2: Saludos.
1: Saludos, Jimenita, desde Puerto Montt presenta y escuchando punto 7. Lindo día, abracito. Vamos con todo. La Carlita está por acá, dice: buen día, amiguito Julián. ¿Cómo pasaste la noche? Te cuento, yo me desperté muchas veces por esas vacunas feas. No me gustan las vacunas, dejan delicado a mi bebé. Al final lloramos los dos. Bueno, eso, un saludo para todos los auditores. Para ti que eres el mejor locutor. ¡Ah! Oh, lo mismo le dice a Sandu. Lo mismo le dice a Andresito. Ah, para mi hombre que lo amo con todo mi corazón. Y mi Sayi aún no despierta. Así que después voy a enviar un saludito para ella. Carlita. Saludos, Carlita.
3: Buena, buena, Julián. Oye, el único que la goza con este, la guerra de Irán y Estados Unidos, cae ese bichito. Así aprovecha de subir todas las cosas aquí en Chile.
1: Ahí está la gente.
4: Buena, Julián. Buen día. Acá Chino Millar. Comentar que la ruta Carahue Imperial, a la altura, no sé cómo se llama el sector, pero donde venden empanadas, hay un derrumbe. Así que para los que vienen o los que van hacia Imperial, Carahue, para que tengan precaución.
1: Sí.
4: Derrumbe. Yo soy un 7 y tú.
1: Gracias, Chino. Parece que en este mensaje me habían dicho lo mismo, ¿no? A ver.
5: Hola, Julián. Espero que tenga buen día. Para dar aviso a los conductores que van desde Nueva Imperial hacia Carahue, que es la bajada del Toki, hay un derrumbe en la pista del costado derecho. Para que manejen con mucha precaución en esa parte, por favor.
1: Eso, para que tengan mucha precaución. Gracias por avisar. Por acá me están enviando un videíto. A ver, ¿dónde es esto?
6: Un tema que no acabar.
1: Es un video donde aparece lloviendo, pero lo envía Alexis. ¿Cómo anda, Alexis? ¿Todo bien o no? Saludos. La Carlita dice, no se dice Carlita, se dice gracias amiga. Ah, perdón. Gracias amiga. La Carlita. Señoras y señores, vamos a la música, revisando canciones contigo y bailando, porque queremos sacarte de la cama, que enfrentes el día de la mejor manera. Vamos que se puede.
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0: ¡Aplauso! La música del símbolo en este show de la mañana. Son ya las 6:37 en este día de mucha lluvia en algunas partes del sur y en otras partes no tanto. Sí, la magia del sur. Dice por acá, bueno, esta información la habíamos entregado hace poquito, el amiguito Nelson. Hola, Julián. A modo de información, en la bajada del Toki, desde Imperial a Carahue, pista derecha, hay un derrumbe. ¿Ya? Esto ocupa toda la pista derecha y hay harto barro. Para que le pongan ojito. Saludos, eres un crack. Tú también, amigo Nelson. Buen día. Gracias por avisar. Póngale ojito. Peligroso. En la ruta, en la bajada del Toki desde Imperial a Carahue.
1: ¿Hola? Buenos días, Julián. Buenos días. Oye, ya hay un auto en pane acá, reventón de llanta en Los Poetas, a la altura de la cancha de Santa Elena, en dirección de norte a sur, se podría decir.
0: ¿Ya?
1: Una orillita ahí cambiando el neumático del amigo. Así que para que tengan precaución, está con gato, está con el triángulo, está con todos los implementos.
0: Oye, pero ese amiguito conductor quedó en pane producto de los eventos, producto de los baches que hay ahí, ¿o no? De ser así, como dice Sandu, impresentable, amigo. Uy, uy, uy. Buenos días. Hola, hola.
2: Hola, Juliancito. Sí, es verdad. Mira, está Carabineros en estos momentos y están señalizando, pero hay un derrumbe que cubre justamente la mitad de la calzada. Solamente está libre de Carahue a Imperial. Así que mucho cuidado ahí a los conductores.
0: Ya, ojo, ojo con lo que nos dice Claudito. Gracias por avisar, Claudito.
3: Hola, Juliancito. Buenos días. Oye, Gabriela Mistral, ahí la continuación de Martín Lutero. Está la calle, en dos puntos están ya anegados, ya se colapsó la calle ahí para que tengan ojo. Ese era el videito, amigo Julián.
0: Que ya, amigo.
3: Buen día, para que tengan precaución los conductores ahí.
0: Para que le pongan ojo los conductores. Muchas gracias por avisar, amiguito Alexis, ahí también en la ruta, a esta hora. Ahora bien, sabemos que desde hoy en adelante no vienen tantas lluvias, esas lluvias como de junio, de julio, de mayo, ¿cierto? Pero hay que hacer algo. Porque ayer, por ejemplo, en Temuco, cayó agüita un ratito, fueron como 2 horas nomás, y la acumulación de agua en algunas calles era increíble. ¿Sí? Increíble. Claro, yo digo, hay que hacer algo en el sentido de prepararse para el próximo otoño y el próximo invierno. ¿Sí? Don Jaime, ¿cómo está don Jaime? Buenos días.
4: Amigo Julián, ¿cómo está amigo Jaime por acá? Línea 18 presente, acá nos vamos a estar acompañando. Un avisito, Julián, viniendo por camino Huchahue. Antes de llegar a los semáforos de Pulmahue, ahí donde está la región técnica, el centro RS, hay una poza gigantesca. Y el problema es que están justo esos tacones al medio de la calle, que ponen para que la gente no se cambie de vista, no cruce. Entonces, para hacerle el quite al agua, te puede ir contra los tacones, que son muy duros. Yo, afortunadamente, venía despacio, venía como a 60, y así todo se me fue el auto. Así que eso, ahí frente al RS, frente a la revisión técnica, Huichagüe antes de Pulmahue.
0: Ya, don Jaime, gracias por avisar. Ojito, ojito en la ruta. Oiga, don Jaime, cuando usted dice que son muy duros, ¿son más duros que usted o no? Ya, saludos, don Jaime. ¡Aló!
5: Hola, hola, Juliancito. ¿Cómo estás? Hoy día le quiero enviar un saludo a mis tías y también a mi mami y a mi papi. Yo soy un 7, ¿y tú?
0: ¡Eso! Saludos para Isidora, que ahí está reportando sintonía. ¡Regalona!
6: Buen día, Julián, Jorge por aquí de nuevamente. Reportándose aquí, saliendo ya al laburo desde Imperial hacia Temuco. Saludos.
0: Buen amigo, saludos.
6: Buen día, buen día.
0: Póngale con todo nomás, amigo. Por acá, hola.
7: Hola, Juliancito, ¿cómo estáis? Muy buenos días. Oye, ¿es ahí lo que falta en este país llamado Chile? Cultura, Julián. Sabes que donde yo vivo, la casa de nosotros afuera, limpiamos las canaletitas, estas cuestiones de agua y lluvia, donde cae el agua, ¿cachai? Es para colaborar para todos, pero la gente bota basura.
0: Sí,
7: ahí se ve la cochinada de la gente, po. Al final el sistema de alcantarillado no funciona, po.
0: Ahí está el desahogo del amigo, también súper importante.
8: Hola, hola, Julián. No me había reportado durante estos días, esta noche. Bueno, hoy día. Así que aquí estamos, pues, Julián. Ya queda poquito, media horita para salir ya. Y después a caminarla para tomar el bus. Puta que mojé en la mañana. Pero bueno, serán las últimas lluvias. Después va a venir la calor y ahí van a estar alguna gente. ¡Ay, tanta calor!
0: ¡Ay, el calor!
8: Así que hay que aprovechar estas últimas lluvias. Eso pues, Julián, yo soy un 7 y tú.
0: Ya, amiguito, saludos para ti. Manerita, en todo caso, de despedirse el invierno. Lluvia, viento, acumulación de agua. ¡Ay, ay, ay!
1: ¡Ay, ay, ay, Julián! No me quiero ni imaginar cuando venga de vuelta de La Branza. Tengo que ir a buscar gente de La Branza y a la vuelta me voy a enviar con el taco ahí con el... Cuando está cortada la pista de aquí para allá y está solamente la pista de La Branza, Temuco habilitada por ambos sentidos. No, me imagino el taco. Yo creo que voy a volver a Temuco como a las 9.
0: Esa es la piscina Comenio, amigo. Ojalá que no tengamos tanto taco hoy. ¡Aló!
9: Buenos días, Juliancito. Por acá ya reportando sintonía desde La Branza, despertando con la mejor compañía. ¡Eso! Como todos los días, con la punto 7. Aquí preparando las pequeñas para un día más de clase, nosotros a trabajar. Aunque no anda un alma en la feria, pero igual hay que hacerle empeño. Que tengas un bendecido día, amigo. Una hermosa mañana. Por supuesto, saludos para ti, a mi pequeña, a mi amorcito. Y que tengamos un bendecido día. Somos un 7.
0: Bonito día. Y estamos con la Yasnita ya preparándose para salir pronto de La Branza Temuco a trabajar en el puesto 92 y 93 de la Feria Pinto con los mejores mariscos y pescaditos.
10: Muy buenos días a todos los puntos 7. En este 24 de septiembre quisiera saludar a una señorita que está de cumpleaños, la señorita Vivi, para desearle un lindo día, una linda jornada y que Dios la bendiga siempre. Así que para que le cante un cumpleaños feliz.
0: Por supuesto que sí, pues amigo, para usted, señorita Vivi, le quiero decir que usted es la mejor del mundo, pues señorita Vivi, la number one, y deseamos lo mejor para este día tan especial. También por acá el saludo de parte del amiguito Chris. Señorita Vivi, feliz.

0: Ahí está la cita, Vivi. Saludos. Ya, más mensaje que tengo por acá en la ruta. A ver, buenos días.
1: ¿Cómo estás, Julián Seque? Buenos días. Oye, hay un compadre de una micro, un Arbus, que corre de Cusco a Temuco.
0: Ya.
1: Me lo encuentro todos los días. Oye, pero el CTM, porque no se puede decir menos, tiene unas luces LED blancas en los neblineros y en los focos principales. Yo no sé si anda con las luces altas o son demasiado fuertes sus luces, pero molestan.
0: Te encandilan.
1: Tengo ganas de bajarse y tirarle un escupo.
0: ¡No, amigo! ¡No! Recordemos que esto es como en el Kung Fu y también en el Karate. Lo que es violencia es como último recurso, ¿eh? Primero conversamos, segundo conversamos y tercero tratamos de conversar. Ya en el cuarto lugar ya viene como la... Oye, que no es mi amiga Eli que está por acá. ¿Cómo está, amiga?
2: Hola, Julián.
0: Hola.
2: ¿Cómo estás, flaco bello? Yo aquí, de vuelta a la Branza, porque salí hace un ratito, vine a dejar a mi papá a su trabajo. ¡Ay, qué sueño! Me hizo levantarme a las 5:30 a.m. hoy día. Así que me tocó venir a dejarlo aquí al clínico y se va para La Serena. Allá se va el fresco.
0: Ah, mira, La Serena.
2: Gustazo en escucharte, saludarte. Yo con licencia, no me pasó nada, quería descansar, así que tiene una licencia.
0: Chao.
2: Pero aquí estamos. Un abrazote, mi flaco. Te escucho siempre. No siempre te saludo, pero siempre te escucho. Un abrazo.
0: Gracias, amiga. Tú sabes que todos te queremos acá en la radio. Oye, cuidado con la licencia, viste que ahora está todo cuestionado, amiga. Ya, te queremos. Te queremos, te queremos.
3: Oye, Julencito, mándale un saludo a la Lele y a Pichu que te está escuchando. A la Fran igual, saludos para ella. Yo rumbo a Carahue.
0: Carahue, saludos, amiguito Francis. Grande Francis. Antes de ir a la música, fútbol, que revisamos rapidito. La Roja femenina, sub-20, cayó ante Venezuela y se quedó con la medalla de plata en los Juegos Sudamericanos 2026. En la tanda, todas las jugadoras de la Vinotinto convirtieron y dos chilenas fallaron. Nada, pues dar vuelta a la página, seguir adelante. Así es la cosa del fútbol. En la sub-20 masculina, Chile quedó afuera de la final del fútbol masculino en los Ode Sur. La Roja hizo un pobre partido y fue superada por Paraguay de principio a fin. El elenco guaraní mandó con la pelota e inclinó la cancha. Nada que hacer, pu. Paraguay jugará la final contra Argentina. ¡Oye, tu argentino siempre en la final! ¡Me caen mal! Ya, el próximo viernes. Y Chile jugará por el tercer puesto contra Perú. Apoyando igual nomás. Habló Cristiano Ronaldo. Deja entrever un retiro cercano y apunta a los 1000 goles. Quiero llegar y voy a llegar. El astro luso dijo no saber en qué momento exacto culminará su carrera y que solo busca vivir el momento, pero también aseguró que es muy posible que este sea su último año de carrera. Llegará a la luca, ¿no? A los 1000 goles. Cristiano suma 979 goles. Oye, 21 golcitos más y llega a los 1000. Yo creo que sí, yo creo que la... Así que quiero que en la selección, quiero que en su equipo le den todos los penales. Para que pronto a los 1000. Copa Chile, resultados del día de ayer. Curicó Unido perdió de local 4-0 con Concepción. Oye, bien, anda bien Conce, ¿eh? La Calera empató a 1 con la Católica. Iquique empató a 1 con Antofagasta. Para el día de hoy, 6 de la tarde, O'Higgins con Santa Cruz. Hoy también, 20:30, Everton con la U de Chile. En lo que es la Copa Chile. Ya, hemos hablado demasiado, así que vamos a ir a la música. Mucho bla bla. Y nos vamos a quedar a esta hora con Rau Alejandro.
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0: Oye, Juliancito, hay un accidente. Hay dos derrumbes por acá, por camino Entre Ríos. De hecho, hay una camioneta volcada por producto de esto. Así es que ojo, ojo.
1: Uy, peligroso. Gracias, amigo, por avisar.
2: Oye, Juliancito, estoy pasando aquí por la piscina del Comenius. Pucha, debiera estar más iluminado ya que está la escoba aquí, porque anoche cuando pasé en la tarde, un auto quedó ensartado ahí en el desvío. Así que para que tengan precaución los que vienen hacia Labranza, chiquillos.
1: ¡Ojo!
2: Comenzando el taquito aquí, camino a Labranza. Hacia Temuco.
3: Julián, pase recién por el taco. Y el agua está pasando ya para la otra pista. Ay, ay, ay, que no llueva más, sino que venga la puña a arreglar el tiro del problema. Se está pasando para la otra pista, para la que está en ambos sentidos, Julián. ¡Lo va a violentar la tarde, señor Jesús!
1: ¡Tanta lluvia! Oh. ¡Tanta lluvia!
4: Cáspitas, pero ayer qué manera de llover.
1: Sí, ayer y hoy también, ¿ah? ¡Ya, lo cantamos! Como dice Pablito. ¿Cómo?
5: ATR, perro, cumbia, cajetea la piola, gato.
1: ¡Eso!
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0: Hola, amiguito Julián, de nuevo.
1: Hola.
0: Ya se despertó Miss Allen tarde. Se despertó tarde. Así que dile, vamos a púbrese. Vamos a púbrese.
1: Vamos, levántese. Sayencita, te estáis levantando tarde, ¿ah?
2: Hola, Juliencito. Aquí estamos escuchándote. Besos para ti, con mucha lluvia aquí en Los Ángeles. Y sea un bello día para todos, y a cuidarse. Ay, a mí también me caen mal los argentinos. Todos están ellos.
1: Sí, siempre están primero. Gracias, Paulita. Abracito para Los Ángeles.
3: Ya, y ahora cambiamos el tono y decimos, Vamos, levántense. 1, 2, 3, católica. Pucha que llueve, oye.
4: Hola, Juliáncito. Buenos días. Aquí, semáforos del sector La Virgen, Maquehue, ruta longitudinal sur. Está funcionando ok. Todo ok los semáforos.
1: Ah, bueno.
4: Un saludo a todos los radioescuchas de la Punto 7. Yo soy un 7 y tú.
1: Gracias por avisar, amigo.
5: Hola, Juliáncito. Buenos días. Oye, solamente un consejo para los toretos.
1: A ver.
5: Si saben que está lloviendo, salgan antes de su casa, pero van corriendo, pasando, adelantando como locos. Eso nomás. Que tengas un buen día, Julián.
1: Gracias, amigo. Estos son los días donde uno no debe correr en la mañana, salir con más tiempo, planificar el viaje. Está muy peligroso. Sí.
6: Hola, Juliáncito. Buenos días. Consulta, ¿tú sabes algo de la carrera con Pablo Neruda, si hay agua por ahí acumulada? Por favor.
1: Oye, no me ha llegado ningún reporte de ahí. Hoy sabemos que ayer había mucha acumulación de agua. Sí. ¿Habrá alguna persona por ahí en este momento, no? Ahí tenemos una auditora que está bajo el agua ahí. Ya. Dice, me vine 10 minutos antes de lo habitual y ya hay taco para salir de Labranza. No fui la única. Oye, considerando esto, vamos a tener que salir de Labranza como a las 3 de la mañana. No, la tole. Tole. La Eli pasó por ahí hace poquito.
7: Juliáncito, yo pasé por ahí. Y no había tanta agua, mi guachito. No había tanta agua.
1: Ay, en comparación con ayer, no había tanta agua, me dice por acá la Eli.
7: Pero la señora, ahí la tiro en un flotador.
1: Vamos a la pausa. Revisando por acá algunas efemérides, te cuento que hoy es el Día Mundial de Investigación contra el Cáncer. Fecha que tiene por objetivo seguir impulsando los proyectos e investigaciones que buscan ayudar a las personas en la lucha contra el cáncer, logrando mejorar la calidad de vida en los pacientes o la cura definitiva de ciertos tipos de cáncer, que es lo que todos estamos esperando. Día súper importante. También hoy es el Día Mundial del Gorila. Las manos hacia arriba, las manos hacia abajo. Con los gorilas.

que, oye, preocupante, están desapareciendo los gorilas de la Tierra. Cada vez quedan menos. Este día es para generar conciencia sobre el problema que supondría la desaparición de estos magníficos animales. Generar conciencia. Hoy es el Día Marítimo Mundial, justamente para rendir homenaje a los hombres y mujeres que han dedicado su vida a mantener el comercio mundial por mar desde épocas antiguas. Mira qué importante. Hoy, hablando de cáncer, hoy es el Día Mundial del Cáncer de Tiroides, 24 de septiembre, para conocer un poco más de esta enfermedad y también dar a conocer más tratamientos y un diagnóstico oportuno para así evitar mayores complicaciones. Un día importante también. Bueno, efemérides que revisamos cuando nos vamos a la pausa comercial. Vienen en breve mis colegas en Cada Punto 7 con programación local. Están terminando de tomar desayuno, mis coleguitas. Sí, pues ahora terminan de comer, alcanzan a ir a lavarse los dientes y vuelven para estar al aire. Yo voy a la pausa. A la vuelta sigo para Temuco. Este es el show de la mañana. Sonríe porque ya es jueves. Y estamos a una semana de octubre.

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Hola, hola, ¿cómo están? Buenos días, bienvenidos al matinal de Punto 7 de Puerto Montt y de, por supuesto, Ancud y Castro también hoy. A esta hora todavía no hay taco en ninguna parte de la ciudad, pero ya viene, así que tenga paciencia. Vemos algunos saluditos ya temprano. Y por supuesto vamos a estar revisando en breve cómo va a estar el tiempo hoy día. Oye, anoche llovió mucho, mucha agüita. En Ancud tenemos 11 grados hasta ahora, en Puerto Montt también 11 grados y no hace tanto frío. En Castro 10 grados también. Te vamos a estar acompañando como siempre con información. Vamos a estar revisando cómo están las carreteras. ¿Qué es lo que está pasando en cada ciudad también de nuestra región? Estamos viendo, a ver, hasta ahora. Sí, en la noche estuvo suspendido el tránsito ahí entre Polche y La Arena por este temporal, ¿cierto? De mal tiempo. Vamos a averiguar si sigue esta condición o los vecinos también nos pueden contar ahí de La Arena cómo está la cosa. Pues si es que volvió o no el cruce y el tránsito de ferry. Sí, vamos a estar en breve viendo también qué cositas se vienen interesantes para el día de hoy. Mientras tanto, ustedes ya nos pueden escribir, ¿cierto? Al WhatsApp más 56 652 2276 97, que es el WhatsApp de Punto 7 Puerto Montt.

7:21 de la mañana, 7:21. ¿Tomaron desayuno los papitos, las mamitas? ¿Cómo están los hijos? ¿Ya están listos para irse al colegio hoy día, no? Es importante que le pongan bufanda, guantecito. Todavía queda invierno. 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Sí, pueden escribirnos a nuestro WhatsApp, irnos contando cómo está la ruta, cómo está el tránsito allí, por ejemplo, de Los Muermos a Puerto Montt. La gente que viene también de Fresia, de Llanquihue, puede contarnos también qué es lo que está pasando hasta ahora en la Ruta 5. Según lo que nos informan, acá está todo normal todavía. El número de WhatsApp de nuestra radio es el +56 652 227697 para que nos escriban y estemos ahí en contacto. Sí, vamos a estar averiguando también qué es lo que está sucediendo en la ruta al Erce. Vamos a la música y ya estamos con eso.

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0: Oye, les tengo una mala noticia. Sí, yo sé que todos queríamos que Leo Rey vaya al Festival de Viña. Luego de la alusiva frase, ¿no? A su ex colega Alex Cítico. Bueno, todos saben ya qué les dijo, ¿no? Hay chorrocientos mil memes por segundo están apareciendo en todo el país. Y claro, pues, se rumoreaba, todos decían, oye, ya, yo creo que es el momento Leo Rey en el Festival de Viña, se lo merece. No, es un grande, un gran músico, además es simpático, le cae bien a todos. Pero no, descartaron, dijeron, no, la parrilla está cerrada, salvo, no sé, que haya un milagro. Sí, pues, Leo Rey se transformó en uno de los nombres más comentados de los últimos días, luego de que el mensaje que lanzó contra Alex Cítico se haya hecho popular. El integrante de la noche, durante su presentación en la Gran Fonda de Chile, realizada esto en el Parque O'Higgins, ahí en Santiago, realizó este característico mensaje. Pues. El momento se viralizó rápidamente en redes sociales y reactivó los comentarios de quienes pudieron ver al cantante de cumbia sobre el escenario del Festival de Viña. Esta vez como solista. Sin embargo, esa posibilidad no estaría considerada por la organización del certamen. Sí, así lo aseguró Cecilia Gutiérrez. Hay que decirlo, donde en un programa que se llama Hay que decirlo, ella afirmó que la parrilla de artistas de Viña del Mar 2027 ya estaría definida y lo de Leo Rey no formaría parte de ella. Pucha, queríamos ver a Leo, pues. Yo creo que no lo llevan porque puede decir lo mismo en Viña, si no, ¿se imaginan? Para toda América, para todo el mundo. ¡Saludos, Alex Cítico! ¿Ustedes a quién saludarían? ¿A quién le dirían cariño, este? No sé, po. A ver, imaginémonos. Alguien. Yo podría decir. ¡Escúchalo, Pinilla! Porque no podemos decir lo otro, vos, papi, no. No, no se puede decir, no, no creas que aquí vamos a decir eso. Y además tengo la tarjeta roja aquí preparada para quien se atreva. No, no, no, eso no va a pasar nunca. Voy a tener que conseguirme el pitito, el me. ¿Cómo está el taco, muchachos? Yo de acá siento mucho auto por la costanera. Sí, mucho vehículo. Pero no me llegan imágenes, po. Algo está pasando con el internet aquí en el computador 5. Sí, miren, sí me llegó la actualización. Ojo, desde las 6:30 a.m. El tránsito está restablecido con la nave Kataik. Esto entre Gualaihue y Puerto Montt. 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O si quiere ir a un Nopirén también, está todo normal, así que está todo normal. Oye, vamos a saludar a todas las profesiones y oficios, ¿no? Sí, sí, las vamos a saludar y vamos a revisar el tiempo también. Así que vamos preparando los papitos, las mamitas, ya imagino que ya van camino a los colegios, po. ¿Qué será de nuestro amigo Luca? Estaba enfermito, Luca, te mandamos un abrazo, Luca. Queremos que ya vuelva tu reporte habitual, por favor, de Chamisa, Puerto Montt. Sin ti no somos nada, Luca. Y yo sé que mis amigos colectiveros todavía recién están abriendo ahí los ojos. Todavía tienen la lagaña pegada. Sí, po. Ah, mira, me dicen acá un saludo muy especial. Ah, sí. Almita, Almita. Ya llegaste al colegio, Almita. Pucha, esperamos que haya llegado, que la Lela se haya levantado, se haya limpiado, digamos, las lagañas también. Y que puedas estar en el colegio, ¿ya? Un besito para ti, grande. Que te vaya bonito, Almita. Todas las mañanas vamos a saludar a Almita. Ya, y también quiero saludar a las profesiones, ¿o no? Saludamos, papi. Es que nos faltan nombres, no las tenemos a todas las profesiones y los oficios, pues. Ese es el problema, pero vamos a hacer el intento. Y tienen que ir agregándome más, porque yo no tengo tanta buena memoria como ustedes. Pero hacemos lo que se puede.
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0: Saludamos a los panaderos, a los pescadores, a los profesores, a los conductores de ambulancia, a los choferes de carros, de bomberos, a las tías del jardín, a las manipuladoras de alimentos, a los recolectores de navajuela, a los carniceros, a los futbolistas, a los basquetbolistas, a los paseadores de perros y gatos, maestros, sangucheros, bartender, administradores, médicos, matronas, carpinteros, taxistas, colectiveros, recepcionistas, guardias de seguridad, marinos, leñadores, carretoneros, chef, verdureros, cajeros de banco, profesoras, vendedores de pasajes, dueñas de casa y vulcanizadores, modistas auxiliares y cuidadoras de abuelitos. ¿Quién faltó? ¿A quién falta saludar? Ya. Yo estoy muy atento a toda la gente que me diga, oye, te faltó saludar a... ¿A quién me faltó? ¿Qué me dicen? No, Miguel, vas atrasado, Miguel. Pero Miguel, yo te dije, deja la alarma temprano, hombre. Temprano hay que dejarla. ¿Cómo estás, Miguel? Buenos días. ¿Quién está por allí? Buenos días.
2: Muy buenos días. No.
0: Hola, hola.
2: No es para quedarse dormidos los colectiveros. ¡Ah! Aquí ya andamos en ruta.
0: ¿A dónde? ¿En qué parte?
2: A dejar las bendiciones.
0: Eso.
2: Ahora a la otra bendición y después al trabajo.
0: Sí.
2: A la ruta.
0: Oiga.
2: Uy. Saludos.
0: Iván, ¿sabes qué me interesa a mí saber si tú tienes o no tienes susodilla? Porque dijiste, vamos a bajar las bendiciones. Nunca jamás nombraste la susodilla. Ya, me dicen por acá, Carito. Hola, Carito, mucho gusto saludarte, verte aquí en nuestras redes sociales. ¿Quién me faltó saludar a...? Sí, a las trabajadoras sociales. Obvio que sí, un gran abrazo para mis amigas, amigos, trabajadores sociales. Qué tremenda labor que hacen. Mira, yo conozco la ONG, ¿puedo decirlo, Pato? Sí, una ONG muy linda que realiza un trabajo muy lindo con niños y adolescentes, que es la ONG Coincide. Un abrazo para ellos. Saludos para Carito, entonces. Y vamos a anotar. Pato, anótate, por favor, trabajadoras sociales. Espérate. Que si no lo hago, después no aparece al otro día, pues entonces hay que ingresarlo. Trabajadoras sociales. ¿Quién más? ¿Quién más? ¿Qué otro oficio, profesión falta? Trabajadoras sociales. Oiga, no tiene nada que ver con socialismo, pape. Ya, dice o no, tiene, ¿hay su sodilla o no?
2: A las trabajadoras
3: sociales. No, ella se va en su vehículo a su trabajo.
0: Ah, muy bien.
3: Está. Así que es independiente para irse a su trabajo.
0: Muy bien,
3: no,
0: pues
3: hay
0: sí.
3: Que andar para allá y para acá con la susodicha.
0: No hay, no hay que andar acarreando la susodicha. Ese es nuestro amigo Iván. Mira. Buena, Hernán, me dicen. ¿Quién falta, cabro? ¿Qué profesión falta?
4: Hola, te faltó saludar a las auxiliares de servicio.
0: ¡Vamos con las auxiliares de servicio! Estoy anotando, Pato. Auxiliares de servicio. Ya, auxiliares de servicio. Tengo que anotarlo, chiquillos, porque si no se me olvida. Oye, ¿a quién le dirían ustedes? ¡Escúchalo, Alexítico! Auxiliares de servicio, amiga, está anotado. ¿Quién más? A la secretaria. ¿Las mejores son las secretarias? ¿Qué dice el público? ¿Son las secretarias las mejores o no? Yo tengo una secretaria acá. Tenemos una secretaria en la radio. Que es la mejor, la Lili. Que se comió unos picarones el otro día. ¿Le gustan los picarones? ¿Cómo estás, amiga? Hola, buen día.
5: Hola, querido, con Paola por acá.
0: Hola, Paola.
5: Estándome en el sector de La Vara.
0: ¿Cómo está la cosa?
5: Más o menos unos 30 minutos de la ruta B629.
0: Oye, Paola, ¿tú apareces y aparece el taco?
5: De La Vara hacia Puerto Montt.
0: Ya.
5: Voy solita, el susodicho hoy día no está.
0: ¿Y qué pasó con
5: así
0: él?
5: Así que aquí andamos con mis acompañantes.
0: Ya, oiga, ¿qué pasó con el susodicho? Usted no dejó abandonado el susodicho, mire que el hombre ya... ¿Ah? ¡No olviden al susodicho, ah! El susodicho es importante acá en la zona. Ah, mira, oye, me están... ¡Uy! Oh, se pasaron, ah. Está... Ya, vamos a tener que hacer la lista de nuevo. ¿Sabes por qué, Pato? ¿Sabes por qué o no? Porque están escribiendo como locos. ¡Oye, te faltaba! Yo te dije, hagamos la lista de nuevo. ¡Vamos con la lista de nuevo! ¡Vamos con la lista! Señoras y señores... Pedimos disculpas a todas aquellas profesiones y oficios que no fueron nombradas. Dada esa gran cantidad de reclamos, es que lo vamos a hacer de nuevo. ¿Quiénes son los tons? ¿No serán las tens, amigo? A ver, rectifica, por favor. Ya. Buen día, dice Lilian. Oye, allá, antes de ir con nuevamente las profesiones y oficios, que este bloque es habitual, ¿eh? De las 7 y tanto, 7:40, 7:30. Miren, semáforos en Benavente con Salvador Allende no están funcionando. ¿Qué pasó, po? Mira. Hola, Hernán. Hernán, ¿serás tú o no? ¿El mismo Hernán que yo conozco? ¿Eres tú, Hernán? ¡El mismísimo! ¡Extraterrestrísimo! Mira, Hernán, yo no estoy solo acá, mira. Además de estar con el Pato y el Pape, te cuento que son dos umpalumpa que vinieron de Madagascar. Eran seis, se quedaron dos finalmente y quedó Pato con Pape. Así es la historia. Ahora somos tres acá, pues. Pero también vino, mira. Está R2 y pronto dice que estamos en negociaciones con... ¿Sí? Sí, dice con Chubaca. Chubaca de las quemas. Bueno, Hernán, saludos a los sonidistas y por supuesto a los DJs. ¡Que viva los DJs! Ya, vamos ahora con las profesiones, Pato, de nuevo, por favor, oficio. Profesiones y oficios. A continuación, saludamos en Punto 7. Ya, vamos de nuevo. Tengo que anotar las que están acá, mira. Vamos a empezar por ahí, amigo, no te preocupes. Mira, saludamos a los sonidistas, a los DJs, a los carpinteros. Sumamos acá a las secretarias, a los obreros de la construcción y dibujantes técnicos también. ¡Vamos! ¿Qué más? Ya, vamos de nuevo. Choferes de carros, bomberos, tías del jardín, manipuladoras de alimentos, recolectores de navajuela, carniceros, futbolistas, basquetbolistas, pescadores de perro. ¡Pescadores! Y paseadores de perro y gato, maestros, sangulleros, bartender, administradores, médicos, matronas, DJ, carpinteros, taxistas, colectiveros, recepcionistas, guardias de seguridad, marinos, leñadores, cartoneros, chefs, verdureros, cuenteros, siervos, macabeo. No, esa no, Pato. Guardia de seguridad, marinos, leñadores, carretoneros, chefs, verdureros, cajeros de banco, vendedores de pasaje, dueña de casa y vulcanizadores. ¿Qué faltó? Sí, obreros de la construcción, ya lo dijimos, amigo, así que tranquilo nomás. Hola, Lilian, ¿cómo estás? Chiquillo, vayan incorporando también a los técnicos de telecomunicaciones. Amigo, un especial saludo a los técnicos de comunicaciones también. ¿Ve que habían hartas profesiones y oficios que ustedes no me habían dicho, po? ¿Qué más?
6: Técnicos en odontología.
0: Justo tengo que arreglarme un diente, amigo. A los técnicos en odontología. ¿Qué dice, Paula?
7: No, por temas de trabajo, él tuvo que salir antes que yo, así que...
0: ¿Quién?
7: Yo me voy solito, haciendo mis fuerzas. Así que ahí, cariño, al susodicho, si es que me está escuchando.
0: Oye, no sean malas con el susodicho, cabrón. El susodicho se porta bien. ¿Qué pasó acá? Las Fuerzas Armadas también. Vayan a cuidar el estrecho nomás, cabrón.

0: a todos los gente de la Punto 7, ahí el locutor, tan entretenido, da gusto escucharlo. Y quería ver si la posibilidad, si le pueden mandar un saludo especial a todos los niños del Colegio Duca Monte Alto. Ahora vamos rumbo para allá por la ruta Alerce, que está bien colapsada. Así que con paciencia y para los que van escuchando. Saludos, chao, chao.
1: ¡Eso! ¡Saludos, amigo! ¿Qué más?
0: Ya, pues, Hernán, sácalo.
2: Hola, buenos días.
1: Buenos días.
2: A las tías de transporte escolar.
1: Ah, yo pensé que era la
2: otra tía. Ahorita estamos trabajando.
1: Sí.
2: Para todos, que tengan un excelente día.
1: ¡Excelente día para ti, amiga! Oye, amigos, si ya nombramos los tíos Furgón todos los días. Pues. Ya, el amigo que informó oportunamente el semáforo en Benavente con Salvador Allende ya está funcionando, así que muchas gracias. Somos tan bacanes que nos escuchan a los dos minutos, mandan al Umpa Lumpa arreglar la cuestión.

0: Ya, otro saludo más. Oye, que están buenos para saludar hoy día. Se levantaron con ganas de eso porque es jueves. Mira, mira, un saludito muy especial dice a los trabajadores y trabajadoras portuarias de Chile que el 22 de septiembre estuvimos celebrando nuestro día. ¿En serio, amiga? ¿En serio? ¿Es real? ¿Es true?
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0: Oye, este saludo y trajimos, mira, para que cachen nomás. ¿Quién está ahí, Pato?
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0: Está reventando el WhatsApp, cabrón. Vamos a tener que contratar otro número porque ya no entran más WhatsApp, así que paciencia. Y hoy día, ¿quién está de santo? Un segundo, por favor.
3: Hola, buenos días. Un saludo también para las auxiliares o asistentes del transporte escolar que hacen un gran trabajo.
0: Obviamente que sí, pues amiga, vamos a saludar a todas las amigas y amigos del transporte escolar. De hecho, yo les estaba diciendo hace rato, tengo que cachar, ¿eh? Porque vienen sorpresas en la radio. Sí, muy pronto vamos a anunciar nuevas sorpresitas aquí en la radio. Entonces, la verdad es que yo no sé si sigo en la mañana, la tarde, no sé si sigo en realidad. Creo que ya he dicho mucho. Así que ahí vamos a cachar, pero un saludo por supuesto a toda la gente. ¿Quién está por acá? Ah, mira, este saludo importante también. Saludos a los cesantes crónicos. Eso me dice un amigo por acá. Yo, ¿cómo nos vamos a saludar a los afiladores cuchillos? También, ¿no? Sí, ¿verdad? Cuando van por la... ¿No lo han visto ustedes? ¿Nunca le ha tocado ver un afilador? Sí, po. Ahí cuando van en la calle y nos faltan la señora bisagra que empieza a gritar, ¡el afilador! ¡Ya viene el afilador! Y claro, uno tiene que salir ahí con su cuchillo y para que se lo afilen. ¡El cuchillo, popato! ¡No seas mal pensado!
4: Buenos días. Hola. Al peluquero, a la estilista.
0: ¡Oh, verdad!
4: Al mecánico.
0: Chutamente.
4: Al gafiter.
0: ¿También? Sí, el primero lo tenemos. Oye, me está faltando tinta, Pape. Anda a comprarte un lápiz, por favor. ¿Quién por ahí? ¿Quién me saludó por ahí? Es con esa voz tan... ¿Sí? Buenos días, dicen por acá, Fabián. A los joyeros, ofebreros, relojeros, taxistas. ¿Qué dice? No entiendo lo último. Taxiseremistas. ¿Qué es eso?
5: La susodicha quedó acostada con los bebés.
0: Que saludo igual para ella. Ah, también tiene susodicha Hernán. Oye, nuestro amigo Hernán, mira. Saludos para la susodicha. ¿Hay algún susodicho que haya quedado aquí? ¿Lilian la saludé también? Hola, Lilian. ¿Y a quién falta? Los panaderos los nombramos taxidermistas. ¿Qué es eso? No es lo que creo, ¿cierto? Ya, bueno, lo vamos a buscar, ¿eh? Señoras y señores, estamos a punto de revisar el tiempo del día de hoy.
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0: Pero antes, que déjeme contarle, amigo, amiga, que usted que va ahí en el taco y ya está empezando a reír. ¡No te estreses! ¡No te estreses! Si no sacáis nada. ¿Sabes? Lo único que uno hace cuando uno se estresa, independiente del problema, se matan las células. ¿Sí? Es verdad. Sí, pues se mueren las células, al final envejecen más rápido. Y ahí sale el... Sí, eso pasa. Hoy día, jueves 24, el Santoral celebra a Nuestra Señora de la Merced. Pero también aparece en el santoral San Gerardo Sagredo, San Antonio González, San Pacífico de San Severino y San Lupo de León. ¿Usted conoce a algún San Lupo? ¿Cómo está don San Lupo? Y hoy día... Sí, pues ya estamos en primavera. ¿Cómo pasaron anoche? ¿Pusieron su guaterito? ¿Llevaron sus flores amarillas el otro día? ¿Se sacaron su historia de Instagram con sus flores amarillas? Ya, vamos a la música. Mira, este es un temazo. Este es un temazo. Yo se lo recomiendo. Les recomiendo subir el volumen. Vaya soltando los hombros. No se estrese por el que está manejando como las aguifas adelante. No. Mejor baile con punto 7, ¿eh?

0: Oye, susodicho, apúrate que no vas a llegar al colegio.
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0: Solo 3 minutos para las 8. 3 minutos para las 8, susodicho.

Sí, son tres minutos para las 8. Y nosotros, además de contarle que déjense de caguinear con Emil Adides y Samis Reyes, ¿ya? Sí, porque se reconciliaron, así que nos sacamos nada de estar pelándolos todo el rato, que ya, que se separen, que vuelvan, que se... Miren, Emilia Adides puso fin a los rumores con tierno mensaje. Dijo, en tu corazón no hay maldad. Sí, así que están de buena los cabros, así que ya se acabó esa cupucha, ya fue. Ya. Podemos seguir con lo de Pinilla, con el tatuaje del Mago Jiménez, sí, pues. Con todo lo demás, pero con eso no. Y además tenemos que irnos al tiempo y a las noticias, así que Pape, rápidamente. Tírate la cortina, deja. Oye, hoy día para Puerto Montt. Hoy día tendremos lluvias débiles con cielo parcialmente nuboso esta mañana. Sí, las temperaturas bordearán los 12 grados por la tarde. Tendremos lluvias débiles también con cielo parcial nuboso y con temperaturas en torno a los 13 grados también más tarde. Y durante la noche habrá lluvia débil con cielo cubierto con temperaturas cercanas a los 10 grados. Vientos del noroeste a lo largo del día con una velocidad mediana de los 23 kilómetros a la hora en Puerto Montt. Vamos a otra ciudad. Sí, hasta ahora hay 10 grados en Ancud. Y para hoy, en la mañana, se espera lluvia débil con cielo cubierto. Las temperaturas bordearán los 11 grados. Por la tarde tendremos lluvia débil también en Ancud.

0: con cielos parcialmente nubosos y con temperaturas en torno a los 11 grados. Durante la noche estará cubierto el cielo con temperaturas que llegarán a los 9 grados. Los vientos serán del noroeste a lo largo del día con una velocidad media de los 34 kilómetros a la hora en Ancud. Ya, vamos a Castro. Ustedes saben que los de Castro son más elegantes, comen un chicharrón más pulento. Bueno, hoy día en Castro estará cubierto durante la mañana. Las temperaturas bordearán por allí los 11 grados. Tendremos en la tarde lluvia débil con cielo parcialmente nuboso con temperaturas en torno a los 11 grados. Y durante la noche estará parcialmente nuboso con temperaturas que llegarán por allí a los 8 grados. Estará bastante helado en Castro. Los vientos son del noroeste durante toda esta jornada con una velocidad media de los 22 grados a la hora. Si faltó tu profesión, oficio o todo lo que tú desarrolles en tu vida personal, bueno, escríbenos a WhatsApp. Sí, vamos a seguir saludando a todos. Pero no, recuerden que eso es como a las 7 y media. 65 más 56 652 227697 es el número de la mejor radio del sur del país. Ya vamos a la música y vamos a las noticias rapidito. Y después le tengo unas copuchas bien buenas. Sí, pues además vamos a estar pelando. También podemos pelar. Y por último, si no, podemos copuchar. Sí, recuerden que ayer fue el día de la adopción del perrito. ¿Usted ha adoptado algún perrito? ¿Sí? ¿Sí? Hoy día se celebran otras cosas igual, po. Ya vamos a la música.
1: Bandoleros.
0: Ah, pato, te pusiste brígido. Te pusiste como el que le dijo ¡saludo al estético! ¡Brígido! Sí, muy importante también los recolectores de pinuca.

0: Oye, saludo. Yo estoy con el Pato y con el Pape acá.
1: Ustedes son mal portados.
0: Pero también está el Pato ahí escuchando la radio. Saludos, Pape.

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4: Revisamos algunas noticias a esta hora en Punto 7. Tres personas fueron detenidas durante la tarde de este pasado miércoles tras ser sorprendidas en flagrancia por hurto cometido en un local comercial del sector céntrico de Quellón. El procedimiento se inició cerca de las 4 de la tarde luego de que el comercio alertara sobre el hecho. Personal de la Sexta Comisaría de Carabineros e inspectores de Seguridad Pública Municipal de esa ciudad, en el marco del convenio OS-14, coordinaron la búsqueda de los involucrados. Con el apoyo de las cámaras de televigilancia y de la central Omega, los equipos lograron ubicar a tres individuos en poco más de 50 minutos y concretaron sus detenciones. Posteriormente, los individuos fueron trasladados hasta la Sexta Comisaría, quedando en disposición de las instituciones correspondientes. Y volvemos a la comuna de Puerto Montt porque el pasado miércoles, el día de ayer, el Consejo Municipal aprobó la adjudicación del diseño del proyecto Inclusión con Amor, que contempla viviendas adaptadas a las necesidades de las familias con integrantes con discapacidad y que se emplazará en el sector de Alerce. La iniciativa reúne 38 familias y busca facilitar su futura postulación a subsidios habitacionales del Ministerio de Vivienda y Urbanismo. El proceso se inició en diciembre del año 2024 y fue desarrollado mediante un concurso, oferta convocado por el Departamento de Vivienda de la Municipalidad de Puerto Montt. La propuesta fue adjudicada por la empresa Arat, que ahora trabajará junto al municipio en los ajustes del diseño necesario para avanzar hacia la postulación del subsidio. Desde el municipio señalaron que el objetivo es que el proyecto pueda integrarse al Serviu durante el primer semestre del año 2027. De concretarse su financiamiento, las obras permitirán materializar un conjunto habitacional destinado exclusivamente a las familias que integrarán este comité Inclusión con Amor. Cabe destacar que el proyecto considera que cada vivienda sea diseñada de acuerdo con las necesidades particulares de sus futuros residentes. Sí, en materia internacional, José Antonio Kass, presidente de Chile, se reunió con Delcy Rodríguez en Estados Unidos. Esto fue el primer encuentro desde el restablecimiento, recordemos, de las relaciones consulares en agosto con Venezuela. Se abordaron las situaciones de los migrantes venezolanos en el país de Chile y Kass además manifestó el interés de avanzar en relaciones diplomáticas, bien digo. Hay que recordar que el quiebre con Venezuela, esto fue en el año 2024 y se debió a cuestionamientos de transparencia electoral en el país de Venezuela. A las 10 de la mañana, más informaciones aquí en Punto 7.
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Sin llorar, Pato, no te pongas a llorar. No, compañero, sí. Olvídala nomás y ya está. Ahí pasaban las noticias y también pasaba... ¿Cómo se llamaban? Gran buen perdedor, ¿no? Oye, son las Franco de Vita. 8:13 de la mañana. Ya llegaron a sus casitas después de llevar a las bendiciones. ¿Sí? ¿Cómo se portaron las bendiciones? ¿Qué pasa con el amigo Luca? Todas las mañanas nos reportaba el tránsito de Chamisa a Puerto Montt. Parece que está enfermito. Le mandamos un abrazo a Luca. Y al papito que se reporte y que nos cuente cómo está la salud, porque estamos preocupados. Obvio, pues si nos preocupamos nosotros por nuestros auditores. Oye, un abrazo grande a nuestra amiga Clemira. ¿Cómo estás, Clemira Fox Uribe? Hola, amigo Enzo. Te saludo así nomás. Tengo penita porque no te puedo decir el porqué. Ah, pero no, claro, amiga. Usted no tiene que estar triste si usted está en la punto 7. Acá somos pura alegría, ¿ya? Y si tienes pena, bueno, mira, apaga la radio. Cuando se te pase la pena, vuelve. No, amiga, tranquila nomás. Cualquier cosita, aquí estamos. Oye, son las 8:14. Tenemos otras cositas que contarte. Por ejemplo, ¿sí? ¿Puedes buscar eso, Pato, por favor? Apúrate, por favor. 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

0: Sí, pues te, ya pasamos el tiempo, amiga. Si no agarró, bueno, a la cueva no me fue. Ah, ahí no están. Ah, mira. ¿Qué pasó con Lucas, por favor? Esto me importa a mí.
1: Hola, amigo Enzo, buenos días.
0: ¿Cómo estamos?
1: Buenos días. Estoy recién saliendo a la pega.
0: ¿Ya?
1: Recién saliendo a la pega porque la Bendy está en mantención. La máquina del estudio está en mantención.
0: Ah, ya, muy bien.
1: Pero está bien, está con remedio, ya el resfriado le está madurando.
0: Así ah, que un resfrío.
1: Pronto se va a manifestar el hombre. Saludos, amigo. Tenga buen día.
0: Miren, él es el papá de Lucas, ¿cierto? Nuestro amigo Camilo, un abrazo para ti. Qué bueno que está en mantención ahí el amigo Luca. Sí, pues lo extrañábamos en la mañana. Hay otro amiguito también que nos habló ayer de que le habían comprado las esferas del dragón, ¿se acuerdan? En la tarde, pero no sabía cómo invocar a Shenlong. Así que si alguien sabe, le vamos a dar el número ahí para que nos contactemos con él. Hola.
2: Hola, Enzo. No,
0: hola, hola.
2: Todavía no llego a la casa. Voy a mitad del camino.
0: ¿Trabajaste en la noche, cierto?
2: Hoy día tengo que ir a trabajar. Entro a las 10, salgo a la 1.
0: ¿Y de dónde vienes, amigo?
2: Así que ahí no puedo escuchar mucha radio.
0: ¡Ah!
2: Pero
0: ¿cómo?
2: Aquí estamos, saludando.
0: ¿De Santiago?
2: Pendiente siempre de las .7, de todas. Me paseo por todas, ando por allí, por allá.
0: Sí, tú eres
2: pero
0: una...
2: me encanta, ustedes son súper entretenidos.
0: .7 lovers.
2: Nos alegran la mañana cada día, así que ustedes son un 7 también.
0: Obvio que somos un 7. Que nos hayamos sacado puros 4 en el liceo no tiene nada que ver con la realidad actual. Ya, Clemira, arriba el ánimo nomás, arriba los corazones. Sí, tengo que contarle algo muy importante, Pato. Por favor, ponte música de cosas importantes. ¡Ah! No, pues. De cosas importantes, dije, amigo, de cosas importantes. Sí, esa misma. Ya, son las 8:18. Levántate, papito. Oye, ¿y ustedes cachan los premios Cordillera? Sí, pues tienen un montón de categorías y puedes votar en página7.cl. Además, ¿saben quiénes son los animadores, no? ¿Lo digo o no lo digo? Sí, pues está Eduardo Fuentes con la chiquilla, la Diana Boloco. Así dice ella. Sí, esos son los premios Cordillera. Miren, y estas son algunas de las categorías, porque son 19 categorías y son bastante, ¿para qué la vamos a decir todo? Si ustedes tienen que meterse a la página ahí y entrar a votar por la categoría que quieran y por obviamente el personaje que gusten. Por ejemplo, esta es la canción del año. Miren, voy a nombrar algunos de los... ¡Ay, tenemos a alguien acá más! Mírate ese pato. Sí, mira, tenemos la canción del año, por ejemplo, ustedes pueden votar por Kid Voodoo, está con Mon Laferte, también puede ser Sinaka, Martin White con... Sí, también está QR, no sé cómo se dice QR, No te vayas de los Vázquez con María José Quintanilla, hay buenos temas, Llegaste tú de Alanis Lagos con Ignacio Ormazábal, que es justamente lo que va a tocar mi amigo Pato en este preciso momento. ¡Uy, uy! ¡Levántate, papito! Eso pasa cuando uno no toma mate. ¡Ahora me voy!

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0: Sí, la amiga Lilian dice que viene de dejar al Pipe del colegio. ¿Ustedes dejaron ya a las bendiciones? ¿Cómo se portaron hoy día esos susodichos?

0: 11 grados en Puerto Montt. 8 con 23 de la mañana. Ya se levantaron, cabrón, ¿no? Mira, la señora Juanita de acá la estoy callando, que tiene una tremenda lagaña pegada en el ojo. ¿Cuál es el secreto para sacarse la lagaña? ¿Lo saben o no? Sí, yo lo sé. Yo lo sé, de cabros chicos me enseñaron a sacarme la lagaña. Yo no sé si ustedes sabrán esa técnica. 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Oye, qué buena va la mañana. Ha escrito caleta, cabros. Se levantaron con ganas de calla. ¡Qué juernes! ¿Quién está por allí? ¿Quién está por allí? Hola, Pape, dice. Ah, mira, este conoce al Pape, parece.
1: Sí, Ormazábal es más falso que el amor que me entregó mi ex.
0: Tan temprano, amiga. ¿Usted no se ha tomado su desayuno, Paula? ¿No? Eso le pasa por dejar al susodicho ahí acostado y claro, po. Sí, po. Hoy día no se levantó Liviana. Saludos, amiga Paula. Ya, hoy tenemos más menciones importantes. 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Y Pícaro dice: ¡vamos! ¡Arriba! ¡Levántate, papito! 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Sí, volvieron. ¿Volvieron? ¿Qué se le va a hacer? ¿Así es la cosa?
1: No, hoy me levanté intensa. Yo quería... levantarme livianita, alegre, pero no, hoy día el susodicho no colaboró. Así que se espere cómo viene el día.
0: Si usted es un susodicho, por favor ayúdele a su pareja. Sí, pues tiene que. ¿Ah? Ya, ahí está, un saludo para la amiga Paola, y el susodicho le vamos a tirar la oreja. Mira, sácale tarjeta roja, ¿no? Susodicho, haz el trabajo. Ah, mira, y el amigo acá, Fernando, dice: te voy a mandar un audio, Pato. Ah, el Pato está acá, pues. Mándale. Oye, recuerden, sí, por los premios Cordillera, están abiertas las votaciones en los premios Cordillera. Y las otras categorías son, por ejemplo, mejor influencer, mejor creador de contenidos, el mejor matinal, mejor actor, mejor actriz, mejor animador, sí, mejor animadora, mejor notero también. Rostro 7, po. ¿Quiénes son los Rostros 7? A ver, ustedes cachan a estos locos, ¿no? Jaime Leighton puede ser un Rostro 7. María José Quintanilla, yo creo que ella tiene... Sí, ella tiene cartel como para ser un Rostro 7, ¿no? Después, Soledad Oneto. ¿Qué dices, Pato?
2: No, oye,
0: está irrespetuoso. Paula Troncoso también está. José Luis Repenin, ¿lo cachan?
2: No.
0: Yo no puedo trabajar contigo, Papi, así. Pastelito. Ese sí que no lo he escuchado ni en Pelea de Gato, ¿no? Pastelito, ¿lo ubican ustedes, cabrón, no? Cuéntenme. Y Millaray Viera. Sí, conozco dos de los que están ahí. Esas son las categorías Rostro 7. Bueno, también puede ser Mejor Figura de Comedia. ¿Quién entra ahí? Sí, pues, Apuesta Teatral del Año. Interesante también. Teleserie o teleserie vertical, también está ahí la opción de votar por esta categoría. Rostro Revelación. Ahí yo creo que tenemos que mandar a Pato. Mejor programa digital, mejor programa familiar o cultural, mejor programa Prime y mejor podcast. Y mejor rostro o dupla informativa. Ya, cabros, tengo que contarles cómo se viene la jornada del día de hoy. Hoy día, recuerden que de 1 a 3 tenemos aviso y mensaje. Usted puede vender, comprar. Si necesita ya... Oye, necesito el contacto de la amiga que estaba vendiendo el otro día. Loza, en 10 luquitas. Háblame, por interno. Sí, sí, sí. ¿Alguien está interesado? Sí, tenía un montón de loza en 10 lucas. Recuerden que usted si quiere vender una bicicleta, una rueda, una llanta, al marido, ya le tengo dicho, ya también si está aburrida, mándelo. Ofrézcalo sí, en buenas monedas. Oye, ¿qué de mi amigo Eduardo? ¿No se ha reportado hoy día? ¿Está por ahí o no? Miguel, ¿llegaste finalmente a la hora con tu familia? Cuando ustedes nos hablen, cuéntenos las cosas completas, porque así a media no andamos funcionando bien. Sí. Los tibios no sirven, dicen. Oh, ah. Ah, ya, les voy a contar. Sí, pásame la hoja, Pato, por acá. Miren, lo que pasa es que sí vamos a abrir varias secciones nuevas desde la otra semana. Se viene bueno. Así que vaya, ¿se acuerdan esas secciones donde la gente mandaba cartas a la radio? Sí, pues sí, uno. Hay gente que se declaraba. Obviamente te deben decir que no. Muy pocas posibilidades. Es mejor una solicitud de amistad hoy en día. Pero ¿se acuerdan cuando en la radio se mandaban cartas? Y saludo. ¡Qué lindo! Mira, es como nuestra amiga Clemira que con el marciano de repente se mandan saludos. Y si estáis con tristeza, amiga, arriba de los corazones nomás. Ya, la cosa es que vamos a hacer secciones así como, oye, ¿y si nos mandan cartas, cabrón? Ahora es medio como el rumpi, ¿no? No, nunca tanto. No podemos ponernos así como ese tipo tan ordinario. Nosotros somos más educados. O sea, nosotros acá sacamos papa. Sí, miren, en la tarde vamos a hacer una dinámica muy entretenida que tenía anotada por aquí, pero ¿dónde está Pato? Sí, miren, hoy día vamos a recordar. ¿Saben qué vamos a recordar? Miren, yo les voy a decir qué vamos a recordar en un segundo. 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Ya, ahora sí, Pato, tíratele, por favor.
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0: ¿Cachan esta canción, no? Hermano, manso tema. Ya, desde acá dislumbro a Chitara. ¿Quién sabe de qué es esta canción? Si no te levantáis con esta y te hacéis un café. Si no te levantáis con esta de los Thundercats. ¿Se acuerdan de esa serie? ¿Quién era tu personaje favorito de los Thundercats, Pato? R2. Chitara. Buena, mira. Bueno, hoy día vamos a hablar en la tarde de series que marcaron tu infancia. Pueden ser series de los 80, de los 90. Y le damos al 2000, ¿o no? ¿Tienes alguna serie favorita tú, Pato? Sí, ¿a ti cuál te gustaba? ¿Los Power Rangers? Ah, eran buenos los Power Rangers, sí. Me acuerdo cuando se transformaban, hacían morfosis. Y había una mujer que gritaba y era bien gritada. ¡Ah! Sí, pues se acuerdan, ¿no? ¿Qué Power Ranger eras tú, Pato? ¿El rosado? ¿El rosado, eh? No, obviamente todos queríamos ser el Ranger verde. Ya, hoy día en la tarde vamos a estar de 3 a 5 recordando estas series fabulosas de los años 80, 90. Así que si tú quieres participar, solo tienes que estar atento a la radio, a la mejor radio, por supuesto, del sur del país de Chile. 56 652 227697 es el número de la Punto 7 y ustedes pueden venir en la tarde, recuérrenlo, agéndenlo, dejen la alarma. Ah, tengo que venir con el Enzo, hincharlo. Vamos, vamos a estar hablando ahí de las mejores series, personajes. Si alguna vez hiciste algún cosplay, alguna vez se han disfrazado de Goku, por ejemplo. Yo me hubiera gustado disfrazarme del gran patriarca, porque era más cómodo, él no hacía nada mucho, estaba en el planeta, ¿cómo se llama el planeta de los Verne? No me acuerdo, pero donde vivía Pícoro había un gran... había un patriarca, po. Se llamaba el gran patriarca y él no hacía nada. Sí, hacía un sonido parecido a ese. El gran patriarca siempre estaba ahí sentadito nomás y no hacía nada y todo, mandaba todo lo otro. Después quedó Dendé, que era uno más chiquitito, a cargo del planeta. Y Dendé, no, creo que no era tan buen administrador. Ya, ¿tenemos menciones, Pato? Sí. 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Vamos a la tanda al tiro. Este tema es bueno. Ya, vamos a la música y volvemos.
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0: 11 grados de temperatura hay a esta hora en Ancud. ¿Cómo está mi gente linda de Ancud? ¿Cómo está la mañana? Y los de Castro, y los de Ancud, y los de Chonchi. ¡Ah! ¿Quiénes son los más bacanes? ¿Los de Dalcahue? ¿Los de Kenchi? Yo creo que Chiloé es como Game of Thrones. Sí, porque tienen como distintas casas, así, los Targaryen. ¿Quiénes serían los Targaryen en Chiloé? ¿Vieron esa serie, no? Game of Thrones es muy famosa. Y si no la han visto, se la recomiendo, igual que Vikingo. ¡Ah! No salgo. Son muy buenos, ¿eh? Los Vikingos, Game of Thrones, claro, es como más fantasía, pero igual no deja de ser interesante. Esta mezcolanza de cuestiones de medieval, fantasía, dragones, traiciones. Le digo al tiro, ¿quién es la mala? Lo digo, ¿no? Cersei. 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Oye, gracias a todos quienes participaron. La mañana es muy corta. Sí, como que tenemos un ratito nomás para hinchar. Pero bueno, ahí está. Gracias a todos quienes escribieron. Oye, todas las profesiones y oficios que anotaron hoy día, que son bastantes, las voy a pasar, digamos, a nuestro sistema increíble de Word. ¿Tu blog de notas? Sí. ¿Quién trajo ese gato? Agárralo. Agárralo, papi. Que no se escape, man. Sí, así que eso, pues vamos a estar anotando todas las profesiones que faltaron. Y si tú quieres que salude yo mañana con ahínco y con especial rigor y fuerza tu profesión u oficio, escríbenos al WhatsApp más 56-652-227697. Por ejemplo, el amigo Hernán nos dijo: oye, no te olvides de los recolectores de Pinuca.
1: Claro.
0: Y también de Navajuela. Sí, de Piure, ¿por qué no? Pero yo no sé si habrá gente que se dedique solo a eso, por ejemplo, una cosa, porque yo imagino que cuando es gente de mar, sacan de todo, pum. La Navajuela, el Choro, el Picoroco, el Loco, todo, pum. Pero de repente hay alguno que se dedica solo a una especie. Al bacalao. ¡Ah! No, acá no sale el bacalao. Acá sale merluza, han comido. Ah, este pescado yo quiero comentarlo con ustedes. Ese falta tiempo. ¿Cachan el robalo? Ese sale ahí en el estuario del Reloncaví. En Ruta Cochamó. No sé dónde más saldrá el robalo. Puta, qué rico ese pescado. Es medio el deseo, sí, sacarle la espina. Pero el robalo con pimienta en un sartencito. Es como el pejerrey parecido, sí. Sí, exactamente, doña... ¿Cuál es su nombre? Doña Maritza. Sí. Tienen un sabor similar el pejerrey con el robalo. Algunos le dicen róbalo y salen robando alguna cosa. No. Ya. Ahí me cuentan cómo ustedes cocinan el robalo. Y en la tarde vamos a recordar las series animadas que marcaron tu infancia. Pero no las que te dejaron traumado, ¿no? Porque eso sería una tragedia comentarlo. Tragedia, Mark Anthony.

8:50. Oye, perdónenme, me pillaron de éter. ¿Ha pasado eso que de repente uno está salvando a alguien y le viene esas ganas de estirarse? O de repente, claro, o cuando viene un bostezo. Dicen que hay una neurona que es la neurona reflejo, que tú veis bostezando a alguien y... ¿Cuánto bostezaron ahora? ¿Ah? ¿Bostezaron o no? Chavo. Si pasó eso es porque se activó la neurona reflejo. Ok. 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Fue un gran matinal hoy día. Participaron harto, mandaron harto mensajito. Algunos dijeron, oye, cómo no voy a saludar a las secretarias. Por ejemplo, faltaban las secretarias en nuestra interminable lista de profesiones y oficios. ¿Qué más? ¿Qué hoy día? No, sí, harto. Mira, por ejemplo, que son audios, pues. Tengo que escucharlos todos de nuevo para... La Carito dijo las secretarias y los trabajadores sociales. Mira, Sergio nos dijo los obreros de la construcción y dibujantes. Cuando dice dibujantes serán los dibujantes técnicos, imagino, ¿cierto? No, pero los obreros de la construcción creo que son los primeros en la lista. Sin construcción, sin constructores no hay casa, no hay nada. Así que son los primeros en la lista. Ok. Ese es Leo Caprile, mira. Ok. Ya vamos a la música y después nos queda despedirnos. Nos queda despedirnos, pues si ya tenemos que ir a comprar un pancito de papa igual, si no, nadie puede vivir sin desayuno, no somos inmortales. Esto es Grande Este Amor. Rodrigo Tapari en Punto 7.

0: Llegó la hora de despedirnos, muchachos, muchachas, muchachines, perros chihuahua. Oye, hay una actualización importante a las 8:50, hace 6 minutos atrás. Están nuevamente los semáforos operando ahí en Avenida Parque Industrial con Santa Inés y el Teniente también en Avenida Allende con Benavente y Urmeneta y Varas y Avenida Portales con Ancud también están funcionando. Lo que pasa es que no estaban funcionando. Pero todos esos que nombramos ahora están activos, así que habían varios semáforos con problemas. Ahora los arreglaron. Se pusieron los chiquillos, se pusieron Vivaldi. Viene Andrés, ¿ah? Viene nuestro amigo Andrés. ¿Cierto, Andrés? ¿Estás por ahí?
1: Andrés.
0: ¿Vienes llegando, cierto, Andrés? Dylan, ¿cómo estás? Hola.
2: Ya te vaya.
0: Oye, que Dylan, a la hora que llegáis, pues ya son las 9, tengo que comer. Aunque uno sale a trotar a las 5 de la mañana para llegar acá a las 7. Y estoy en una dieta que es la dieta quieto. Sí, la ubican, es quedarse quieto. Y no he comido. Así que saludos a todos. A ver, voy a rápidamente a algunos nombres que están aquí a decirles adiós. Y nos encontramos la una. Si tienes que vender algo. ¿Qué tienes que vender? ¿A tu abuelo? ¡No! ¡Aguántalo! A los viejos hay que respetarlos, quererlos, aguantarlos. ¿Cómo voy a estar regalando al tata? A ver, Caro. Mira, a Iván voy a dar... a los que me caen más bien nomás voy a saludar. A los que no... No, a los que no tienen nombre, chiquillos, manden sus nombres para anotarlo. Miren, saludos para Miguel Muñoz. Esperamos, Miguel, que de todo corazón hayas llegado bien a tu lugar, a tu destino, que tu familia esté muy bien. Saludos para Miguel, para Iván, para Carito. Pero, por ejemplo, acá hay un amigo para Marianita. Marianita, con su familia que nos habló temprano también. ¿Qué nos dijiste, Marianita, que saludemos a quién? ¿Sí?
3: Hola, te faltó saludar a las auxiliares de servicio.
0: ¡Ay, cómo que no! Si las saludamos, pues. Marianita, saludos para ti. A Sergio, a Alonso Pérez. A la Paulina, por supuesto, a la Silvana. Oye, todos nos saludaron. La Yossi, ¿quién más por acá? A ver, a la Eliana, gracias Eliana. Nuestro amigo el tío El Furgón, también de Alerce, por supuesto. Víctor Sandoval. Oye, harta gente nos habló hoy día en la mañana. Nuestra amiga acá no tiene nombre.
4: La sin nombre.
0: Clemira también, que está un poco pena. Clemira, un abrazo grande para ti. Tú te mereces todos los abrazos de todos los puntos 7. El amigo Lascano Hernán, alias Hernán también. Saludos para ti. A Camilo, que se mejore en Luca. La Lilian también en Santiago. El Fernando. Paola. Eduardo. A la hora que vení llegando, hombre.
5: Hola, eso. Hola,
0: ya. Te dejo con Andrés.
5: Recién voy a tomar el desayuno.
0: Ahora, estuviste pulpeando.
5: Ya, saludo a todos los días.
0: Ya. Saludo, Eduardo, que tengas lindo día igual. Ya, chiquillo, me voy. Viene Eduardo, está preparando su sanguchito. Tomen desayuno con el Eduardo, ya. Y sí, pues, cuéntenle cómo está la cosa en la ciudad, todo. Hola, Eduardo, ¿cómo estás? Ya, te dejo con la cosa. Nos vemos. Infernet.
6: Un celular sin internet.
0: A Eduardo, que quedó, saludó recién. Aquí viene llegando mi amigo Andrés. Andrés, no me miriste.

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0: No lo puedo llegar a creer. No lo puedo llegar a creer. Nuevamente me mojaron. Afuera la radio. Pásala ahí. Uy, veo una ola de 4 metros encima mío. Yo lo único que hice, chanchito tierra. Me transformé en chanchito de tierra. Me di vuelta, le di la espalda, chanchito de tierra. Y una ola pasó por encima mío. Tu tsunami en la esquina. Pero como uno es preparado, como un hombre de sur, andaba con mi ropita en la mochila seca. Así que ya me cambié ropita, estoy mudado, como se dice. Sí, ahí la Marley, nuestra amiga de la recepción, me ayudó a mudarme. Sacó la... No, mira, me queda un poquito el pantalón, pero puse la estufa acá abajo. Y esta cuestión la hace más mal para el resfrío. Pero para arriba me saqué la polerita. Ta-na-na-na-na. Estoy gordito. Oh, me acordé, gordito. Ya, lo importante es saber cómo están ustedes. ¿Cómo va la mañana? Mucha lluvia. ¿Mandaron los niños al colegio? Me imagino que sí. Perfecto. Amigo de la locomoción colectiva, muy buenos días. A todos nuestros amigos que ya están instalados sus trabajos. Algunos están pensando, ¿la voy o no voy? Estoy esperando el bote número 4 para poder cruzar la avenida. Ahí están todos.
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0: Le saludamos a todos los que están conectaditos desde muy temprano. Por allá en Ancud, Castro, Chiloé, Isla Keilen. En el centro de Puerto Montt, por supuesto. Frutillar, Los Muermos. A todo el mundo que se conecta a esta hora, le damos la más cordial bienvenida a este día jueves 24 de septiembre. Ya queda menos. Solamente mañana. Así es, 2 días nomás me quedan con ustedes, chiquillos. Ya mañana van a estar con la nueva adquisición. Así es. Sí, van a quedar con Enzo y con la voz que llega mañana. Yo sé, seguramente ustedes ya lo conocen, seguramente lo han escuchado por ahí. Pero eso, yo feliz. Sí, yo estoy mentalizado. ¿Qué quieres que me diga? ¿Qué quieres que me diga? Perfecto. Voy a esperar sus reportes el día de hoy, a esta hora de la mañana, nada más para saludar. Y obviamente saludar a nuestros amigos que están en este primer blog. ¿Ya?
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0: No alcancé ni siquiera a anotarle la patente ni el número de la máquina, porque yo me di vuelta y me transformé en chanchito de tierra. Y quedé mojado. Entero.
2: Hola Andresito, buenos días.
0: Buongiorno.
2: Desde acá de Castro, Chiloé,
0: qué bonito.
2: Un abrazo y el mejor de los ánimos. Soy un 7 y tú.
0: También, muchas gracias. Oye, probé el ajo negro. Oye, la cuestión, buena. Muy bueno el remedio casero que me dio la zona. Muy bien. Ya pues. Espero su salud entonces a nuestros amigos de la locomoción colectiva. ¿Cómo ha estado la peguita? Los reportes de las calles, anegamiento en las calles, se cortaron las calles, semáforos funcionando todo. Impecable.
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0: Aquí estamos, Andrés Herrera por acá, damos inicio a esta jornada de día jueves.

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2: ¿Alguien más se mojó las patitas el día de hoy? Cuando llueve todos se mojan, po. Cuando llueve todos se mojan. Ya, aquí estamos. Déjame mandar un besito. Para ti. ¿Quién está por aquí? Don Eduardo. Tan temprano que anda a esta hora dando vuelta por acá usted. Me imagino que nos trajo desayuno para acá, ¿no? Ahí viene llegando Don Eduardo. Viene remando, viene remando. Buen bote sacó Don Eduardo. Buen bote. Igual que la Soledad. La Soledad tiene su bote con banderitas todavía. Por supuesto. Nuestra amiga Paola Eventos, ¿cómo estáis? Oye, estamos guardando con nombre acá. Acá tenemos un amigo que dice: hola, Pape, mañana te mando un audio, dice. Sale con lente amarillo, pero no sabemos el nombre del amigo. ¿Cómo se llamará? Lente amarillo. Pongámosle lente amarillo. No, porque no se llama así. Pongámosle Pape, pues. Dice Pape. Para que quede guardado su número, pues. Ahí está, ya. Guardado. Guardado el Pape. No sé cómo se llama el caballero o el joven. La Lilian. Está Camilo Coronado. ¿Quién más está por acá? Mira. Acá nos mandaron un audio, creo que no se alcanzó a escuchar, o sí, se alcanzó a escuchar. Pero es Costa Fresca Sudfood Premium Costa Fresca. Me imagino que será un restaurante o venta de marisco, algo así, o de embarcaciones. Pero igual lo vamos a dejar guardado acá. ¿Cómo le ponemos? ¿Cómo le ponemos? Costa Fresca, ya, Costa Fresca. Saludos a Costa Fresca, ahí está guardado. ¿Para qué? No, si nosotros, para poder saber los nombres. Está Clemira Fox Uribe, ¿cómo estás, Clemira? Buenos días, Fabián. ¿Quién más está por acá? Tenemos acá a otra persona. Tenemos aquí una señorita muy cómoda en un sillón tomándose un refresco. ¿Sí? No sé el nombre de nuestra amiguita, pero ahí aparece. En un sillón café, como una reina sentada tomándose un refresco. ¿Qué te parece? La saludamos también, la saludamos. Bueno, acá tenemos otra persona sin nombre.

0: don Víctor Sandoval. ¿Cómo está, don Víctor? Muy buenos días. Ahí lo vamos a dejar también para poder saber su nombre. ¿Quién más está por aquí? Nuestro amigo OL. Oye, qué bonito su perro, amigo. Qué lindo el perro. Saludos, amigo. Por acá tenemos otra persona que está sin nombre. Eliana, ¿cómo estáis? Muy buenos días. Eliana, ahí está Eliana. Registrada también para que pueda ver los estados y cuando hayan promociones, regalos y todo, sea más fácil para ustedes. Por eso nosotros nos dejamos. Bueno, estoy haciendo la vega del. Por acá tenemos otra foto. Dice, hola, buenos días. Saludo a todos los trabajadores y trabajadoras portuarias de Chile. 22 de septiembre estuvimos celebrando nuestro día. Saludamos, pues. Ahí aparece una foto ahí, el caballero con unos niños de camisa café. Saludos, amigo. Saludos. A la Silvana también le damos los buenos días. ¿Cómo está, Silvana? ¿Todo bien? Por aquí está Paulina. Paulina, muy buenos días. También la vamos a guardar acá, a registrar, para que también ella tenga acceso a los estados y a todo. Hola, Dylan. ¿Cómo estáis? Dylan por acá. Buenos días. ¿Qué pasó, Dylan?
1: Oye, yo recién apareciendo. Estuvo muy bueno el 18. Oh. Tuve que ir a inyectarme ayer. Tenía amigdalitis y resfrío. Oh. Hoy día recién ya recuperándome, saliendo a trabajar.
0: Buenísimo, buenísimo.
1: Porque soy un 7.
0: Buenísimo, Dylan. Muy bien, compadre. Muy bien, es la idea. Ahí está, pero al pie del cañón. Súper bien. Ya, oye,
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0: 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Ay, Dios mío, señor. Oye, que reaccione el Dylan.
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0: Garras de amor, suena aquí en Punto 7, 9 de la mañana, 25 minutos.

0: mojado, me tira el agua pa'l lado. Saludamos a todas las vecinas buena onda y a la vecina bisagra también. Sí, todos tenemos una buena vecina y una mala vecina.
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0: Punto nomás y punto. Oye, saludos por aquí. Tenemos saluditos. Tenemos a nuestro amigo. Buenos días, excelente jornada para todos. El Seba. Hoy el Seba ya está trabajando todo mojado. Me dice, no me importa porque yo soy Terranator. Buenos días, Seba. Que tengas linda jornada, amigo. ¿A qué se dedica usted, amigo? Lo veo ahí en una foto. El de la foto, no. Lo veo con un dron. Si trabajas con un dron, echa a volar un dron y di cómo se ve de ahí arriba. Que tengas lindo día, Seba, con todo el equipo y para toda tu familia. Que llegues sin novedad más ratito a la casa. ¡Aguante! Ahí lo vamos a dejar también agregado a nuestros contactos para que Seba también pueda ver el... Buenos días, mi bro. Ayer salió bien, gracias. ¡Ah, qué bueno! ¿Se acuerdan el saludo que enviamos a Jenny de parte de Daniel? Porque Jenny tiene 33 semanas de embarazo de gemelo y está en una eco. Y justo estaba de cumpleaños. Y me dice, buenos días, mi bro. Ayer todo salió bien, gracias a Dios, con los gemelos. Ya están en los 2 kilos 300. ¡Oye, la panza guagua! Mira, yo de cuando nacieron porque yo tengo mellizos, no gemelos. Cuando nacieron los mellizos, yo me acuerdo la hora que nacieron. Y no me acuerdo cuánto midieron y cuánto pesaron. No me acuerdo. Si le mando un WhatsApp a la mamá para preguntarle eso, me va a decir, André, olvídalo, yo tampoco. Bueno, pero es que sí, por ahí está anotado. Pero, oye, qué rico que haya salido todo bien. Y con esas felicitaciones, se le pusieron los ojos aguados cuando lo escuchó. Muchas gracias. ¡Ah! Si está Jenny González escuchando, reiteramos el saludo de Daniel. Está re contento porque va todo muy bien. Esos dos gemelos están grandes y robustos. Van a salir preciosos. Así que nada, chiquillos, muchas felicidades para ustedes dos, ¿ya? Y gracias por compartir esa tremenda felicidad con nosotros, po. Obvio que sí. Vamos a dejar a Daniel, lo vamos a dejar guardado con su nombre acá. Acá. Y mira, le vamos a poner Daniel y Jenny más gemelo. Así lo voy a dejar guardado.

0: Ya, así está guardado ahora. Entonces, cuando ustedes hablen, va a aparecer Daniel y Jenny más los gemelos. Así quedaron, ¿ah? Mándale saludo a tu pareja, Daniel. Don Luis Altamirano, ¿cómo está usted? ¿Todo bien? Buenos días, acá desde Totoral, escuchando la mejor del sur, chambeando ando. Está en la trabajación Don Luis Altamirano. Buenísimo, compadre. Póngale todo lo más talento. Lilian, ¿cómo estáis? Lilian, mándanos un poco sol de allá de la capital para poder secar sábana, niña, por Dios. Ya no sé dónde poner más cables de ese departamento. ¿Bebé? Buen día, aquí estoy en el paradero esperando y no pasan. Voy tarde, se le escucha muy bien, Andrés. Sí, me dijo una persona muy especial por ahí que no tengo que dejar de brillar. No lo voy a hacer. No lo voy a hacer. Pero no voy a dejar de recordarte. ¡Ya! ¿Quién más está por ahí? Oye, que se ven ricos los mates. Se ven ricos los mates por ahí. Se ven ricos los mates, ¿eh? Lilian.
1: Andresito, no, si por acá está nublado, así que no hay sol, nada.
0: No, déjame un poco que mañana va a llover. Mañana llueve en Santiago. Oye, en la ciudad de Temuco, alerta roja, compadre. Oye, qué manera de caer agua. La embarró. Valdivia. ¡Wow! Chiquillo, ¿podremos hacer algún reporte que ustedes, a través de un audio, me dicen, Andrés, ¿sabes qué? En tal intersección o en tal lugar está la Fox con agua. Ahí me vean comentando porque así... nuestros amigos que van a salir de la casa más tardecito pueden buscar otra vía para no hacer aglomeraciones, ni taco, ni tampoco quedar estancado ahí metido al medio del agua con los vehículos. Ayer varias noticias en varias redes sociales y plataformas de noticias, muchos videos y muchas fotografías donde trataban de cruzar los vehículos en las esquinas que estaban anegadas y quedaban a... Claro, po. Y eso, alguien que sepa realmente de mecánica, yo experto en mecánica no soy, pero seguramente algo, ¿cómo es la palabra? ¿Alternador puede ser? ¿Y joden los vehículos? ¿Se moja eso y jode? Me dicen también puede ser por el agua, por el tubo de escape. Ah, mira. Ya, perfecto. nada, Clarimida, usted no ha hecho nada, cariño. No. Ya, nunca más está, Guatón, por favor. Nunca más se dice Fox aquí en la radio. Está la pura embarrá o está la pura patá. Pero la palabra Fox se la vamos a dejar solamente a Clemira Fox Uribe. Que tengan lindo día, Clemira. Coméntame cómo anda la ruta de allá de la Mirasol. Ya vámonos a la música, tanda y volvemos.
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0: Esto es Santa Feria. A la mierda con tu amor. No podría.

0: Chiquillo, me llega noticia, me llegan reportes. Muchas gracias, auditores, por estar compartiendo sus reportes, chiquillo. Es la idea. Cuéntame.
1: Sur desde Castro, incendio en un bus.
0: Incendio en un bus.
1: Frente Megacenter.
0: Repitamos.
1: Sur desde Castro.
0: ¿Desde el sur?
1: Incendio en un bus.
0: Ya.
1: Frente Megacenter.
0: Incendio de un bus en la carretera, chiquillo.

0: Vamos a recargarnos de energía y volvemos. 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

Es un día jueves especial, 24 de septiembre, y queremos hacerle una pregunta a nuestros queridos auditores. Sea breve con la respuesta. La pregunta a esta hora de la mañana, 15 minutos para las 10. ¿Cuál es tu deseo para hoy, amiga o amigo? Ahí me lo comenta, ¿ya?

0: Les quiero contar algo. Pero no me estén copiando. No estén copiando la idea. ¡Ah, qué buena la idea! Tengo una nueva pyme. Sí. Tengo una nueva pega y necesito personal. Así que este aviso lo voy a dejar puesto también en los avisos económicos por rato. Necesito conductores sin licencia. Ahora, si tiene licencia clase B o de moto, me sirve. ¿Ah? No, profesional no vamos, no, profesional no vamos a recibir porque es trayecto corto. Es trayecto corto y... Así que atención, los que necesiten trabajar... Les tengo un dato de pega para nuestro nuevo emprendimiento que tenemos con el Guatón, que se llama Guatón y Andrés Compañías Spa. Acabamos de adquirir un nuevo triciclo. Ahora en la mañana llega otro triciclo y nos vamos a dedicar a cruzar gente en la esquina. ¡Sí! Vamos, usted puede descargar la aplicación. Usted puede descargar la aplicación. A mí me pasa el Andrés. Así es. ¿Cómo ve? Crúzame. No sé. Todavía estamos en veremos ahí. Igual estamos recibiendo ideas. ¿Cómo le podemos poner al nombre de la aplicación? Donde usted ingresa a la aplicación y no hace la solicitud. Me dice: oye, ustedes podrían estar a las 9 de la mañana en tal esquina. Y nosotros llegamos allá, igual como un Uber, igual como un Uber. Tú te subes a nuestro triciclo, adentro de nosotros, obviamente nuestro triciclo está tapadito. Es más, el que va a llegar ahora es con segundo piso. Nótese, nótese. Hemos invertido con el Guatón. Así que el triciclo que llega ahora en la mañana viene de segundo nivel, tapadito. Y para los primeros pasajeros que se anoten, vamos a tener en la mañana en nuestro menú aerables de la carta, Guatón. No, si la carta le quedó buena, ¿eh? Mira, tenemos carta para a los primeros pasajeros que utilicen nuestra aplicación tecruzo.com. Mira, igual nosotros no queremos perder la tradición. Entonces ustedes se van a encontrar, por ejemplo, al interior de nuestro triciclo con el piso con aserrín. Pues claro, para la lluvia, a la entrada va a haber un receptáculo donde usted podrá dejar su paragüita, se podrá sentar y podrá ser atendido. Tenemos en nuestro menú, mira, acá veo, tenemos cafecito, té, tenemos cortado, tenemos mate, tenemos milcao, la mitad del milcao nomás, ¿ya? Y tenemos también harinao y malta con harina, ¿ya? Así que los que quieran, a tomar... Pero siempre ustedes no creen nada. Bueno. El Guatón se va a hacer cargo de este triciclo. Yo voy a estar acá en el que trae el segundo nivel. Claro. Acá me dicen: Andresito, ¿haces delivery? No. Es solamente para cruzar. Para cruzar. Tecruzo.com. Así se llama la aplicación. Así no me dejan contarle las cosas a ustedes. Después van a decir: oye, pero ¿por qué no lo avisaron? Yo quería cruzar, mira cómo me dejaron. No, obviamente. Hay planes también, Guatón. Hay planes mensuales, diarios y anuales. Guau, no, así nosotros pensamos en gran acá con el Guatón. Tenemos el plan básico, que es tecruzo.com. Una vez a la semana te cruzo. Exacto. Ya pónganse serio. Ustedes me quieren chaquetear mi emprendimiento con el Guatón. Plan 1, te cruzo sola. Plan. Ya. El plan 2 es te cruzo entre 3. Pueden subir usted y 2 pasajeros más. Bueno. Ay, me dicen: Andrés, ¿qué pasa si en la cruzada nos mojamos las patitas? Va a haber una pequeña compensación en la segunda cruzada. Sí. Ojo, porque ya creo que... ¿Cuándo es, Guatón? ¿En octubre? En octubre empezamos con la marcha blanca. Vamos a tener nuestros validadores. Así que usted, cuando suba al carrito, va a poder marcar también ahí a nuestro triciclo. No, de verdad. No, y eso no es todo. Compramos una rueda aguatonada así de moto. No, olvídate. Terranator, Terranator. Ya. Eso les quería comentar. Ojalá no apoyen, ¿ah? Ojalá no apoyen, ojalá no apoyen. Lo que pasa es que en el que voy a manejar yo, el del segundo nivel, trae casino. ¡Ah, es que son para trayectos más largos! Claro, claro, claro. Ahora tenemos uno que es cómprame el pan y vuelvo. O sea, tú me llamas o me hablas por la aplicación. Estoy hablando buena. Pero es que quiero contar que tenemos un servicio completo. Andrés, anda a comprarme el pan y yo le voy a dar. Sí, pues. Ahí tenés un pequeño recargo, sí, ¿ah? Sí, ahí tenemos un pequeño recargo. Ya. Por acá me dice, gracias, bro, por la buena onda. Bendición a la familia también, me dice Daniel y Jenny más gemelo. Iván Hernández, ¿cómo está? Y muy buenos días. Todo normal en el tránsito por la Mirasol. Ya que la colega... que la colega... La Clemira. No da la info. ¡Oh! ¡Oh! No van a estar peleando entre colegas. ¿Cierto? Normal, espérate un poco, Iván Hernández, espérate un poco. Porque la Clamira hace un rato atrás me dice, Andresito, ya bajó el flujo de pasajeros, así que ahora me voy a mandar el mazo ni que desayuno. Así que, todo bien.
1: Oye, necesito llevar una perrita, ¿me sirve si la cruzan o no? Nada que ver.
0: Por supuesto, amigo. A esta altura de la vida, no soy... No. Es que lo que pasa es que llevamos una gata arriba. Por eso no sé.
1: Oye, necesito llevar una perrita. ¿Me sirve si la cruzan o no? Nadie.
0: Es una gatita mecánica que llevamos arriba. Qué bueno que esté todo bien por esos lares. Oye, el reporte que me había hecho Anubis hace un ratito atrás de un bus que se estaba incendiando en la carretera, era la información.
2: Desde el sur, desde Castro.
0: Incendio en un bus.
2: Frente Megacenter.
0: Acá me envía,
2: Frente de la bodega de Megacentro, las que están en acá por el lado sector de Puerta Sur.
0: ¿Ya?
2: Viniendo desde la isla, frente a la bodega de Megacentro.
0: Vean.
2: Ahí están.
0: Vale, ahí está. Muy amable, muchas gracias. Así que tener cuidado, muchachos. Pero cómo, te pido respeto, papá, Mira con lo que me sale. Yo, eso es una ofensa al ayuno. No lo puedo llegar a creer. Ahora que bajaron los pasajeros a desayunar, te aprovecho de sacar pica. No te puedo llegar a creer. Oye, ¿quién se hace un costillar de cerdo adentro de una marraqueta? El nadie nomás. No te puedo llegar a creer. Pero me dice que me lo estoy sirviendo con un tecito verde. Ah, seguro. Oye, los chiquillos de Mirasol no se vayan a poner celoso con nuestro emprendimiento, ¿ah? Tecruzo.com. Ahora sí, ustedes de repente también quieren. Ni un problema. Usted me pide y yo le doy. Mira, acá el Nine me envió también. Y de postre un yogur light. Te va a hacer súper bien, amigo. Te va a hacer súper bien un rato. Mira, aquí me envió Club de Emergencia Décima Región en Instagram. Me envió el accidente de este bus. ¿Tenemos audio, no? Mira, el fuego de este bus es del neumático. El neumático trasero de este bus, por la parte donde maneja el conductor, por el lado izquierdo del bus, por donde maneja el conductor, no es la rueda que va abajo el conductor, es la que va en la cola del bus, esa se incendió. Y ahí los muchachos tirándole agüita, no sé, ¿de dónde podremos sacar agua? ¿De dónde podemos sacar agua a esta hora? Hay agua por todos lados.

0: Ahí le están tirando agüita a los chiquillos. Ojalá que no haya pasado a mayores. Vamos a esperar un poquito más de recabar un poquito de información. A ver si podemos encontrar algo a través de las plataformas y comentarlo. Es un bus blanco entero. No sé si será de alguna empresa o será de pasajeros. Vamos a averiguar un poquito más. ¿Ya? Gracias de todas maneras, amigo, por el reporte. ¿Qué hay aquí, Dylan? ¿Qué es esto? Ah, claro, ahí me están enviando la fotito de dentro de la empresa. Ya, buena. Ojalá que no haya sido nada grave.
1: Eso es lo que pasa cuando ponen los 30.000 en el cenicero.
0: ¡Ay, Dios mío, señor! Eso pasa cuando dejan los 30.000 en el pisadero. ¡Ay, Dios mío! Ya fue controlado por bomberos el incendio del bus, me dicen. Muchas gracias. ¡Qué gran familia son ustedes, chiquillos! Guillermo, muchas gracias por el reporte, amigazo. Me dice, ya fue controlado por bomberos el bus. Bacán. Ahí se ve mejor. A ver, ahí con video, con video, con video. ¡Ay, harta! ¿Qué puede haber sido en el neumático? ¿Qué puede haber sido eso, chiquillos? Ustedes que saben de mecánica, los frenos. Se le pegaron los platillos. ¿Viste, guatón? Cuando pasan ese tipo de cosas, nosotros aparecemos en nuestro triciclo tecruzo.com. Y sacamos a la gente de ahí. Sí, sí, sí. Es que yo vi unas personas tirando agua con un balde, pero obviamente se lanza polvo químico de extintor. Obvio. Se le calentaron los frenos y jodieron las balatas. Puede ser, claro. Ya, señores, 10 de la mañana, 3 minutos, preparamos el boletín informativo. Estamos de vuelta con ustedes. Recuerda, búscanos, tecruzo.com.

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Oye, chiquillo, del departamento de marketing de nuestra empresa con el guatón, tecruzo.com, nos acaba de llegar nuestra foto oficial para que ustedes sepan de nuestro emprendimiento. La voy a subir al estado del WhatsApp. Si no la puede ver, avíseme. Espero sus comentarios. Espero los comentarios.

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5: 10 de la mañana, 11 minutos, ya tenemos algunas noticias para ustedes aquí en Punto 7. Bueno, comentarles que a esta hora aquí en Puerto Montt ya tenemos 12 grados el día de hoy. Se esperan precipitaciones durante el día, a eso del mediodía. Bueno, te cuento, a esta hora de la mañana, limpieza del entorno de Alto Bonito busca prevenir los pelotazos hacia la cárcel. Puerto Montt aspira a dejar de ser una ciudad de paso. Bueno, esta noticia la estuvimos comentando el día de ayer con respecto a la limpieza del entorno de Alto Bonito que busca prevenir los pelotazos hacia la cárcel. La Municipalidad de Puerto Montt inició labores de despeje y desmalezamientos en los alrededores del Centro Penitenciario Alto Bonito, con el objetivo de reforzar la seguridad y prevenir el ingreso de drogas mediante los denominados pelotazos. El alcalde de Puerto Montt, Rodrigo Wainwright, y el subsecretario de Justicia, Luis Silva, recorrieron las inmediaciones del recinto donde maquinaria municipal realizaba trabajo de despeje. Puerto Montt aspira a dejar de ser una ciudad de paso. Atraviesa la segunda edición de su Semana del Turismo, que se prolonga hasta el domingo 27 de septiembre, con el propósito declarado de desprenderse de la imagen de ciudad de paso. El director de turismo de la municipalidad, Arturo Reyes, explicó que durante mucho tiempo los propios puertomontinos dudaron del potencial de la capital de la región de los lagos a causa de un relato muy injusto que se instaló en Puerto Montt y que el trabajo actual consiste en asumir que la ciudad es destino y es origen y en conseguir que el turista, el residente y también el visitante dé una oportunidad de nuevo Puerto Montt desde el punto de vista de experiencia turística.

0: anuncian aumento de tarifas para el cruce del canal de Chacao ante alza sostenida de combustibles. Naviera Cruz del Sur anunció un aumento en las tarifas para el cruce del canal de Chacao que comenzará a regir del 1 de octubre debido al alza sostenida del precio del combustible. Con el reajuste, los automóviles SUV y Station pasarán a pagar 15.500 a 16.000 pesos. En el caso de las camionetas de hasta 1.499 kilos, la tarifa subirá de 17 a 17.500, mientras que los camiones de más de 6.000 kilos pasarán de 24.500 a 25.500. Ante este anuncio, René Garcés, presidente de la Asociación de Municipalidades de Chiloé y el alcalde de Quinchao, expresó su preocupación por el impacto de alza en la economía familiar y llamó al gobierno a adoptar medidas para amortiguar los efectos del aumento de los combustibles. Es una preocupación para todos. El alcalde de Chiloé, cada vez que suban los costos, lo que tiene que ver con transporte, que comprende la movilización de las personas, como también aquellos que tienen que viajar por temas de salud, cada incremento afecta a la economía familiar, afirmó. Pero también esto está relacionado con una lógica que está pasando en el país, el incremento sistemático del combustible. El petróleo subió hace poco más de 100 pesos y esto afecta no solamente al transporte, sino que también la cadena de distribución, y eso encarece la vida de las personas, subrayó. 10 de la mañana, 15 minutos. Noticias aquí en Punto 7.
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1: Hoy estamos agendando horas ya para la... que como muy buena la foto. Vayan a ver la foto, está en nuestro WhatsApp. En el estado de WhatsApp subimos la primera... subimos la primera fotito para... que ustedes se hagan la idea más o menos de qué se va a tratar nuestra pyme con el guatón tecruzo.com. Sí, pues.
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1: Y Punto 7 es la radio oficial, pues obvio. Vamos a saludar. Vamos a saludar. 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En el estado de WhatsApp está la foto de nuestro emprendimiento con el guatón. Tecruzo.com. 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
1: ¡Of course! Don Eduardo, cuéntemelo todo.
4: Hola Andresito, buenos días.
1: Buen día,
4: no,
1: don Eduardo.
4: No, ya está ahí, tiquitaco.
1: ¿Ah?
4: Bien, pues, qué bueno que ya... está mejor de salud.
1: Oiga, sí.
4: Que tenga buen turno. Saludos a todos los oyentes de Radio Punto 7.
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4: Desde Castro para acá.
1: De Castro para acá.
4: Sí, pues una vez se le pegaron las balatas.
1: ¿Ya? ¿Y eso
4: y
1: se incendia?
4: Balatas como son de asbesto, eso.
1: ¿Ya?
4: Son inflamables.
1: Claro.
4: Lamentablemente después pesca el neumático. Y eso. Quizás fue.
1: Lo más probable. Eso es mantención.
4: Siempre pasa.
1: Mantención nomás eso, po.
4: El neumático trasero, lamentablemente.
1: Muy bien, don Eduardo. Muy bien, don Eduardo. Oye, está buena la foto, ¿no? Está buena la foto. Es el Andresito, pero con esa foto me da miedo subirme a la... Sí, lo que pasa es que eso fue la inauguración, por eso andábamos con esa foto. Saludos a Andresito, que sea una buena jornada por aquí. Está muerta la risa la Silvana con mi emprendimiento con el guato. Están todos muertos la risa. Es que saben que hay que rescatar mi cara de satisfacción y de felicidad en esa foto. Vaya, venga. ¿Qué pasó? Dice, yo no tengo de esas fotos. ¿Qué foto, Line? Llovizna. ¿Cómo está ahí, Llovizna? También le gustó la foto a la Llovizna, ¿viste? Oye, yo le había preguntado, ¿cuál es el deseo? ¿Cuál es tu deseo del día de hoy? Ay, Dios mío, qué buena. Qué buena, qué buena.
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1: Oye, una vez un auditor, no voy a decir qué ciudad, pero dijo, ¿cuál sería tu deseo de hoy? Le pregunté yo a los auditores. Estaba en otra ciudad transmitiendo, en Los Ángeles. Y ya pues yo le pregunto a los auditores, chiquillos, ¿cuál sería su deseo para el día de hoy? Ya, varios deseos, buena onda, cierto, que nos vaya bien y todo el tema. Y aparece uno y me dice, comprarme una camioneta grande para salir a mojar gente. Mira, no me causa nada mucha gracia ahora porque me tuve que transformar en chanchito de tierra con la micro afuera. Por acá Manuel Vázquez me pregunta, Andresito, ¿con débito se puede pagar? Sí, por supuesto, todo medio de pago. Mira, mi nuevo emprendimiento con el guatón Merly. Ven. Este es mi nuevo emprendimiento que se llama tecruzo.com. Dime algo. A ver, espérate. Ay, que se me soltó el micrófono, pues mal, León. Ya, ahí, espérame. Dime, ¿qué te parece la imagen que nos mandó Marketing? Mira.
5: Bueno, y así anda siempre con polera, con lluvia.
1: Pero está bueno, ¿no? ¿Viste que era yo?
5: Así no se bañan en las mañanas.
1: ¿Pero cómo no se van a bañar, mal? Andresito, me dice, ¿y por 500 pesos más tendrás toalla y jabón? Hoy no habíamos pensado en eso, guatón. Lo vamos a anotar acá. Lo vamos a anotar, espérame. Ya, anotado. Hoy lo podríamos incorporar porque de repente alguno más... más de alguno no va a alcanzar, no sepo. Cepillarse los dientes. Vamos a andar con cepillos nuevos ahí, sellados. Toallita... jaboncito. Claro, aprovecha. A nadie se le había ocurrido este emprendimiento, ¿eh? A nadie. Tecruzo.com. Qué buena. Sí, con todo medio de pago. De hecho, hacemos trueque. Podemos recibir milcao, nalcas. ¿Cómo se llama lo que el Enzo siempre me invita a comer esa cuestión? ¿Cómo se llama? ¿Horchuela? ¿Horchuela se llaman o no? Es que no la he probado. Es que vengo llegando recién de Europa, pues, guatón. ¡Ella! Ya.
3: Yo te veo cruzando, te tiro la camioneta encima para que te dé vuelta con el carrito. Así es malo.
1: Y yo más lo que le hacía... Dios mío, acá nuestra... Esperemos su apoyo, ¿viste? ¡No lo puedo creer! ¡No se me había ocurrido! ¡Oye, que le quedó buena la foto! Oye, cambiemos la foto, guatón. Mira la que... Me va a dar algo. Oye, pero qué chute, güey, me sacaste. ¿Sabes cómo se llama la yunte, güey? Suspiro por ti.
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1: El mensaje me hizo la mañana. Pero esta foto está muy buena. Muy buena foto, amigo. Es que lo que pasa es que la otra foto es zona urbana. Y la que nos mandaron acá es para la zona rural. Si nosotros hemos crecido muy rápido con el guatón. ¡Qué buena foto! La voy a subir igual.
3: Y ojalá que ande con gente para que te devolváis el pasaje.
1: ¿Pero por qué tan malo, Neil? Mira, te voy a mandar la foto, Neil. Mira.
6: Mundo.

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1: Que no paren los temitas de sonar a esta hora de la mañana. 11 minutos ya nos separan de las 11. Sí, 12 minutos nos separan de las 11 de la mañana. Mucha gente ya instalada, trabajando, media jornada. Algunos mirando por la ventana, tomando sus mates. ¿Y qué voy a hacer de almuerzo? La pregunta de todos los días, ¿eh? La pregunta de todos los días. Pero la pregunta que... espera. Quiero reforzar una información y también comentarles otra que es muy, muy importante. Ambas son importantes, pero lo más probable es que muchas personas no tomaron atención cuando se los comenté el otro día o no los escucharon porque estaban en otra cosa. Pero lo quiero reforzar el día de hoy porque es una gran oportunidad para nuestras jefas de hogar. ¿Ya? Les quiero hablar un poquito. Le agradecemos a nuestros amigos y colegas de BioBio que se acaba el plazo, así es, se acaba el plazo para postular a la gift card de 1.600.000 para arreglar tu casa. ¿Le quieres saber cómo lo pueden hacer, cómo pueden postular? Te lo voy a comentar a continuación. Así que pongan atención, chiquillas. Ahora, cualquier cosa, usted me dice por WhatsApp, Miss Andrés, ¿me puedes enviar por interno por WhatsApp la info para poder leerla tranquilo con mis colegas en la casa? Ni un problema. Pero lo quiero dar a conocer. Se acaba el plazo para postular a la gift card de tu casa a tu pinta. Es una gift card que va entre los 300 y el 1.600.000 para poder hacer reparaciones de tu casa o también en la parte perimetral de tu casa. Baño, techumbres o sector perimetral de tu casa. Y te cuento de qué manera lo puedes hacer. Rapidito. Sí, mira. Queda menos de un mes para postular a la tarjeta Banco Materiales para Jefas de Hogar, un beneficio que va a entregar un subsidio en formato de tarjeta digital para compra de materiales destinado a realizar mejoras de baja complejidad en las viviendas. Chiquillas, para compra de materiales, esto no quiere decir que usted pueda pagar la mano de obra, es solamente para comprar materiales en los lugares que están establecidos dentro de este proyecto y dentro de este convenio. O sea, voy a ir a comprar los materiales a la ferretería de Don Luchito. No, tiene que primero averiguar cuáles son las ferreterías que están dentro de este proyecto para que usted pueda utilizar su tarjeta en caso que la obtenga. ¿Ya? El monto del beneficio va desde los 613.000 pesos hasta el 1.600.000, dependiendo del tipo de obra. O sea, dependiendo el tipo de arreglo que usted quiera hacer en la casa. ¿Ya? Entre los trabajos considerados está la reparación de techumbres y baños, además de la instalación o reposición de cierres perimetrales, labores que se podrán ser realizadas por los propios beneficiarios y su familia. Recuerde que es solamente para comprar materiales, ¿ya? Si usted, por ejemplo, quiere instalar o reponer el cierre perimetral de su domicilio, usted compra el material y con su familia puede armar y hacer el trabajo. ¿Se entiende? ¿Verdad? Perfecto. Las postulaciones, estarán disponibles hasta el 9 de octubre y se realizan completamente online. Por eso yo les digo que si ustedes necesitan el link o la página para postular, para informarse, me la pueden pedir a través de WhatsApp y se las envío. No tengo problema con eso. Según el Minbu, la iniciativa busca beneficiar a 25.000 mujeres jefas de hogar y sus familias en todo Chile, ¿vale? Está todo detallado ahí en la nota. Si usted la necesita, la quiere leer con tranquilidad, ingresar donde puede postular, por favor, hábleme y se lo envío. Eso es una cosa mariposa. 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Bueno, con este clima tenemos lluvia, pero ya se va a mejorar el tiempo, ¿cierto? 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Y claro, tenemos este frente de mal tiempo, pero va a ser por unos días. 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
1: Por aquí... Manuel, ¿cómo estáis? Andresito, envíame el link, por favor. Pero claro, obvio. Para el campo andaría bien tirando agua a los viejos, Andrés, me dice. El ayunte, güey, Janey, te voy a enviar la info, ¿ya? Si lo necesitan, chiquillos, hábleme y le enviamos. Oye, continuamos. 10:54. 10:54 minutos.
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1: Llega Juanes a esta hora de la mañana, la camisa negra aquí en .7.

Gracias, querido amigo. Muchas gracias. Vamos a revisarlo. Bueno, y por enviarme el link, avísame si necesitas baldes para tu emprendimiento, baldes para botar el agua. Yo te puedo conseguir.

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0: gracias, querido amigo. Muchas gracias. Vamos a revisarlo. Bueno, y por enviarme el link, avísame si necesitas baldes para tu emprendimiento, baldes para botar el agua. Yo te puedo conseguir.
1: 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Oye, tengo otra nota realmente importante, sobre todo para los que viven en edificios, departamentos, ¿cierto? Ley Valentín. ¿Quiénes deberán instalar medidas de seguridad en los edificios? Así es. ¿Quiénes deben instalar las medidas de seguridad? La obligación aplica a propietarios, arrendatarios o ocupantes de una vivienda ubicada sobre el primer piso. ¿Cuándo? Cuando en la vivienda residan niños o niñas de hasta 12 años, personas con necesidades especiales que presenten un mayor riesgo de caída. ¿Quiénes deben instalar las medidas de seguridad? Implementar medidas de seguridad idóneas para prevenir caídas accidentales en sectores de la vivienda o bienes comunes de uso exclusivo que presentan riesgo de caída. ¿Y qué medidas contempla la ley? Mallas de protección de alta resistencia, sistemas de bloqueo, limitación de apertura de ventanas, otros mecanismos que cumplan con las directrices correspondientes, ¿cierto? Importante, la obligación será plenamente exigible 24 meses después de la publicación de la ley 21.842 en el Diario Oficial. Bueno, esto estuvo dando vueltas a través de las diferentes plataformas de informativas con los accidentes que han ocurrido con la caída de menores de edad, lamentablemente desde los edificios, desde ventanas. Y esta ley, Martín, exige y obliga a poder poner mallas de seguridad, poner seguridad en las ventanas, ¿cierto? Para todo tipo, sobre todo donde vivan personas que tengan menores de 12 años y también con personas con cuidados especiales. La ley Valentín ya fue publicada en el Diario Oficial y establece nuevas medidas de seguridad para prevenir caídas accidentales en los edificios de altura. La normativa obliga a propietarios, arrendatarios u ocupantes de vivienda ubicada sobre el primer piso implementar sistemas de protección cuando allí residan niños o niñas de hasta 12 años o personas con necesidades especiales que presenten un mayor riesgo de caídas. Entre las medidas consideradas están las mallas de protección de alta resistencia, sistema de bloqueo y limitación de apertura de ventanas, entre otras alternativas que cumplan con las condiciones establecidas. Eso sí, la obligación tendrá un plazo de 24 meses desde la publicación de la ley para ser plenamente exigible. Los invitamos a que ingresen a página 7.cl, está todo el detalle de esta información bastante interesante, muy importante, sobre todo a las personas que viven, que tienen niños, que tienen personas con cuidado especial, que viven en edificios segundo, tercer, cuarto piso. Tendrán que utilizar este tipo de seguridad. Lo más probable es que el condominio y la comunidad, usted donde vive de edificio, se le obliguen a instalar estas mallas de seguridad. Ahora, no sé quién le instala.

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1: Hoy esto yo lo encontré ya demasiado insólito, ¿eh? Dice el presidente de Argentina. El presidente de Argentina, Milei, dice que está prohibido, estrictamente prohibido, mostrar o difundir caminando al presidente. Si usted ve al presidente, no lo puede filmar. Está estrictamente prohibido. No lo pueden grabar caminando. No difundan este video. La transmisión oficial desobedeció las órdenes de Milei y lo filmaron caminando con pañal. ¿Cómo con pañal? Yo no cacho por qué dicen que anda con pañal. A ver. No cachaba. Esta noticia pensé que era una broma, pero ya salió. Javier Milei ha sido blanco de rumores y acusaciones no verificadas por parte de opositores públicos y exiliados que aseguran, sin aportar pruebas, que el mandatario utiliza pañales. Estas afirmaciones carecen de sustento médico oficial y se inscriben dentro de estrategias de desgaste y discursos de ataques personales propios de la coyuntura política. ¿Cuál es el origen? Dicen que el rumor comenzó a circular con fuerza a mediados del 2025 tras comentarios de figuras críticas como el dirigente político Santiago Cuneo y el exiliado libertario Gastón Alberdi. ¿Cuáles fueron los argumentos? Los impulsadores de la versión atribuyeron falsamente esta condición a supuestos efectos secundarios del consumo de medicación o cuestiones de salud mental. Milei usa pañales porque toma muchas pastillas. Esa es la... Dice que Milei usa pañales porque toma muchas pastillas por día y eso le afecta la flora intestinal. Eso es lo que dicen. Entonces, por eso que él prohibió que se mostraran imágenes de él caminando. Y ahora cuando fue a la ONU lo mostraron así como caminaba, como paladito. ¡Mi bebé en pañales! Hoy sí siempre tienen que hablar de algo estos gallos, ¿eh? La embarra. ¿Qué tenemos por aquí? Ok, Ricardo Cárdenas, ¿cómo está Ricardo? Buenos días, me preguntaba Ricardo con respecto al tema de los Vázquez. Sí, nosotros dimos la información y todo, pero al parecer la plataforma ya no ha subido o no ha demostrado dónde poder comprar las entradas. Eso ya depende de ticketpro.cl. Cuando ya estén disponibles, generalmente ellos avisan a través de todas sus plataformas que ya están disponibles las entradas. Pero estén atentos, chiquillos. Eso le comentaba a Ricardo, que él me preguntaba que desean comprar la entrada, pero que todavía no aparecen. Lo más probable es que la plataforma, cuando ya las tenga listas y disponibles en la fecha que corresponda, no sé cuánto tiempo antes del evento se publica esto. Eso va a depender de cada tiquetera. Y cuando dicen ya, tenemos, vamos con la entrada mañana, ok. Y ellos empiezan a difundir a través de todas las plataformas y redes para que todo el mundo se entere y puedan ingresar. Ricardo Cárdenas me dice siempre, escuchando su radio que me acompaña en el taller. Soy Punto 7 Lover, 24-7. ¡Buena! Oye, Ricardo, cuéntanos un poquito, conozcámonos un poco. Ricardo, cuéntame de qué se trata tu taller, dónde estáis. ¿Y invitamos a la gente a tu taller, po? ¿De qué se trata? Coméntame, ¿vale? Invitamos a la gente a tu taller, po, amigo.
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1: Amigo Manuel, vamos a buscar la información. Me pregunta si alguien sabe o tiene información del desvío que hay en la plaza. Hay mucho taco. ¿Será producto de la lluvia? ¿Será producto de otro tema? Lo vamos a averiguar. Si alguien tiene información, se lo agradeceríamos un montón. ¿Vale? Así que ahí me lo comentan, ¿ya? Otra

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0: sé que estás entretenido. Vamos y volvemos aquí en la Radio Punto 7.
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0: Hagamos una casa en el árbol. Ya, pero tú te quedas abajo, sí, guatón, porque... 11:42 minutos de la mañana.
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2: Aquí viene otro paquete.
0: Se viene. Sí, ya muy pronto, señoras y señores. Bueno, se acerca el mediodía. Un rico almuerzo, ¿no? 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Oye, tengo un dato, una nota muy interesante, que es responsabilidad compartida. Se impulsará anticonceptivos masculinos. A pocos días del Día Mundial de la Contracepción, que se conmemora este 26 de septiembre, la Organización Mundial de la Salud anunció que trabaja en sus primeras directrices para impulsar el desarrollo de nuevos anticonceptivos masculinos. El organismo busca establecer qué características deberían tener estos futuros métodos y entregar orientación más clara a investigadores y desarrolladores que trabajan en nuevas alternativas de contracepción para hombres. La iniciativa apunta a la responsabilidad compartida y ampliar las opciones disponibles actualmente. ¿Habrán efectos secundarios? ¿Todos los hombres podrán acceder a este método? Vamos a estar muy atentos. Es una nota que sacó 24 horas de TVN el día de hoy. La quería compartir con ustedes. Hay varios métodos para hombres y para mujeres. Pero en los hombres se está trabajando en eso nuevamente. Sí, yo sé que está la vasectomía también, pero eso tiene que tratarlo con el médico. Sí, hay algunos que dicen, dicen, yo soy una fábrica. ¡Ah, ella! Algunos no, algunos somos parques de diversiones, ya no. Es que no está la vida como para andar en el cielo, ¿no? Es que... Por eso que está muy bien puesta ahí responsabilidad compartida. Como el chiste esa de los jóvenes que querían incursionar en este mundo. Dos jóvenes tuvieron su noche la primera vez y fueron a comprar la pastilla del día después. Y la pastilla del día después vienen dos. Entonces estos jóvenes ocuparon la lógica, se tomó una ella y la otra se la tomó él. Pajarito de Dios, no lo haga, infórmese bien, ¿ya? Es muy importante hablar con nuestros adolescentes sobre eso. Un chiste que escuché por ahí, pero el coche es bastante gracioso. Ya, oye, Ricardo, cuéntamelo. El Ricardo nos quería...
3: Ah, hola, buenas, acabo de escuchar. Yo tengo mi taller aquí en calle Presidente Ibáñez.
0: ¿Ya?
3: En el pasaje La Unión.
0: Perfecto.
3: Tengo un taller de reparaciones hidráulicas, cremallera de dirección, caja de dirección,
0: ¿ya?
3: Bombas y tornería.
0: En general.
3: A toda escala.
0: ¿Ya?
3: Tornería en piezas pequeñas, piezas grandes, reparaciones de vehículos. Mira, maquinaria,
0: buenísimo,
3: agrícola, de todo,
0: ya,
3: de todo lo que se pueda. lo que se puede hacer, ¿no?
0: Ricardo, te agradezco entonces, ya tenemos el dato, si alguien necesita este taller, fabricamos manguera hidráulica igual, que nos encuentran, la recuperamos y siempre buscamos una solución. Buena, Ricardo. Ahí me deja, Ricardo, si tiene alguna red social, algún número donde la gente te pueda ubicar para hacer consultas, presupuesto, te vayan a visitar. Nunca está de más, ¿cierto? ¿Qué me dicen por acá? Alcancé a ver carros de bomba en calle Quillota entre Benavente y Urmoneta. Ah, porque están desviando en la plaza. Había mucho taco. ¿Alguien tiene mayor información? A mí no, por lo menos. Yo estuve revisando en las plataformas locales, pero aún no me aparece de qué se trata este desvío en la plaza y por qué había tanto taco. Seguramente algo tenga que ver con anillamiento, ojalá que nada grave. Estaba, me dicen, la bomba en calle Quillota entre Benavente y Urmoneta.
4: Sí, se puede pasar, sí se puede pasar.
0: ¿Ah?
4: Sí, se puede pasar, sí se puede pasar.
0: Sí se puede pasar, ya, ok. Hola, ¿quién me habla por acá? Me dice, ¿qué pasó con la DASNE? La DASNE no está en la radio ya, hace como un mes más o menos. ¿Sí? Está Enzo, por estos días estoy yo, y ya pronto irán a tener a otro coleguita por allá, muy pronto, muy pronto. Y amigos, 12 minutos nos separan del mediodía, ¿vale? 12 minutos.
5: La DASNE ya está afinadita ya.

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3: No te desesperes, ya estamos de vuelta y continuamos aquí en La Punto 7, la radio.

que pasa es que yo tenía mi ropa colgadita acá y el guatón se le cortó el cable al suelo la ropa. Así que ahí lo tengo estrujándome la ropa de nuevo. Guatón, yo me tengo que ir con esa polera y ese polerón. No me voy a ir a guata pelada con la pura parca encima. De verdad. Sí. Se la apagó hasta el fuego, tuve que ir a hacer fuego de nuevo. Olvídate. 12 de la tarde, 18 minutos.

bus. Oye, no me estáis leseando que le están cambiando repuesto y va a seguir andando ese bus. Ya, tened precaución entonces en la noticia que le estábamos comentando temprano en la mañana con respecto a este bus que se había incendiado ahí, el neumático trasero. Todavía está en la carretera, me dice Dylan, al parecer trabajando en la situación. Por lo que vi, me dice Dylan, estaban cambiando la rueda. Sí, eso es lo que yo aprecio también en la fotografía, Dylan. ¡Qué buena esa! Tal cual, literal. Así tienen que estar. Muy buena, muy bien graficado. Graficado Dylan, está bien. Espectacular. El Ricardo me dice que Instagram como tornería Cardock. Y en Google también estamos. Ya, oye, te voy a buscar. Lo que pasa es que Ricardo no tiene ningún afiche tampoco. Un flyer, algo, amigo. Alguna fotito con tu emprendimiento para poder buscarte, po. Mira, Ricardo. Uno nunca sabe cuando necesita a alguien que sepa tornar fierro. Entonces yo lo que voy a hacer, voy a ir aquí al buscador y los voy a buscar a los amigos y los voy a agregar y los voy a seguir. Ahí está. José Ricardo Cárdenas. Ahí está José Cárdenas. Por... Oye, ¿participáis también en taekwondo, amigo? ¿O tus hijos? Aquí está el trabajo del amigo en la... Oye, qué bonito tu mascota. Qué bonita tu mascota. Ahí está en su taller nuestro amigo. Ya, para que lo busquen en Instagram. Tornería RDOC. Tornero Ricardo. Dice Tornero Ricardo. Búscalo en Instagram. Tornero Ricardo. Aparecen unas piezas ahí de... No sé cómo se llaman esas piezas, él sabe. Pero en la foto de Instagram aparecen unas piezas ahí, unas herramientas. Y el nombre de él es Tornero Ricardo. Y su nombre es José Ricardo Gar. Sígalo, chiquillos. Hay que apoyar al emprendimiento local. Ya, compadre, yo lo voy a seguir. A un, dos, tres. Ahí sí. Sigue. Así que cualquier cosita, compa, ahí vamos a estar. Saludos, Ricardito. Aquí tengo el flyer. ¡Wey! Flyer, te sacaste. Ya. Se va al estado de WhatsApp para que todos lo conozcan. ¿Aparece también las redes sociales ahí o no? No, si no me equivoco. Ah, sí, ahí está. Ah, no aparece. Ya, pero igual lo voy a dejar escrito el Instagram. Dame un segundo. Hagamos la pega completa, compadre. Si no cuesta nada. Total, último día de nadie se enoja. Copiar. Ya, listo, mira. Me voy a ir al estado de WhatsApp para que ustedes también lo puedan seguir, conocer el trabajo de nuestro amigo. Oye, uno nunca sabe cuándo necesita estos datitos. Así que ahí está. Mira, ahí está la foto. Maestranza Ricardo. Voy a subir el flyer ahora al estado de WhatsApp. Y en la descripción está el Instagram. Ya, para que ustedes lo puedan buscar y seguir. Ahí está. Ahí está, lo acabo de subir. Vaya al estado de WhatsApp para que conozca a Ricardo, su trabajo y lo pueda seguir en las redes sociales. Ya, oye, almorcemos, por. Punto 7. Sí, los vi tus perritos, compadre. Bacán. Ya. Un, dos, tres. Comida es. ¿Qué vamos a poder comer? Comamos algo rico hoy día, por. Hoy día es jueves. Está rico como para... ¿Por qué yo no puedo ver los estados? Porque no te tengo agregada, Jocelyn, aquí en los contactos. Mira, lo voy a hacer de inmediato. Mira, dame un segundo. Es que yo también tengo una foto ahí, vos. En el estado de WhatsApp. Hay una foto de nuestro emprendimiento para que lo vean. Jocelyn, mira, te acabo de agregar. Y si yo no me equivoco, ya podrías ver los estados. Mira, revisa y me comentas. Revísame, anda a revisar y ve si me... Sí, ahí está. Viste, ahí aparecen todos.
Perfecto, perfecto, perfecto. Muy bien.

0: La cara que pone. Ya, ¿cuál será el menú de hoy? La pregunta es muy sencilla.
1: ¿Qué estás haciendo a esta hora de la tarde?
0: ¿Qué están haciendo de almuerzo a esta hora de la tarde? Así no hay uno... Cazuelita de cerdo con chuchoca. Si te sobra un poquito, dámelo a mí. Una cazuela de chancho con chuchoca. No te puedo llegar a creer. Andresito, me quedó del desayuno, así que vamos a abrir otro plancito, otra chuleta adentro. Andresito, ven a revolverme la olla. ¡Échale un ojo a los porotos! Ya, amigos, coméntenme entonces, ¿qué están haciendo de rico a esta hora de la tarde?
1: ¿Qué estás haciendo
0: de rico a esta hora de la tarde? ¿Ya cuál fue la última? Sexy sensual, esto es Yadiel. No. Pongamos la mesa mientras tanto. ¿Le ponemos la mesa mientras tanto, señora?

0: tiene un movimiento.
1: Llegar a los primeros menús, guatón. Elige, guatón. ¿Porotos con rienda? ¿O quieres un rico puré con carne al jugo de la Juliet? Yo me quiero quedar... Disculpa, amigo de Transporte Link, pero me voy a quedar con la Juliet. Un rico puré con carne al jugo.

0: 12 de la tarde, 28 minutos y continuamos con energía, entregando en esta hora del día de hoy, día jueves 24 de septiembre.
1: Tsunami Record, Dembow Music.

0: Vamos a recargarnos de energía y volvemos. 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

vienen saliendo los almuerzos. Permiso, permiso. Mesa 4. ¿Usted una cazuela? Guatón, apúrate con la mesa 10. Se van ahí. Oye, no los vayan a hacer perro muerto con los almuerzos, ¿ah? 20 minutos nos separan de la 1 de la tarde ya.

0: sale la mesa 11, ya. Cuidado, cuidado, cuidado, cuidado, cuidado.
1: Eliminados.
0: Ya, por aquí. Me dicen, hola, buenos días. Mi menú es salmón al horno con arroz. ¡Oh! Ya, 10 puntos para ese menú. 10 puntos. ¡Qué buen menú te sacás, Vicencia Cabrera Soto! Por acá, porotitos con rienda Andrés. Anotado. La Juliet, un rico puré con carne al jugo. Eso. Mira, tenemos... ¿Cómo era? Espérate. ¿Cómo era el menú? Carne a la olla con arroz... Ensalada de lechuga, zanahoria. ¡Oh! ¡Guato! Okay. ¿Por qué solo así? Oye, ¿no? Guatón, la mesa 7. La mesa 7 quiere más jugo, por favor, dale. Muy bien. Si usted está preparando un rico almuerzo, ya está casi. Los que están trabajando y a la 1 de la tarde van a salir a almorzar. No se le olvide lavar el tupper. Oye, ¿hay cachado esa cuestión del que uno, la mamá te puede prestar plata? ¿Ah? La mamá te puede ayudar con una mentira blanca. ¿Cierto? Tu mamá puede aguantar a que te atrases un poquito en la cuota, pero lo que tu mamá nunca te va a perdonar en la vida del mundo mundial es que le debáis un tupper. ¡No! ¡Hola, mamá! Venimos a verte, mira los niños. ¡Ay, qué rico! ¿Me trajiste el tupper? Es lo primero que te piden. Ensaladita de tomate con palta para acompañar ese salmón. ¡Wow! ¡Otro nivel! ¡Por favor! ¡Qué buena! Así que, chiquillos, si la mamá le prestó un tupper, por favor, lávelo. Échelo en la mochila y cuando la pase a ver... ¡Toma, viejita, te traje un tupper! Ahora, no le lleve el tupper vacío. ¡No! Pase por ahí a una picada y le compre un dulcecito, un brazo reino, un país de limón, algo rico, para que la viejita se tome un matecito y le dice... ¡Mamá, le dejé el tupper ahí en la cocina! ¡Supongo que lo trajiste lavado, ¿cierto? Sí, mamá, sí está lavado. Y cuando vaya... Cuando vea el tupper, mira cómo está el tupper. ¡Ay, mi hijo! Sí, cabrón, hágalo, de verdad. 12 minutos nos separan de la 1 de la tarde y acá nos siguen sacando piquita. Claro, nuestra amiga me dice que va a acompañar el salmón al horno con arroz, con tomate y palta. ¡Qué rica la combinación! ¿No les gusta la combinación? Hablemos de combinaciones de ensalada. ¿Rica la ensalada de tomate con palta? Sí. Otra combinación que hay, no sé si a ustedes les gusta o la han preparado, la ensalada de tomate con pepino. ¿Hay team tomate-pepino ahora o no? ¿Sí o no? La que es rica también, el team palta apio. Palta apio, tomate pepino. ¿Qué otra ensalada podríamos combinar? El poroto. Ah, poroto con cebolla. Ah, oh, pero es que... Mejor cómase una ensalada César. Un hipocalórico mejor. Puede ser por ahí, ¿o no? Claro. ¿Qué otra combinación de ensalada hay? Bueno, es que están las típicas ensaladas que venden las caseritas, que viene repollo morado, repollo blanco. La coliflor. ¿Con qué la combina la coliflor? ¿Con cebollita, cilantro o sola nomás? Oye, a algunos se le hace agua a la boca, estamos hablando hablando de ensalada y comida. Hay algunos que va con el manso viejo. Bueno, saludamos a los pasajeros que van en este preciso momento en los colectivos y en la micro. si ya falta poco para llegar a la casa, va a llegar a la casa y decir, oh, ya voy a hacer esta ensalada. Imagínate, lechuga, zanahoria. Buena combinación, rica también. Rica también. Hace rato que no como, ¿sabes qué, guatón? Lo que no como hace rato es la ensaladita de haba. Ensaladita de haba, rica también. Ensaladitas de arvejas. ¡Oh, buena! Oye, y lo otro que no puede faltar en la mesa es el merquén, el pebre o salsa de ají. ¿Qué prefieren ustedes, chiquillos? Oye, le he hecho miles de preguntas, estamos con el manso diente aquí. Bernardita, ¿cómo estáis? Buenos días. Ensalada de repollo con papas cocidas caliente. Me dejaste como hand roll, Bernardita, no la había... ¿De verdad? Repollo con papas cocidas. Nunca lo había comido, Bernardita. ¡Qué rico! Danita, ¿cómo estáis? Andresito, la combinación palta-lechuga. Saludos desde un lluvioso Lirque. La palta-lechuga, buena. Oye, no sé si se lo había comentado, pero una vez probé, y después la probé varias veces más, probé el apio, bien peladito. El apio. El apio bien pelado, hombre. El apio bien pelado con manzana verde. ¡Wow! Pero tiene que ser con yogur blanco, no con vinagreta, no con limón. ¡Claro! Dice haba con cilantro y cebolla. ¡Oh! Oye, estamos, pero... Estoy con babero aquí. Los mansos menús que se sacaron, chiquillos.
2: Hola, amigo.
0: Oli.
2: Buenas tardes.
0: Hola, oye, Fabián.
2: ¿El repollo morado frito con longaniza o no? Puta, qué rico esa movida.
0: Repollo morado con longa. Fabián, para nada. Para nada. Es que vengo llegando recién de los Europa, entonces no. Ella, la viejona. Ella. Repollo con... ¿Y ustedes han probado el atún con mermelada de mora y haba? No, son de cera, mierda. Ya. Lo bueno que los tenemos a todos... ¿Sí? Ya, pero respóndanme, chiquillos. Respóndanme para ya ir al tema y cerrar el tema del almuerzo. ¿Pebre, salsa de ají o merquén a la hora del almuerzo? La ensalada de lechuga con cebolla en escabeche. La lechuga la revolvemos con el cebolla en escabeche. ¡Mira tú! ¡Wow! Por acá me dicen, Andrés, con pebre el almuerzo. Con pebre. Con pebre la Bernardita también. Bien, muy bien.

0: Febrecito. ¿Qué más? La lechuga con cebolla en escabeche, ya la tenía anotadita. Ensalada de repollo con papas cocidas calientes. Sí, porque el... Es que el... No sé. Yo creo que la salsa de ají se puede ocupar para cierto tipo de comida. El pebre igual y el merquén. O usted dice, no, se ocupa para todos lo mismo, ¿no? Por ejemplo, mi viejo, mi padre, que en paz descanse, mi papá era de la carne, lo asado, le gustaba comerlo con ají y salsa. Y cuando se sentaba a la mesa a comer, no sé, carnecita a la olla, otro plato preparado, le gustaba el pebre. El merquén no mucho, ¿eh? El pebre sí le gustaba. Por aquí, Fabián.
1: Hola, André. Oye, a lo mejor no se escuchó bien. Es el repollo frito con longaniza. ¿Ah? Por si acaso.
0: Ah, sí. Repollo frito con longaniza. No, amigo. No, amigo. Fabián, de verdad que nunca lo había escuchado. Nunca había escuchado el repollo frito con longaniza.
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0: ¡Caña brava! ¡Oh, oh! ¡Dámela, dámela! ¡Dámela, mami! ¡Dámela, mami! A ver, vamos a buscar el repollo frito con longaniza, guatón. A ver, vamos a cachar. ¡Oiga, maestra! En la mesa de atrás están pidiendo repollo frito con longa. ¡Tiene! ¡Yo la quiero!

oye, ya, lo bueno que pagaron todas las mesas, guatón, ¿cierto? No se te fue ninguna mesa, ¿cierto? Atiende a la señora que el guatón, no le entregaste el postre a la señora. ¿Quiere el postre del guatón? Es que está en horario de trabajo, señora, no lo puede estar molestando. ¡Ah, la manzana! ¡Ah! Nos retiramos con la guatita llena y el corazón contento a haberle acompañado en esta mañana lluviosa de día jueves. Andrés Herrera es mi nombre. Andrés Herrera guión bajo A, redes sociales. Oye, vuelvo más ratito de 5 a 7 de la tarde. Sí, mañana, más rato, de 5 a 7, ¿ya? El Eduardo, buena foto, Eduardo, ¿eh? Viste a lo pobre. ¡Qué buena! Que la embarró, está muy genial. La empanada con las dos masas. Ya. Muchachos, me comienzo a retirar. Que tengan un rico, rico, rico almuerzo. Que tengan un rico almuerzo. Nos reunimos más ratito. Ahora vienen los avisos económicos con Enzo. Para que ustedes puedan dejar sus avisos económicos, valga la redundancia. Vender, permutar, arrendar, comprar. Adjúntele una fotito de esa bicicleta que quiere vender o a un buen precio. Sea claro para que pueda vender sus productos. Que tengan linda tarde, cuídense mucho. Señores automovilistas, ustedes que están escuchando la radio. Sí, a usted caballero le digo, no me toque la bocina. No. Sí, yo sé que no moje a la gente. O sea, yo sé que no anda mojando a la gente, pero cuando vea una poza, pase despacito. ¿Ya? ¿Vale? Nos encontramos a las 5. Que estén muy bien. Se dan un 7. ¡Chia!

0: Sé que estás entretenido. Vamos y volvemos aquí en la Radio Punto 7.
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0: No te desesperes, ya estamos de vuelta y continuamos aquí en la Punto 7. La

0: de tomate. Dejaba un poquito de tomate.
1: Ah, ya estamos al aire, sí. ¿Cómo están, amigos? Son las 13 con 14. Sí, lo que pasa es que estábamos terminando nosotros de almorzar con el pato, po. Sí. Igual somos humanos, entonces tenemos que comer. Y sí, a veces nos atrasamos un poquito, pues nosotros comemos lento. ¿A usted cómo le gusta comer, lento o rápido? Lento o rápido. Son las 13 con 14. ¿Cómo están, queridos amigos de la décima región? De la región más linda, la legión, como los romanos antes eran las legiones. Esta es la región más linda de Chile, ¿cierto?
0: Sí, sin duda, sin duda.
1: El norte tiene lo suyo, obviamente. El sur también, la Patagonia más austral, tiene lo suyo. Sin duda, yo creo que la región más linda, más completa, es esta, la región de los lagos. ¿Sí o no, Pato? ¿Sí? ¿Qué dicen? ¿Qué dice el público? Sí. Miren, yo les voy a decir por qué tenemos la región más linda. Bueno, primero porque está este locutor, el chico de la .7. Sí, por eso. Después tenemos los colectiveros, las líneas más mortales de todo el mundo. Claro, y los micreros más tranquilitos también. Además también, ¿qué más? Tenemos los mejores mariscos, por ejemplo. ¿Qué más tenemos de bueno acá? Ya, los mejores milcaos también están en Chiloé. Mira, seguimos, ¿no? La lista es interminable. Los mejores, por ejemplo, la mejor carne ahumada. ¡Eso! La que traen los amigos de War, de Mayen, vienen a vender a Angelmó, que vienen también de Isla Puluki. Esa es la mejor carne ahumada que existe. ¿Qué más? A ver, ya, el mejor merquén también, ¿sí? El mejor también. ¿Qué más tenemos, bueno, cabrón? A ver, la mejor papa de los muermos. ¡Eso! ¿Ya, qué más? Sigamos. No, estamos como Emmanuel Kant, ¿eh? Algo de filosofía, ¿no? Que inventó el... Y, ¿cómo era esto? Exaltaban la belleza estos compadres filósofos antiguos. Sí, pues después pasó al nacionalismo y quedó la embarra. Así que mejor dejémoslo hasta ahí nomás. ¿De qué es la mejor, la región más linda? Sí, por supuesto, es la región más linda. Tenemos las mejores playas ahí en Chiloé, en Carelmapu, en Pangal, por ejemplo. Puerto Godoy. No, ya no vamos a hablar más. Oye, ¿y qué? ¿Qué dice? Ya, sí. La gente de Osorno. Los pescamos, ¿no? ¿Qué dicen? ¿Los pescamos los dos o no? Sí, pues igual son de la región de los lagos. Aunque no se crean. Aunque se lleven mal con los puertomontinos, igual los de Shelbyville. No, no estemos peleando con nuestros amigos Osorno. Sí, pues. ¿Estamos ya listos? ¿Sí? ¿Qué dice el público? ¿Partimos o no partimos? ¿Arrancamos o no? ¿Qué dice, Pato? ¿Sí? ¿Ah? ¡Vamos! Señoras y señores, desde este momento, cuando son las 13 con 17, en vivo y en directo, arranca el mejor programa de ventas, compras, permutaciones y cosas raraciones. Desde este momento, en punto 7... Tú puedes vender y comprar lo que se te antoje. ¿Quieres vender salmones, por ejemplo? Llámala a punto 7. ¿Quieres vender, no sé, a ver, una alfombra en desuso? Llámala a punto 7. ¿Está chata de ese viejo sillón amontonado ahí en el garaje? Llama a la punto 7. Oh my god. Sí, pues pueden llamarnos por lo que quieran vender y comprar. Estamos abriendo las líneas ahí de a poquito. ¿Qué más pueden vender? De repente una marquesa de cama, sí, una litera. Generalmente los niños crecen, pues después ya no necesitan litera. Así que si quiere vender la litera a los cabros chicos, véndala también. Si renovó la casa de su perro chihuahua y quiere venderla para que viva ahí un Rottweiler, entra también. Si tu gato ya su rasgador. Si tu gato ya no ocupa su rasgador, bueno, véndalo con nosotros. si tienes algún traje exótico que ya no vas a ocupar con tu ex pololo. ¡Ah! No, esas cuestiones no. Pero bueno, lo que quieran vender y comprar, este es el momento, ¿no? Vamos a hacerlo, ¿no? Vamos a hacerlo, ¿no? ¿Qué dice el público? 13:19, vamos a hacerlo.

0: como nos gusta a nosotros. Arranca para atrás.
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1: Oye, escuchamos este clásico. Sí, es tremenda canción. A mí me dan ganas de salir a bailar y dejar... Son las 13 con 22 en Punto 7.

0: ¡Saludo al Alex Cítico! No, Pato. No voy a tirar esa canción. No. Oye. ¿Cómo van los memes, cabrón? ¡Saludo al Alex Cítico! Por Dios, que nos gusta el deseo de los chilenos, ¿ah? Yo la verdad es que ayer me tomé el tiempo de entrar a las redes sociales. Bueno, ¿están colgados todavía con la cuestión o no? Bueno, resulta que ustedes saben que Leo Rey es carrera solista, ahora ya no tiene nada que ver con La Noche. La Noche era el grupo del Alex Cítico, el líder de La Noche. Pero ya, a todo esto, pues, entre copucha y copucha. Pero, claro, terminaron mal los cabros, pues. ¿Y qué pasó? Resulta que ahora para el 18 el Leo Rey lo llevaron a abrir a la fonda, a tocar en la fonda, en realidad, en la fonda más grande de Chile, en el Parque O'Higgins, ahí en Santiago. Y bueno, que Leo Rey cuando entró hizo una entrada magistral. Dicen que está la de Michael Jackson por ahí en el Super Bowl del 90 y tanto. Después está la de Daddy Yankee en Viña del Mar, ¿cierto? Cuando bajó de arriba volando. Y está esta del Alex. O sea, es el de Leo Rey. Es que es muy buena, ¿no? Entró Leo Rey con una chiquilla muy guapa ahí bailando. Y le mandó un saludo a su ex compañero, pues le dijo: ¡No te olvides de mí, el exético! No puede ser más bueno la introducción que hizo Leo Rey. Así que mención honrosa para vuestra presentación, querido Leo. Sabemos que eres amigo de nosotros de la Punto 7. Esperamos tenerte acá. Cuando vengas para acá te voy a preguntar: Leo, ¿por qué lo hiciste? Oye, sí, una y otra vez lo agarran para el palanqueo. Al Alex Cítico. Bestia el hombre. Así que bueno, si no han visto la copucha a usted, yo les recomiendo meterse al Instagram. Sí, po, hasta sacó un comunicado. Y prometió decir: nunca más voy a decir la cuestión. ¿Qué pasa? Ah, te leo ya. Crack. Hoy nosotros estamos aquí para vender y comprar, ¿eh? No solo para hablar de estos cagüines que no le hacen bien a la sociedad, hacen pelear a la gente. Sí, ya tenemos saludos, Pape. ¿Quién está por ahí? Hola.
1: Hola, amigo Enzo. Buenas tardes.
0: Hola.
1: Lindo día para todos los Super 7 Lovers.
0: Sí, po.
1: Oiga, amigo, todavía tengo el bote.
0: Ah, no se vendió nada al final.
1: Por si acaso
0: a
1: alguien le interesa. Hay novedades con respecto al precio, así que...
0: A ver.
1: Consulte.
0: ¿Cuál es el precio, amigo? Queremos saber el precio. Sí, sin precio no podemos... No podemos ofrecerlo, amigo, así que por favor envíanos el precio. ¿Y qué pasó con el otro? ¿No lo quiso al final? Tan cerca que estuvimos, Alex, tan cerca estuvimos de vender.

0: venderlo. Apuesto que te desinflaste. No, pues si tú cuando tenés la venta ahí hay que ponerle bueno. Ya, mira, yo lo voy a hacer por ti. Yo lo voy a hacer por ti, amigo, porque sabés que me caí bien. El otro día estuvimos ahí chupando para el 18. Virtualmente, pero igual. Miren, nuestro amigo Alex vende un bote Zodiac. Mira, para que cachí mi memoria nomás. 3,70 metros. Perfecto estado, color negro. Sirve para ir a la Guaiteca, si quieres. ¿Quiere ir a Guar? ¿Quiere ir a Maillén? ¿Quiere cruzar allá a Isla Puluki a buscar unos buenos marisquitos? Vaya en el bote Zodiac que está vendiendo el amigo Alex. Estaba, miren, atención, redoble tambores. Antes, este bote estaba en 350 mil pesos. Pero, como somos bacán en Punto 7, ahora cuesta solo 280 mil pesos. Eso es porque somos el mejor país de Chile. 280 lucas, un Zodiac. No, nada que ver con los caballeros zodiacos, ¿cierto? Oye, pero uno puede hacer muchas cosas con un bote Zodiac. Yo si tuviera la plata, Alex, te lo compraría, en serio. Pero no la tengo. Oye, no, de verdad te compraría. Viene sin motor, ojo, viene sin motor. Está re bueno, dice que lo ha ocupado poquito. Lo ocupó para ir un ratito allá a Japón, a China. Fue a hacer negocio, se trajo un camión para repartir papas. Pero ya nada más. Así que si usted quiere un bote Zodiac en perfecto estado, eso se entrega acá en Puerto Montt, ¿cierto, Alex? 280 lucas. Hola.
1: Hola, Enzo, buenas tardes.
0: Hola, como viene sin motor, está re bueno. Dice que lo ha ocupado poquito. Lo ocupó para ir un ratito allá a Japón, a China. Fue a hacer negocio, se trajo un camión para repartir papas. Pero ya nada más. Así que si usted quiere un bote Zodiac en perfecto estado, eso se entrega acá en Puerto Montt, ¿cierto, Alex? 280 lucas. Hola.
1: Hola, Enzo, buenas tardes.
0: Hola.
1: Habla ahí con Víctor.
0: Hola, todavía Víctor.
1: Todavía no logro vender el celular, el F20.
0: Es
1: todavía
0: un Samsung.
1: No logro vender el celular F20.
0: ¿En 70 o no?
1: Ahora lo bajé a 70 mil pesos.
0: ¿70 mil pesos? ¿No estará muy caro, amigo? A lo mejor está muy caro. Víctor, querido. No hay posibilidad que queden 50 lucas, ¿cierto? Sí, y si te llama alguien ahora y te dice, ¿sabéis qué, amigo? Víctor, tengo 50 lucas por el F20. ¿Se lo vendí? Avísame, po. Y aquí vendemos el celular en ese monto, ¿no? ¿Cómo estás? Hola.
2: Se vende el sitio de 12 por 23 en
0: 12.
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0: Se vende sitio, atención.
2: Parcelación privada, acceso solo a residentes, actividad de luz y agua. Se vende a través de sucesión de derecho ante notario. El valor es de 5 millones y medio.
0: 5 millones. Hoy está bueno.
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0: Sitios. 12 por 23. Ahí está. ¿Quién quiere un sitio? Pato, ¿tú querías un sitio? ¿Sí? ¿Te interesa? Oye, mira, es importante esto. Nuestro amigo Víctor nos dice que tiene este celular Samsung F20. Está en perfecto estado, perfectas condiciones. Y si tú lo quieres por... ¿Necesitas un celular, tú, papi? 50 lucas. En 50 lucas se va al tiro. Sí, al tiro se va el celular en 50 lucas. ¿Quién quiere un celular en 50 lucas? Tengo un celular en 50 lucas. Avísele a quién estaba buscando, la prima, el tío, el abuelo. Cómprenle el celular a la abuela para que tenga WhatsApp, pues, amigo. Sí, pues la abuela necesita también mandar sus selfies. Vamos. Sí, aquí vendemos, pues aquí es real. Venta y compra en vivo y en directo. Ya. Entonces tenemos el celular. Tenemos para vender también un bote Zodiac en 280 lucas. Tenemos un celular y tenemos sitio. ¿Qué le parece? ¿Qué te le parece, compadre? Hola, Rosy. Ah, es que la Andrea andaba en su nuevo emprendimiento repartiendo agua. Estaba repartiendo agua la Andrea. Ya está todo un sureño, entonces agarró una bicicleta, pescó un balde y pasó a repartir agua. Como si no tuviéramos agua, Andrea. Ya, entonces tenemos un celular en 50 mil pesos a la venta. Si lo quiere usted ahora ya, se va en 50 lucas. Es un F20, es un celular bastante bueno. Saca buenas fotos. Mi amigo Víctor sale en HD aquí. Ya, vamos a la música. ¿Sí?

El pato se había quedado dormido, compadre. Sí, seguimos vendiendo y comprando. Sí, tengo más avisito. Tranquilo nomás, tranquilo. Tranquilo, papito. Sí, espérame, que tenía un aviso. Sí, tenemos importantes avisos por acá. Miren, en Ancud. Sí, pues en Ancud también no, la gente nos manda cosas de Ancud. Mira. Mira, en Ancud están vendiendo unos, ¿cómo se llaman? Se llaman boneles. Deliciosos bowl de pollo frito crocante. Qué rico, los vende, sí. Japo los vende. Anoten el número si quieren comprar estos. Venden comida rápida en general los cabros, pero venden un producto que se llama Japo. No, miento. Se llama, ¿cómo se llama? Se llama boneles, para compartir. Y son pollitos creepy, como esos que venden estas grandes cadenas. 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Pollitos recién, no voy a decir lo que hacen con los pollitos. No. Es carne de pollo. Sí, crocante, riquísimo. Y tenemos un celular en 50 luquitas, en 50 lucas. Un F-22. Si usted quiere, se transforma en avión, en un F-16, F-50. Pero también saca foto, un Samsung, está bueno. Lo vende nuestro amigo Víctor, amigo personal, de confianza. Así que con toda confianza usted puede comprar ese celular. Oye, se le está cayendo el pelo. En serio, no, pero no de pelones, no de viejo como yo, no. Es porque, fíjense, que hay un estudio que indica que en primavera se cae el pelo. Mira, les cuento un poquito, ¿no? ¿Puedo, Pato, contar esta información que es muy interesante para nuestros auditores? Se te está cayendo el pelo más que antes. Se te está cayendo en primavera. Bueno, pero ¿se han notado más pelos en el cepillo, en la almohada o la ducha? Bueno, tranqui, puede ser algo completamente normal, porque los expertos explican que durante la primavera puede aumentar temporalmente la caída del cabello. Esto debido al ciclo natural del crecimiento y la renovación de los folículos. Sí, pues, este fenómeno puede presentarse principalmente entre septiembre y noviembre. Así que calmado, cabro, aún hay patria. Y si no, puede usar un peluquino. Sí, además, el estrés, la ansiedad, problemas de sueño, alteraciones con la tiroides, enfermedades del cuero cabelludo y otros factores también pueden, obviamente, provocar la caída del cabello. ¿Cuándo conviene preguntar, Pato? Si ya uno está pelado así, mira, cacho. Rápido entrado. Sí, pues. ¿Cuándo conviene si la caída dura más de 3 a 6 meses? O sea, si te estás quedando pelado rápido. Si aparecen zonas o placas sin cabello. Si hay inflamación, enrojecimiento o molestias en el cuero cabelludo, también. Y si también se pierde pelo en la ceja o pestaña, ay, cabrón, ya. Saquen ahora ahí para cajón, nomás. No, pero es un fenómeno natural. Sí, po. El ciclo del cabello dura 3 meses para los que no saben. Y después se va renovando poco a poco. ¡Salió el solcito! ¡Salió el solcito! ¡Qué rico solcito! ¡Qué rico el solcito en Puerto Montt! Ya, vamos sacándonos la ropa al tiro, no, miércoles. Yo soy de esos que sale un poco de sol y me dan una gana de tirarme a la costanera. Llego a la costanera, a la roca, y ya me estoy empelotando. De repente veo esos tremendos guarenes y se me quitan las ganas. Se me quitan porque digo, pobrecito, ¿qué tienen que ver andar asustando a los guarenes en la costanera? Chiquillos, se viene el verano. Se viene bueno. Ya, estamos recibiendo avisos y mensajes. Avisos y mensajes, ¿tenemos más? De Puerto Montt, busca algo, a ver. ¿Tenemos algo en Puerto Montt? Sí. Sí, pues, sí, siempre llegan. Ah, mira esta persona. ¿Qué nos dice que está vendiendo huevitos? Ya, tenemos huevitos, atención. Música de venta de huevo.
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Oye, sí, volvemos, seguimos con el tema, ¿no? ¿Le mandamos saludos, no? ¡Saludos para el amigo Cítico! ¡El Cítico!

0: Oye, que pasa rápido la hora, son las 13:54 ya. Y miren, ¿estamos soñando o es verdad? se está despejando, ¿no? Idea mía, ¿no, Pato? Sí, yo veo un poco de sol. ¿Cómo están, chiquillos? ¿Cómo estuvo el almuerzo? Ah, yo los tengo identificados, completamente identificados. Usted pasan las 3:30, la 1:35 por ahí, ya se sirven el postre. Pasan a lavarse los dientes y vuelven, mis amigos, acá a la punto 7. ¿Cómo estás, tío del furgón? Sí, aquí te estoy leyendo, amigo. Cuéntame, Noah. Aquí estamos siempre atentos a nuestros auditores. Hola.
1: Hola, Enzo, buenas tardes.
0: ¿Cómo está ahí?
1: Saludos,
0: solcito. Sí, pues.
1: Está bien, bien agradable.
0: Hay un lujo. Hay que andar en polera.
1: Un día primavera.
0: Sí.
1: Saludos para todos los oyentes de Radio Punto.
0: Saludos para ti, amigo. Chau. Que tengas buena tarde igual. ¿Quién está vendiendo algo? Recuerden que tenemos un bote Zodiac en venta. 280 mil era. 280 lucas, solo por ser punto 7. Si lo quieren comprar por otra parte, no se lo van a vender ese precio. Es un bote Zodiac. Se salen como... Me imagino que salen cerca de un palo, ¿cierto? Y está a 280 lucas. Imagínense, no sé, po, le doy una idea. Yo soy bueno para dar ideas. ¿Tienes un primo? ¿Te gusta pescar con tu primo? O no sé, po, o el suegro con el yerno, aunque no sale muy bueno en esos negocios familiares. Pero de repente, entre dos personas, pongan la plata y tienen un bote. De ahí se compran el motor nomás. Y se van al Lago Chapo, me pasan a buscar, yo me rajo con unos digüeñes y armamos tremendo carrete. ¿Qué tienen para vender, amigo? Mira, estos son súper necesarios también. 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Ah, me están mandando un video de... ¿Está nevando en Correntoso? ¿Es verdad? Ah, no, está lloviendo fuertísimo, me dicen en Correntoso. Saludo para la amiga Chepa que nos escucha allá en Correntoso. Amiga Chepa, te mando un abrazo. Pórtate bien, Chepa. Sí, abrígate las patitas. No te las destapes. Oye. Oh, me está saludando mi mejor amiga acá. Hola, mejor amiga. Me van a retar, tengo que irme a las noticias. Saludos para la Dorca, mi mejor amiga. Yo nunca había tenido una amiga tan buena como tú, Dorca. ¿Qué más venden? Ya, último, después volvemos, después las dos con más venta y compra.
2: Hola, buenas tardes, buenas, ¿cómo están? Aquí Jessica Paola reportándose de Castro.
0: Hola, Castro, ¿cómo
2: está lloviendo? Está entre solcito y viento.
0: Está rico, ¿no?
2: Para que sepan. Ya. Eso, que tengan buena tarde, buen programa, saludos.
0: Buena, Paola.
2: Y si puedes poner la canción de Villa Cariño, Serenata Cruel, te la agradezco un montón.
0: Oye, besitos. Paola, tú siempre con tu chancho al hombro, ¿eh? No puede ser, hola, ¿cómo están, cabros? Estoy aquí en Castro, lo estamos pasando terrible de acá. No, oye, y no se olviden de poner una cancioncita. Pero ¿sabéis qué, Paola? Tú me caes bien, así que vamos a pedirle al Pape que se ponga un temita. Ya, recuerden que a las 2 vamos a volver con, pasado las 2, porque vamos a las noticias. Y pasadito a las 2 vamos a ir con más venta de lo que quiera usted. Si quiere vender, ya le he dicho ya, venda al marido nomás.
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4: No sé si fueron las luces.
0: Oye, esta va para la amiga Chepa de Correntoso.

0: Pero si lo estoy pasando terrible bien, hermanito chico, estamos aquí con los comensales. Porque les conté que yo trabajo en un restaurante, se llama Entre Amigos. Así que aquí estoy con todos mis viejos y yo. Así que imagínate, mal no voy a estar.
1: ¡Saludos para los viejos!

0: En Punto 7 vamos y volvemos.
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3: Si revisamos algunas informaciones a esta hora de la tarde en Punto 7... 5 jóvenes deportistas de Curaco de Vélez en Chiloé fueron reconocidos por su participación en distintas disciplinas, destacando por su esfuerzo y dedicación al representar a sus establecimientos educacionales de la comuna. Entre los estudiantes reconocidos se encuentran Adela San Martín Paredes, esto en balonmano, Mateo Illanes Mancilla en voleibol, Giovanni Pacheco Sotomayor en ajedrez y Javiera Paredes en patín carrera. Y también está Emilia Rivera Vázquez en natación. Desde el municipio de Curaco de Vélez destacaron que estas participaciones reflejan el desarrollo deportivo desde edades tempranas y el valor de la constancia y la disciplina. Asimismo, extendieron el reconocimiento a las familias, equipos formativos y comunidades educativas que acompañan a los jóvenes durante sus procesos deportivos. Y en información policial, un hombre fue hallado sin vida durante la madrugada de este jueves 24 de septiembre, esto en la vía pública de la ciudad de Puerto Varas. Según la información disponible hasta este momento, se supo que de manera preliminar el cadáver no presentaría lesiones atribuibles a participación de terceras en el fallecimiento. Los antecedentes fueron puestos a disposición de la Fiscalía Local de Puerto Varas, cuyo fiscal de turno estimó que los peritajes para determinar las circunstancias del deceso fueran adoptados por carabineros del Laboratorio de Criminalística Labocar. Otros datos conocidos hasta ahora señalan que se trataría de una persona que tenía problemas con el consumo de alcohol y trastornos por acumulación compulsiva. El cuerpo fue retirado del lugar en una ambulancia del Servicio Médico Legal de Puerto Montt para efectuar la autopsia de rigor, procedimiento que permitirá establecer las causas exactas de la muerte y el deceso de esta persona. Y en el ámbito internacional, la CIA alertó a Francia, Italia y España sobre un posible ataque de Rusia con drones, advirtiendo que se utilizarían desde un barco y tendrían como objetivo a países que están apoyando a Ucrania. La información fue compartida por el director de la CIA, John Ratcliffe, después de visitar Moscú. Esto podría ser parte de una estrategia para influir en las próximas elecciones, bien digo, en los mencionados países, generando miedo y divisiones. A las 16 horas tenemos más informaciones aquí en Punto 7.
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Estoy completamente anonadado. No, Pato, no es lo que tú crees. No, no. Es que saben que en Página 7 siempre uno encuentra muchas buenas noticias, informaciones varias. Pero me encontré con una que... ¡Oh! Sí, terrible, terrible, terrible. ¿Cachan ustedes a Jesse y Joe? ¿Lo ubican? Sí, pues cantan esta, mira, mira. Cantan, a ver, esta canción de acá, mira. Esa, papi, esa misma. Ponte esa canción, mira. Sí, ellos que cantan esta canción. El quiebre de Jesse y Joe. ¡No! En serio, mira. Ella dice que se enteró 20 minutos antes y él tiene su propia banda. ¡No! ¿Qué pasó, chiquillo? ¿Qué pasó? Sí, una serie de repercusiones ha tenido el anuncio de separación de Jesse y Joe. No, la gente no lo puede creer, Pato. Sí, pues mira, el anuncio de separación de Jesse y Joe de los escenarios luego de que él señalara que quería enfocarse en su familia y bienestar personal, mientras que ella aseguró que continuará cantando las canciones que construyeron juntos. Sin embargo, pese a las primeras declaraciones del músico, el pasado 15 de septiembre, ahora él sorprendió con el anuncio de una nueva banda, loco, ¡no! O sea, como lo que le dijo no era Napo. Sí, pues Pato le mintió. Sí, pues Jesse y Joe vinieron a Viña a dejaron la patada. Bueno, lo anterior, pese a que sostuvo que hace poco más de una semana que no habían sido que no había sido una decisión fácil y que la música continuaría formando parte de su vida. Necesito dar prioridad a mi bienestar y mi familia, explicó entonces Jesse. Jesse es el hombre, ¿cierto? ¿Cierto? Sí. Sí. Quien también confirmó que cumplirá los compromisos que ya tenía con su hermana. Claro, porque son hermanos, no son pareja. Muchos piensan que son pareja, pues. Pero no, no, no, sí, ellos son hermanos. Es un grupo muy bien, querido por toda la gente. Bueno, la noticia adquirió un tono mucho más complejo los días después, cuando Joy habló públicamente y reconoció que la determinación...

0: Muy, muy, muy buena esa canción. ¿Cómo la coreaban en Viña la gente? No, no, no, esa, la más romántica. Habían muchas chicas llorando por amor allí. Ya, recuerden que tenemos arnés de seguridad a la venta. 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Está buen aviso mensaje. ¿Qué dice nuestro amigo? ¿Qué sucede? ¿Qué está pasando en las calles de Puerto Montt? Adelante.
1: Eso, quería saludar a Jessica Paola, la fiel auditora de la Punto 7.
0: Sí, saludos para Jessica.
1: Desde Castro.
0: Ah.
1: Está trabajando ahí en el restaurante.
0: ¿Son amigos?
1: Saludos también para todos los comensales.
0: Saludos a toda la gente que está en Castro
1: que
0: comiendo.
1: Están degustando las exquisiteces
0: del local. ¿Qué estarán comiendo? Algo rico debe ser, ¿cierto?
1: Ya, chao, chao.
0: Saludos para la Paola. No, Paola siempre está atenta igual. Y está contenta la Paola porque arreglamos la radio, ¿cierto, Paola? Sí, porque nos dijo, oye, ¿sabes que están sonando como la Wi-Fi, man? Nosotros pescamos a nuestro mejor elemento en la radio, José Velázquez. Lo mejor que existe, lo mandamos para allá y lo arregló al tiro, pues. No puede ser, dijimos en Castro, la ciudad que tiene los milcaos más sabrosos

0: merece estar sonando un 7, porque somos la punto 7. Oye, nadie está vendiendo nada en Castro. Vendamos milcaos, po, cabrón. Ah. Yo diría que están comiéndose una pescada, una merluza ya, ¿o no?
1: Saludos para Dalito también, para Gigi Hansen, para Chicho, para todos.
0: El Chicho.
1: Escucha fuerte y claro.
0: Eso.
1: Atento, atento.
0: Eso. Atento, canalla llamando canalla. Sí, a nuestra amiga Chepa ya. Sí, ya avisamos que tienen que llamarte por el gas, tranquila, ¿no? Y recuerden que Víctor tiene un teléfono en 50 luquitas. 50 luquitas, un F20. Es un F20 Samsung. Está en perfectas condiciones. Y nuestra amiga Paola, vamos a pasar tu audio, Paola, porque Paola nos cae bien también. Siempre nos cuenta que desayuna con su marido pan con palta al velador. Te has ganado el derecho, Paola. Joder, te has ganado el derecho a salir aquí en vivo. Es que le vamos a escuchar ahora.
2: Sitio de 12x23 en el sector de la Vara, Senda Sur, kilómetro 4.
0: 12x23.
2: Parcelación privada, acceso solo residente, factibilidad de luz y agua, se vende a través de sucesión de derecho ante notario, el valor es de 5 millones y medio.
0: 5 millones y medio.
2: Se puede entregar con crédito directo más pie. 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
0: ¿Quién quiere un terreno?
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0: Yo tengo el número igual.
2: Solamente dos unidades quedan de.
0: Dos sitios.
2: Gracias.
0: Cinco palitos, las dos unidades. Así que ya lo saben, si quieren un sitio ahí. ¿Dónde? En La Vara, Senda Sur. Con esta canción yo me acuerdo del alcalde de Sucupira, Federico Valdivieso. Se parecía al alcalde que teníamos antes, ¿no? Son peladores.
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0: Dos con 27 en punto 7, 2 con 27.

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0: ¿Cómo están, amigos? Tanto tiempo, no los había escuchado ni visto desde la canción anterior. Oye, está a ser el mejor programa de ventas de todo Chile. Antes de ir a las ventas y a las compras, porque ya tenemos harta gente que está ofreciendo, vendiendo cosas. Amigo que estás vendiendo el arnés, te va a llamar alguien. Eso nomás te voy a decir. Así que responde, por favor. Después dice, que yo no vendo. No, pues si tienen que responder al teléfono. Oye, quiero comentarles algo, en especial para la gente que lleva mucho ya aguantándose. ¿Llevas más de 50 años casado? Me gustaría. Atención, matrimonios, el bono bodas de oro sube su monto. ¡Vamos!
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0: ¡Vamos!
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0: Vamos a hacer el check, check, check. Si están casados o no de más de 50 años. ¿Saben qué pasa? Mira, lo que pasa es que es una buena noticia para las parejas que llevan 50 años de matrimonio. Yo, mis abuelos cumplieron 50 años. Bueno, mis dos abuelos ya están en su santo reino. Se fueron antes, dejaron a la señora ahí con toda la pega, ¿no? Salieron arrancando, cumplieron los 50 años y dijeron ya, nos vemos. Te espero ahí arriba o allá abajo, pues no sabemos. Bueno. El monto. Sí, pues mira, ¿qué pasó? Es que el pato me hace reír, pues cabrón. Ya, hazte cargo, R2, de la cuestión aquí. Hazte cargo. No, yo no me hago cargo de todo. Ya. Una buena noticia para las parejas que llevan 50 años de matrimonio. Desde el 1 de octubre próximo, el bono bodas de oro. Avísele a sus abuelitos, sí, pues, o a los que llevan. A veces hay gente que no es tan abuelito y llevan 50 años casado. Igual, ¿qué vamos a ver nosotros? Desde el 1 de octubre, el bono de bodas de oro aumenta de, atención, 463 mil pesos a 482 mil pesos. Recordemos que el monto se divide en partes iguales, de 241 mil pesos para cada cónyuge. Así que si el abuelo se está haciendo el Larry, díganle que no, tata. La mitad para la abuela y la mitad para usted. Así que si usted se quiere tomar ahí un... ¿Cómo se llama? Cuando uno se toma una copita de vino nomás, una cañita. Si tú te quieres ir a tomar la cañita ahí al bar de la esquina, con tu plata, viejo. Sí, no andes tocando la plata de la abuela, ¿escuchaste? Así tienen que decirlo. Ya, pues, se divide en 241 mil pesos para cada cónyuge. Para acceder al beneficio, díganle, la pareja debe acreditar 50 años de matrimonio y más de 50 mil peleas. No estar separado ni divorciado. Chuta, obvio, pues sí. Bodas de oro. Pertenecer al 80% más vulnerable. Ay, mira esa cuestión. Yo le tiro la oreja. ¿Cómo 80% más vulnerable? ¿Qué pretenden? Que aparte de estar 50 años casado, estén viviendo en la calle para darle un bono. Córtala. Bueno, según el registro social de hogares, vivir en el mismo hogar, acreditar residencia en Chile durante los últimos 4 a 5 años. Ya, hasta ahí nomás porque ya me enojé. Así que si usted, bueno, tiene esas condiciones, digamos, que pide el gobierno para postular al bono, bonas de oro, haga lo que corresponde. Si tiene alguna pregunta, nos pregunta, una pregunta preguntada, y nosotros le respondemos y le ayudamos también, le enviamos el link y todo. Sí, tenemos venta, mira. Música de venta para todos, música de venta. Vamos.
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0: Obvio que está ahí en Punto 7, la mejor radio del sur. Mira, un amigo que... Vamos a ver tu nombre, amigo. Claudio. ¿Cómo estás, Claudio? Mucho gusto, Claudio. Claudio nos dice, hola, buenas tardes. 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Oye, gracias Claudio, ahí lo vamos a pasar antes que cerremos también. Y nuestro amigo Ronald, ¿cómo estás, Ronald? Dice, hola, buenas tardes, Enzo, ¿cómo estás, chico? ¿Cómo estás? Te habla acá Ronald. Feliz tarde, no logré copiar el número de la persona que vende el arnés. ¿Lo puede dar? Por supuesto, y se lo enviamos a Ronald. Ronald, ahí está el número. Y el que vende, claro, nuestro amigo está vendiendo arnés. Nuestro amigo OL. Usted le puede decir OL. Tiene 7 arnés de seguridad y están re buenos, son de color rojo. Sí, po. Y él lo estaba vendiendo, tiene 7 arnés y los vendían 20 lucas. Pero como somos los más bacanes, dijo, vaya, bueno, bueno, punto 7, le vamos a dejar 17 lucas. Daniel, po, Daniel, pues si nunca me habías dicho tu nombre, po, Daniel. Cariños para Daniel. ¿Quién más vende algo? ¿Algún reloj, cabrón? ¿Reloj de pared? ¿Tiene algún póster de Felipe Camiroaga que ya no le haga gracia? ¿O de Felipe Abello también? Pero los dos Felipe eran igual de degeneré que no. Sí, yo igual estoy de acuerdo, sí. Saludos para Daniel. A ver, mira, acá. Está buena esa. A ver, pero tenéis que tirarte un precio siguiente, amigo Dylan. Vamos a hacer lo posible. A ver, vamos a poner música de promoción. Espérate, mira, mira. Música de promoción, porque esta oferta sí que se viene buena. 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Ah, ya. Atentos, que hay oferta para la punto 7.

0: Sí, ¿en cuánto va a quedar?
1: No te creo.
0: ¿En serio? Ya, córtala, Pato, córtala, ya. 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Chuta, me mandó su saldo, Dylan. Yo de ti, puta, vendo el perro, el gato. ¿Quién está allí? ¿Quién nos está saludando? Ah, ya, no, está hablando con Andrés. Sí, por litro de combustible da 40, 45 kilómetros. Hoy es muy conveniente tener una moto, yo no sabía eso. Imagínate 40 kilómetros por un litro. 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Más de 1.500 pesos el litro de combustible. Yo no me hagan hablar, cabrón. Sí, po, pura agüita nomás, pura agüita. Pura agüita nos dan. Vamos con Ráfaga. Esto es Ráfaga, son las 14:48.

con este sol dan ganas de vender todo, así, todo lo que uno quiera. Losa, sillas, mesa, cañones, cuadros de la abuela, así ya no sirven. Oye, el amigo que está vendiendo acá, nuestro querido amigo Daniel, dice, atención, ojo, promoción exclusiva para Punto 7. Si alguien se lleva los 7 arnés que tiene, arnés de seguridad, si uno lleva todos, estos están a 20 lucas cada uno, y 17 si compra uno y dice que es de parte de la Punto 7, claro.

0: Pero si usted se lleva todos estos arnés, a usted que le gusta andar trepando ahí, saltando la reja, si usted si es apellido a ver cómo es este apellido, pues, si usted es de apellido Shaura y anda saltando el cerco, cuídese, use arnés, el amigo. No, pues Pato, no me hagas reír. El arnés del amigo Daniel vende 7. Cada uno en 20 mil pesos. Para la punto 7 quedan 17. Pero si usted se lleva los 7 de una, quedan en 15 mil pesos cada uno. No, estas ofertas de la punto 7 son espectaculares. No, yo no les digo yo. Conviene más comprar acá que ir a comprar al líder. ¿En serio? 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Vamos con lo último porque ya nos tenemos que despedir. Saludos para Ronald. Y el amigo, acá el amigo Claudio, me parece, ¿no? 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Oye, gracias. Ya, no, si ahora volvemos. A ver. Sí, vamos a poner ese tema, amigo. Tranquilo nomás. Al amigo José. Sí, ese mismo. Ya, vamos a la tanda y a la vuelta empezamos a armar el escenario. Hoy día vamos a recordar estas series de los años 80, 90, 2000 que veían cuando eran cabros chicos, ¿no? Como esta, por ejemplo. ¿Quién no quería ser el Ranger Rosado? El Pato quería ser el Ranger Rosado. Ya, pero vamos. Ya, oye. Aguántate, Pato. Ya vamos con eso. Prepárense ustedes. Vayan acordándose. Robotech, no sé, los Thundercats. Yo veía Dragon Ball nomás, po. Así que nos cuentan más ratito cuál era tu serie favorita de los 80, 90 y 2000. Vamos con King África, vamos tanda y volvemos.
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Niki, niki, niki, niki, ah.

Ya, oye, queremos queremos saber con el Pato y el Pape, estamos ya listísimos. Estamos prontos para recibir sus mensajitos. Sí, ya pasó el bloque de venta, ya vendimos todo lo que podíamos. El Pato vendió a su suegra. Pape regaló, cambió un perro y un gato también. Oye, tenemos una pregunta. ¿Cuál, para todos nuestros auditores, durante esta tarde vamos a estar ahora de 3 a 5 recibiendo sus mensajitos? ¿Cuál fue la serie animada que te acompañó durante tu infancia o adolescencia? Porque nosotros siempre pensamos en ustedes, pues, y decimos, oye, por ejemplo, el Pato decía que a él veía la Sailor Moon, ¿cierto? Sí, eso veían. Otro decía por acá, sí, el Pape decía el Inspector Gadget. Yo no sé dónde la veían esa. A mí me gustaba Beetlejuice, ¿cacharon Beetlejuice? Sí, lo daban en el TVN, no sé qué edad tendría yo, pero fue harto años atrás, pero era muy buena. Oye, me estoy enfermando. Atención, jefe, me estoy enfermando. Me está doliendo la garganta. Alerta, alerta. Sí, pues, entonces ustedes, que son tan buena onda, me van a ir contando cuál es esa serie que te acompañó en tu infancia o adolescencia. Y no es necesario que haya sido tu infancia. Para los más veteranos, ¿ah? Sí, pues. Podía ser un viejo chico. Por ejemplo, mis padres, que

0: eran jóvenes, me tuvieron jóvenes porque eran promiscuos. Ellos veían las series conmigo, veían Dragon Ball, los supercampeones, ¿no? Eran buenos los supercampeones. Eran súper buenos los supercampeones. ¿Cuál serie te acompañó a ti? Mira esta. A ver, ¿tenemos respuesta ya, Pato? ¡Wow! ¡Qué rápido! ¡Tom y Jerry! ¡Mira, buena! ¿Quién dice Tom y Jerry? Dylan. A Dylan lo acompañaba Tom y Jerry. Esto es lo bueno de empezar a hablar de la serie, porque yo no me acuerdo de todas. ¡Oh, qué lindo el solcito en Puerto Montt! Está rico el sol. ¿Qué más? ¿Qué otra serie, Pato? Dylan dice que él veía Tom y Jerry. Muy bien. Sí, otra que yo veía también era el coyote y el pájaro. ¿Cómo se llamaba? ¿Cómo se llamaba? Ese se llamaba... ¡El Correcamino! ¡El Correcamino! ¡El Correcamino! Oye, tengo que dar un caluroso, afectuoso saludo a nuestro amigo de la carnicería, sí, carnicería ahí en Santa Inés, al lado de la Copec. Están, pero dicen full producción. Se cansaron de vender anticuchos. Bueno, y lo otro que me contaron por ahí, que Juanito, sí, de la carnicería, nos apareció 3 días después. Estaba como Jesucristo, no lo pillaban. Hasta el miércoles apareció. Y Don Chaura, dicen que andaba con el Chato carreteando y con Darwin lo vieron, ¿no? Si estos son, esos personajes son muy pillos. Ya, po, el pájaro loco, dicen por acá. ¿Cuál era tu serie que te acompañó en la infancia? 80, mira, año 80, 90, 2000. Los 2010, 2020 ya no nos importa. Son muy novatos. Necesitamos gente adulta, serie aquí, que hable de series buenas. ¿Bob Esponja entraría también o no? No, mi hija, veo Bob Esponja. Mira, nuestro amigo, ¿cómo te llamas, amigo? Roberto Carlos. Oye, Roberto Carlos, te mando un abrazo grande. Cuéntame igual qué estás haciendo, pues. Roberto Carlos dice el pájaro loco. A ver, podemos hacer el intento, ¿no? Ya, mire, y vamos a hacerlo más entretenido todavía. Si usted, por ejemplo, veía el pájaro loco como el amigo Carlos, tiene que hacer el sonido del pájaro loco. Salió. Y también veía los Picapiedra. Oye, era bien machista ese Pedro Picapiedra. ¿Se acuerdan o no?
1: ¡Vilma! ¡Yo llegué!
0: Y bueno, tenía que tenerle la comida a la Vilma. Sí, pues, si no se enojaba, dejaba la embarrada. Santa lesera que uno ve. Oye, ¿quién saluda por acá? Hola, un anime, Las Chicas de las Flores. Dama, ahí. Ahí sí que me pilló. No sé lo que está hablando. ¿Quién ubica ese anime? ¿Las Chicas de las Flores? ¿No serán Las Chicas Superpoderosas? Dígame, cuénteme más detalles. ¿En qué canal lo daban? ¿En qué horario? ¿Cómo se llamaba el protagonista? ¿Qué ropa vestían? Por favor, Sandra, me dejaste colgadísimo. Por acá dice Marlene veía Remy Robotex, dice. Ella es de los 80, Marlene. No, no hay problema, se quitó. Aquí no hay ningún cabro chico tocopía, somos todos pasaditos. ¿Qué series veías cuando eras cabro chico? A mí esta cuestión me vuelve loco. Me acuerdo de la Morfosis. Hay un amigo que se llama José Chaura, es igual a Morfosis los viernes a la noche. ¿Qué serie veían, cabrón? Y había la Rita, la demonio de esta serie, gritaba. ¡Ah! ¿Quién es, doctor? Hola.
2: Es Ángel, la niña de las flores.
0: ¿Ángel? ¿La ubicaban usted o no? Yo no la cacho. Yo no cacho a Ángel. ¿Y en qué canal lo daban, amiga misteriosa? Ale, información completa, por favor. Ya, ¿dónde están los que veían los Power Rangers? Nadie veía los Power Rangers, soy el único que veía los Power Rangers. ya sí caché la que dicen. Mira, Candy, la niña de las flores. Sí, po, ¿sabes qué, Sandra? Ahora caché. Ella hace muchos memes. Oye, era bien

0: que veía a los Pedro Picapiedra y veía, le gustaba ver el señor Rajuela. No, no que veía, no que veía la Rajuela, no.
1: Pero pato, weón.
0: No te pasaste, weón. A ver, ¿qué dice la amiga?
2: Pucha, no me acuerdo en qué canal lo daban, porque
0: Chilevisión,
2: en ese
0: ¿no?
2: tiempo había solamente el canal nacional y después llegó el canal 13, así que
0: sí, pues, sí, con no había tele.
2: Mucha opción aquí en el sur para ver.
0: Sí,
2: y pues. Ángel era, tenía una flor mágica, la flor de 7 colores.
0: Oh, ¿y qué hacía con la flor?
2: Yo tengo más de...
0: ¿Cuántas flores tienes
2: tú? De 5 de cada.
0: Chavo, cuéntenme, ¿qué serie veían cuando eran adolescentes, niños? Cuando todavía había inocencia en sus vidas, antes de que escucharan al Rumpi. ¿Qué serie veían? Hola.
3: Yo me acuerdo de los Power Rangers.
0: ¿Sí?
3: Realmente ya. Y también daban los Thundercats.
0: Sí, pues
3: como
0: eso está...
3: día, esa época.
0: ¡Thunder! ¡Thunder! Bueno, los Thundercats. ¿Cuál era tu personaje favorito, amiga Paola, de los Thundercats? El gatito, ¿cómo se llamaba el gatito? Missy Fu. Hoy tenemos que ir a la música. Ya, luego seguimos. Sí, empezaron a aparecer acá los Red Rangers. Ya, no, cálmate, pato, cálmate. No, cálmate. Te dicen que no hagáis la morfosis.
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0: Vamos y volvemos. Vamos con el Big Bo. No es el Big Bo allá arriba donde compran copete, ¿eh?

0: Oye, los que veían Tarzán tienen que mandar el grito. ¡El grito, el grito!
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No hay frío ni hay calor. Hay 13 grados a esta hora en Castro. Y en Puerto Montt. En Puerto Montt tenemos 15 grados, así que pueden empelotarse tranquilos. Oye, está la embarrada con la serie, han mandado muchas series. A ver. ¿Qué más tenemos, Pato? Sí, no, que tengo que decir el tiempo para mis amigos especiales, donde me dieron las llaves de la ciudad de Ancud. Tenemos 12 grados en Ancud, también está un poquito helado todavía. Todavía no está como para ir a arena gruesa a tomarse un matecito. Sí, oye, ¿qué otra serie veían

0: cabro? Cuéntenme vos. Ah, mira, la Llovizna. ¿Cómo está Llovizna? La Llovizna, esta tiene pinta de Digimon. Ah, Digimon. La Llovizna veía Digimon, Sailor Moon. Sailor Moon y la gárgola. Oye, pero a mí me han contado que tú vivís con una gárgola. No, no, no, en serio, ¿eh? En serio, lo digo. Ten más respeto, pato, con los auditores, por favor. ¿Será que sí o no? ¿Qué dice Paula?
1: Chitara.
0: ¿Chitara? Ah, chit. ¿Quién es Chitara? Vamos, tienen que enchufarme porque si no me desenchufo. ¿Cuál es Chitara? ¿Cuál es Chitara, pato? Chitara, Chitara. Ah, Chitara era la mujer de los Thundercats, ¿no? Mira, acá nuestra amiga, la Chepa. ¿Cómo está, Chepa? A mí me cae bien la Chepa. Es una de mis auditoras favoritas. Dice, las señoras de mi edad veíamos Sailor Moon. Oye, ¿y si hacemos votación, pato?
2: Ya, anótate.
0: Vamos a anotar cuál es la serie que más veían los puertomontinos, ancuditanos y castrense o castreño. Los castrenses son los militares. Ya. El gato, ¿cómo se llamaba el gato de los Thundercats? Por favor. ¿Cómo no va a haber alguien que se acuerde del gato? Por favor, es que yo me olvidé. Estamos anotando. Tenemos dos votos para Sailor Moon. Sailor Moon, ya. Ahí vamos a hacer la lista y yo le voy a dar el recuento. Con mi casi merito. ¿Ah? ¿Qué? ¿Qué? ¿Qué? Ah, con la gárgola. El gato. ¿Cómo se llamaba el gato? Los Thundercats. ¿Alguien sabe?
1: El gato cósmico.
0: ¡No! ¡No, ese no! Ese, el gato volador. Estoy preguntando cómo se llama el gato de la Thundercats. Ya. A ver, los Power Rangers tienen un voto. Un voto para los Power Rangers. ¿Quién más? ¿Qué? Mira, la pregunta es, los que se vienen enchufando recién a la mejor radio del planeta, ¿cuál es esa serie animada que te acompañó durante tu infancia o adolescencia? Solo entran auditores de los 80, 90 y 2000. ¿Sí? Si eres más chiquillo, chao nomás. A mí me gustaba también el esto por los Power Rangers, pero el robot. Mira, oye, R2 quiere con el robot de los Power Rangers. No, te va a decir rollo, R2. ¿Ah? No, si no te vamos a dar mano con el. Con. ¡Ay, ay, ay, ay, ay! Así te. Esto se está desvirtuando, gente. Esto se está desvirtuando. Y mándenme audio porque yo lo. Sí, pues yo los leo. Pero para que me crea mi jefe y que me escriben, por favor, manden audio. Oh. Yo creo que Eduardo con esta canción está haciendo morfosis. ¿Cuál era la serie que veías en infancia? Y si la veías, y si ya estás pasadito, no importa, pues, pero ¿cuál veías con tu hijo? Por ejemplo, nadie me ha hablado. Nadie me ha hablado de los supercampeones, por ejemplo. Naiden. ¿Qué dice Paola?
1: Snart, se llamaba Snart.
0: ¡Snart! Punto para Paola. La única que se acordó de cómo se llamaba el gato de la Thundercats. ¡Snart! ¿Y Paola, puedes hacer el sonido que hacía?
1: Gracias, gracias.
0: Dylan, ¿qué dice? Los pulentos entran porque eran del año 2000, ¿sí? Eso lo daban en el canal 13. Dylan dice que veía los pulentos. El gato. Oye, ahora todos se acordaron cómo se llama el gato. Y recién que yo estaba solo aquí defendiéndome. Sí, el gato se llamaba Snarf. ¿Cómo se llama usted, amiga? Jessie. Saludos, cariño, para ti, Jessie. Oye, no llamen al WhatsApp porque no les voy a responder porque estoy al aire. Estoy al aire, no puedo responder. ¿Pueden mandar audio? Sí. Mira, ahora se acordaron todos cómo se llamaba el gato. El gato de los Thundercats se llamaba Leonor. Oye, Jovina, está ahí un poco perdida, mucha junta con la gárgola, porque no se llamaba Leonó, Leonó, el Snarf era el gato, y él llamaba a Leonó. ¿Quién mandó audio? Snarf. Algunos lo escriben Snarf, otros lo escriben Snarf. Amigo Daniel, veía el oso Yogi. Oye, el oso Yogi era medio rata, ¿cierto? O sea, era un oso. Era un oso. El oso Yogi era un oso, pero digo, cuando me refiero a que era un rata, era porque andaba robando siempre. ¿Qué nos enseñaban? ¿Qué nos enseñaban en la infancia, por Dios? A robar como el oso Yogi. Ya, a ver, ¿quién más? ¿Algún audio nuevo? Amigo Enzo, dice mi amiga Clemira. Ah, te fuiste en la bolasi porque cachureo. El grito. Yo no sé cómo le duraba la garganta a Marcelo. Igual cuenta la infancia los cachureos. Miren, yo tengo un talento oculto, ¿se lo muestro? Espérate. Por favor, péscame, por favor. Por favor, sí. ¿Cacharon quién era, no? Era el señor Lápiz, pollo. Y el gato era Snarf, dice la amiga Clemira. Son los Thundercat. Ya, seguimos recibiendo. Hasta ahora, aventuras en pañales. Aventuras en pañales. ¿Cuál era ese? Gracias cielo, dice. Gracias por lo de cielo, ¿eh? No, de cielo no tengo nada. Yo diría que tengo más de infierno, ¿eh? Pero gracias por lo de cielo. Aventuras en pañales, ese Rugrats, donde estaba Carlito. Ahora después de, cuando creció Carlito, ya no era Carlito, después era Carlitos. Sí, ahí estaba Angélica Pickles. Había una madre empoderada detrás de Angélica Pickles. ¿Cuál fue la serie animada que te acompañó durante la infancia o adolescencia? En los 80, 90 y 2000, es la pregunta que estamos haciendo en Punto 7. Mira, este tema va para un amigo. Sí, no voy a decir tu nombre. Tú sabes quién era. Que ahí cuando era cabro chico andaba detrás de las mayores.
2: Era bandido, Estaba el bandido.
0: Vamos, esta es una canción, pues. Para ti, amigo. Amigo José, no voy a decir nada tu nombre.
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0: Hola amigos de la Punto 7. Bueno, yo me voy un par de años atrás.
1: ¿Qué tanto atrás?
0: Pero la serie que me gustaba era Centella.
1: Ah, oh, buena.
0: El Rey del Judo.
1: Buenísimo.
0: Los Picapiedras, joder.
1: ¡Vilma!
0: Con todo respeto.
1: Sí, está bien, está bien. ¡Uy, uy!

0: Mabelita dice Los Pitufos. Buena serie.
1: Hola, buenas tardes, chiquillos. Mi nombre es Joana. Quería saludar a mi amiga la Paola, que le está enviando saluditos.
0: Saludos para Paola.
1: A Gigi, a don Eduardo, a don Mauricio.
0: Estamos todos, las Calilas, la Mojo.
1: A todos en general. A todos los auditores y a ustedes un saludo también.
0: Gracias.
1: Ahora soy nueva auditora. Así que
0: ¿nueva?
1: Ahí los voy a ir escuchando.
0: ¡Bienvenida!
1: Desde Puerto Montt, por
0: eso.
1: Si acaso.
0: ¡Eso!

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5: Ya llegó la movida. Ya seguimos recibiendo sus mensajes. Oye, están explotando nuestras líneas telefónicas, así que les pedimos que no nos llamen, mándennos audio, chiquillos, audio.

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1: Oye, chiquillo, las líneas están colapsadísimas en punto 7. No lo podemos creer. Aparecieron todos los recuerdos de infancia, parece de mucho. ¿Quién era de los Power Rangers? Tengo anotado como tres personas. Mira, aquí me están mandando fotos de una mezcolanza y cosas así. Amigo Daniel, creo que está ahí un poco enredado. ¿Qué tienen que ver los pulentos con los Thundercats? Nada parece, ¿eh? Ya, bueno, los pulentos dice sí, entra porque estamos... Recuerden la pregunta, pero mándennos audio, porque yo no voy a leer igual como ustedes hablan, por la idea es que lo escuchemos como se escucha. ¿Cuál fue esa serie animada que te acompañó durante tu infancia o adolescencia? Claro, entran, digamos, los años 80, 90 y 2000, sí. Los de 2010, 2020, ya no, son muy caros, chicos. Y aquí viene la morfosis, amigo Eduardo. Ya, a ver, vamos a escuchar. Mira, soy Amanda, dice Elisa Thornberry, Perro Gato y el Castillo de Rattimboom. Ahí me pillaste, man. Ahí me pillaste. El Castillo de Rattimboom. ¿Quién veía ese cabrón? Por favor, que alguien corrobore la información que nos envía Amanda, porque honestamente yo no te creo mucho, Amanda. Así que, bueno, nada, sí. Obvio que te creo, amiga. Pero el Castillo de Rattimboom, ese sí que no lo cacho. Sí, ese no lo cacho. ¿Qué dice la amiga Paola?
2: Saludos para la Joana de Puerto Montt, que está escuchando la radio. Saludos, Jovi.
1: Saludos para Jovi. ¿La conoces? ¿Se conocen? ¿Son amiguis? Oh, sí, un montón de gente que está escuchando la radio. Mira, ¿quién está por acá? Hola.
3: Heidi, la de Abuelito, dime tú.
1: Sí, la ubico. Eso también era buena.
3: Otra que era buena era Meteoro. La otra, la carrera de los carros locos.
1: ¡Ah! A propósito, que echaron los carros locos en el verano acá en Puerto Montt. ¡Oh, saltaron a la calle! Estuvo muy bueno.

0: Gracias, amigo. Daniel y Jenny son gemelos. ¿Por qué dice gemelo? Mira, Fabián dice, buenas, la saga Robotech era muy buena, era buena Robotech. Yo vi, trabajé en un canal alguna vez y mostrábamos Robotech, la vi en harto. Saludos para Fabián, ¿quién más está por acá? A ver, hola, ¿con quién por ahí?
1: La carrera de los autos chocones, donde estaba Patán.
0: A ver. Oye, ¿podemos repetir el hay bar para el amigo? Por favor, solo la risa de Patán, Pape. Repíteme la risa de Patán. A ver, atento, escuchemos. No, atento. No, lo que pasa es que ando con asma, Pape. No, le salió buena. La carrera de los autos locos lleva harta votación. Mira, va creciendo. Harta gente veía. Otra serie animada a los pulentos. Alex, Andrés, ¿qué veías tú?
2: Amigo Enzo, mire, había una serie que no era animada.
0: ¿Ya?
2: Pero era muy buena, me acuerdo. De los años 93, 95, por ahí. Una serie que se llamaba De Pies a Cabeza.
0: ¿De Pies a Cabeza?
2: Era muy buena. Era una especie así como, un tipo de serie así como Los Cebollitas que
0: pero era
2: en Argentina.
0: Era colombiana.
2: Pero era como una versión colombiana.
0: Ah, sí.
2: De Pies a Cabeza.
0: Sí, buena. Mira qué buena memoria tiene Andrés tú. Esas deben ser las papas que te comes de los muermos y Chiloé. Sí, era buena esa serie, ¿eh? Mucho. Y los Cebollitas, finalmente se cumplió la profecía, po. Quedaron segundos. ¿Sí o no? ¿Qué más? Lo bueno es que ya me dijeron cómo se llamaba el gato de los Thundercats.
3: A mí me gustaba ver Invisible. Esa serie me gustaba.
0: ¿Cuál?
3: Boom, boom, boom. El castillo Rocky Boom.
0: Oíste, pero ese te salió como boom, boom, chiquille. No, no, pero ¿cuál? El caber, pepe.
3: A mí me gustaba ver Infiel. Esa serie me gustaba.
0: Ah, no, te está más perdido. Infiel, digo, el pillín. Ya, te va a ir con tarjeta roja. Sí. A ver, ese es Nairpo. Siempre. ¿Quién está por acá? Hola.
4: Buena, Enzo, ¿cómo estás?
0: Hola, hola.
4: De Puerto Montt. Mira, la serie que yo miraba en infancia, lo que veía en televisión, era Senseiya. Rama y Medio,
0: Rama y Medio, bueno.
4: Top, que es Don Gato y su pandilla,
0: Don Gato.
4: Casper y sus amigos,
0: Casper.
4: Félix el Gato, Popeye el Marino, que también se daba en ese mismo año después a...
0: Oye, que tenía tiempo,
4: TV,
0: tú.
4: ...en televisión, en el 95 cuando se dio también en Mega, con un doblaje un poco desconocido también. De ahí está mirando Tom y Jerry en Cartoon Network, en Mega también.
0: Oye.
4: Por el 2011 cuando se estrenó esta serie animada de Hanna-Barbera.
0: Yo creo que al amigo Jordi, que veía toda esa cantidad de series, de más que tu mamá te mandaba un chanclazo. Yo cacho que no hacía y mucho. Aparte de mirar series. Abrazo, amigo. El amigo Jordi Cranel. No, no es Jordi Castel, pato. No, no piensen mal. Amigo, buenas series veía. Mira qué lindos recuerdos de infancia tenemos todos. Seguimos. ¿De quién era más amigo el gato? ¿De los Thundercats? ¿De Leonor o de Chitara? Díganme, po. A ver qué tanto saben, ¿eh? Mira, Yasna Aguilar dice, yo miraba Doraemon. Oh, sí. Yo no nunca la vi porque me la encontraba media rara, pero... Pero otra gente la veía. Hola, Isabel. ¿Cómo estás tú? Buenas tardes.
5: Hola, Radio.7.
0: Hola.
5: Aquí María Isabel.
0: ¿Sí?
5: De Puerto Montt. Y ¿qué? Yo quiero recordar... Bueno, yo soy una persona de tercera edad, tengo 67 años.
0: ¿Y qué importa?
5: Yo cuando veía,
0: cuando
5: chiquitita veía El Chavo del Ocho.
0: Ah, bueno.
5: En una tele que era de una vecina, porque en ese tiempo, como ustedes comprenderán, no todo el mundo tenía televisión. En esas televisores antiguos, grandes.
0: ¿Y se juntaban a ver?
5: Pesados.
0: Se juntaban a
5: y
0: ver.
5: Y nosotros íbamos donde la vecina a ver El Chavo del Ocho.
0: Oh.
5: Claro que con los años ya después tuvimos televisión, televisor, el IRT, ¿se acuerdan?
0: Sí, eran chilenos.
5: A lo mejor soy muy de edad.
0: No,
5: pero para el programa que están haciendo ahora, pero
0: no.
5: Nosotros nos entreteníamos.
0: Felices tanto de escucharte.
5: Con El Chavito del Ocho. Eso. Soy un 7.7.
0: ¡Toma! No. Y lo mejor, amiga, ¿cuál era tu nombre, Isabel? Te mando un abrazo. Gracias. Miren, tenemos nosotros auditores de toda edad. Eso da lo mismo. Hoy día solo estamos bloqueados.

0: a los más chicos del 2010 para arriba, porque estamos hablando de los más viejitos. Pero ¿qué momento era ese cuando invitaban al señor Jirafales a tomarse una tacita de café, bro? ¿Y qué pasaba? ¿Qué pasaba adentro? Pobre Kiko. El Kiko andaba llorando después. Mira, Isabel, ¿viste lo que lograste desbloquear? El castillo Rating Boom va subiendo en votación. ¿Y esta foto, amiga? Mira, el amigo Jordi nos está mandando foto de comida. Si quieres vender o no estás sacando, si no estás sacando pica, bien. Pero si quieres vender y comprar, recuerda que avisos y mensajes de 1 a 3. Oye, chiquillo, está bueno el programa. A ver, ¿cuál fue la serie animada que te acompañó durante tu infancia o adolescencia? Esa es la pregunta. Nos queda poco menos de una hora ya y seguimos acompañándote siempre en Punto 7. Porque ustedes saben que somos un 7, bro.
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0: Sí, bro. A mí me gustaban los Power Rangers y la Morphosis. Obviamente, uno era fans del el Green Ranger. ¿O no? ¿A vos, Pato, cuál te gustaba? La rosada, ¿cierto?

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3: Si revisamos las noticias de la hora en Punto 7... Nos vamos a Chiloé porque un operativo de limpieza y aseo se realizó en el sector de Putemún. Esto como parte de las labores impulsadas por la Dirección de Medio Ambiente, Aseo y Ornato de esta comuna. Durante la jornada, funcionarios del Departamento de Aseo trabajaron en la limpieza de distintos puntos del sector, incluyendo los alrededores, las garitas utilizadas también por la comunidad. Esta intervención permitió mejorar las condiciones de estos espacios públicos y mantener despejadas las áreas de uso cotidiano para quienes viven y transitan por el sector de Putemún. Sí, viajamos ahora hasta Maullín porque el Consejo Regional de los Lagos aprobó recursos destinados a apoyar la realización de la versión 27 del Festival de Canto Retro de Maullín, tradicional encuentro musical que este año tendrá como protagonista la comunidad de El Empalme. La representante del sector, Ivonne Gallardo, valoró la aprobación de 10 millones de pesos por parte de los consejeros regionales y destacó la importancia que tiene esta actividad para los vecinos, señalando que constituye una tradición que ha logrado mantenerse y crear a lo largo durante de estos años, bien digo. Por su parte, el alcalde Navid Sosa destacó el compromiso de los habitantes del Empalme y el trabajo conjunto que se desarrolla entre la comunidad y el municipio para avanzar en la organización de esta nueva edición. La autoridad comunal indicó que además de los recursos que están aprobados, formarán parte también del presupuesto destinado al certamen, mientras que el formato del festival y el escenario que se utilizará y la fecha todavía están en proceso de definición. En tanto, desde el gobierno regional de Los Lagos se valoró igualmente el trabajo de la Junta de Vecinos de El Empalme y el acompañamiento de la Municipalidad de Maullín en la preparación de este evento. El consejero regional César Negrón destacó la trayectoria alcanzada por el Festival Retro y señaló que los recursos permitirán seguir fortaleciendo una actividad que convoca a vecinos, artistas y visitantes, esto contribuyendo además a proyectar el nombre de Maullín y la región de Los Lagos. Sí, en el ámbito internacional, fíjense que el primer ministro de Canadá, Mark Carney, reconoció que su gobierno ha evaluado el riesgo de una acción militar por parte de Estados Unidos. Esto debido a las constantes amenazas de Donald Trump de convertir a Canadá en el estado número 51 de ese país. A pesar de considerar esta posibilidad muy remota, Carney destacó la importancia de estar preparados y analizar riesgos extremos. Pese a todo, dijo mantener una buena relación con el presidente de Estados Unidos, Donald Trump. A las 18 horas tenemos más noticias aquí en Punto 7.
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0: 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Oye, gracias por todos sus mensajes. Yo no sé si vamos a poder reproducirlo todo porque el pape está acá con... le faltan dedos. Pero ganas hay de escucharlos y leerlos a todos. Hola, ¿con quién por allí?
1: Eso, muchas gracias. Oye, mando para la gente, yo de pequeño igual miraba Power Rangers, Mighty Morphin Power Rangers, Mighty y después Morphin. Por el 2002 lo volví a ver en Mega, en el bloque.
0: Este es un hombre que sabe.
1: Solo TV, junto a Dragon Ball, solo Power TV. Rangers, Yu-Gi-Oh! Y otras series más que daban en Doctor Slump y Pinky Cerebro, Animaniacs también, en esos tiempos en Mega.
0: ¡No! Logro desbloqueado, recuerdo desbloqueado. Mira, nadie se había acordado, amigo. Yo quiero decir algo especial antes de que sigamos con esto que ya se está desbordando, pape. Tenéis que controlar a la gente, por favor. Oye, nadie se había acordado de...
2: ¡Snarf!
0: Sí, pues, así decía Pinky Cerebro. ¿Qué vamos a hacer? No, ¿quién era el que decía?
2: ¿Qué vamos a hacer esta noche, Cerebro?
0: Lo mismo que hacemos todas las noches, escuchar Radio Punto 7. Eso hacía Pinky Cerebro cada noche. Si en realidad eso de conquistar el mundo era una lecera, ¿no? Ya, gracias amigo por tu espectacular aporte. A ver, ¿quién está por acá? La amiga, mira, ¿cómo te llamas tu amiga? No tiene nombre, sale una niñita en la foto. Por favor, cuéntame cuál es tu nombre. Ella veía los Thundercats, dice los supersónicos. Oh, toma tu corazón. Los picapiedras y el zorro. ¿El zorro? No. No sé si el zorro tenía. No sé si tenía serie animada el zorro. Por favor, quienes son más sabiondos y tienen el carné con menos número, por favor, confírmenme si existía el zorro, ¿no? Por favor.
3: ¿Qué vamos a hacer hoy, Stimpy?
4: Tratar de conquistar al mundo.
0: Eso es lo que estábamos diciendo, po. Daniel, mira, Daniel, segundo que se acuerda de Pinky Cerebro. Aquí dice el amigo, hola, alguna de Puerto Montt.
5: Oye, viejo.
0: Creo que te equivocaste de chat, viejo. Sí, no, esto no es Tinder, pues.

0: Aquí estamos hablando de las series que veía la gente. Saludos desde Castro. Les cuento. ¡Ah, mira! ¡Oh! Qué recuerdo es ese. ¿Se acuerdan de los cuentos de la cripta? Johnny Bravo, dicen por acá. Ah, sí, Johnny Bravo todavía aparece en los memes. Una vez Johnny Bravo llamó a la policía y dijo: aló, policía, hay un tipo guapo frente a mi espejo. Oh, perdón, soy yo. Ese era Johnny Bravo, así de que bravo era. Johnny Bravo, los cuentos de la cripta, dice la amiga. ¿Cómo te llamas, amiga? No tiene nombre tampoco. Vayan contándome sus nombres, po. Y yo les voy diciendo, nuestra amiga tanto, dice, por ejemplo, los cuentos de la cripta. Jessica Bravo dice, es Jessica Reyes. Jessica Bravo dice Johnny Bravo. Era su pariente. A ver, ¿qué pasa con Sandra? Yo no lo escuché, dice Sandra, pero si leímos tu comentario. Lo leímos, Sandrita. Espérame, Sandra, que tengo harto mensaje.
1: Hola, Enzo. Mira, estaba haciendo memoria de mis series favoritas que veía cuando era chico.
0: Esa es la idea.
1: Me saltaron algunas que parece que no las han nombrado.
0: A ver.
1: Estaba El Conde Pátula. Estaba Monstruos Verdaderos.
0: Arnold. Monstruos Verdaderos, claro.
1: Los Cazafantasmas.
0: Buena serie. Buena serie, aquí nos faltan canciones, pero esto yo creo que vamos a hacer la parte 2 en unas semanas más, ¿les parece? ¿Quién dice por acá, el amigo Andrés?
2: Eso es todo, amigos.
0: ¿Sí?
2: No se olviden de los Looney Tunes.
0: Sí, los Looney Tunes eran chistosos. De hecho, tienen una película con Michael Jordan, ¿lo han cachado, no? Buena esa película. Nadie se había acordado de los Looney Tunes. Del conejo Bad Bunny. Antes que existiera... Hay que decirle a la generación actual, antes que existiera Bad Bunny, existía el verdadero y el original Bad Bunny, que era el conejo. Meteoro, dice Alexander, que era muy bueno. Chiquillo, han recogido su carneo, ¿no? Porque a mí ya se me cayó hace rato, pero usted... Va como 3 metros para allá el carnet. Meteoro, un corazoncito para Meteoro. Va, anótalo, pato. Ahora en Netflix yo miro One Piece y Slam Dunk. Sí. Slam Dunk sí entra en la categoría, pero no sé si One Piece. ¿Qué más ven, chiquillo? ¿Dónde están los fanáticos del Blue Ranger? Se me perdieron. A ver, ¿quién por acá? Arturo, ¿cómo está ahí? Hola.
3: Buenas tardes.
0: Centella. Ese no es un humorista. ¿Quién más? Mira, Jessica Reyes dice que veía Hugo. Ese no era una... Ah, sí, po. Es mono animado también, po. ¿Sí? Cuenta como mono animado, po. ¿Quién más por acá? Hola. Gilbert, por favor, no vengas con emergencia, sí, porque estamos pasándola bien.
4: ¿Qué vamos a hacer este día, cerebro?
5: Lo mismo que hacemos todos los días. No. Escuchar la radio 1.7.
0: Hola,
5: tío, ¿cómo estamos con el
0: Gigi
5: por acá? Recién
0: saliendo
5: a la ruta, haciendo
0: unas
5: reparaciones ahí en la casa.
0: ¿Te habías quedado dormido?
5: Pero
0: ¿qué pasó?
5: Estaba inundando todo.
0: ¿Qué pasó?
5: Lo había solucionado.
0: Ya, muy bien.
5: Ahora saliendo a la ruta, a la pega.
0: A la chambación.
5: Ahí estamos dejando las terminaciones a los empleados, dijo el
0: patrón del fondo. Sí, oye,
5: ya, cualquier cosita reportamos.
0: Chao, Wilco, sí.
5: Saludos cordiales ahí, en especial a la
0: Yobis,
5: Puerto Montt,
0: ya.
5: Jessica Paola de Castro.
0: Sí, pues están atentas igual.
5: Y la votación que Chicho.
0: Al Chicho.
5: Edu Hansel, ahí a todos. Un abrazo gigantoso.
0: Está bien, oye, tomaste mucho mate, parece. Mira, acá Alexander dice que él veía Heidi Candy Candy. ¿La ubican? Yo no. ¿Qué pasa, Sandrita?
6: La pequeña casita en la pradera, la familia
0: Ingalls. Sí. ¿Ingle o Eagle? ¿Ah? Pero esa no era serie animada, así que te vas descalificada. Sí, te vas descalificada. Ya, a ver. Mira, yo miraba, dice acá, Taxi Full Alerce. Yo miraba las tres mellizas.
7: ¿Cuál era esa?
0: Buenísima, dice. Y el detective Conan. Ya, no, ese yo... Ahí me perdí. ¿Cuál más?
3: Es un motorista, el Capitán Centella, dibujo animado. Angie, la reina de

0: flores.
1: Sí, Sandra, a ver, la amiga que estaba escribiendo acá atrás. Sandra, esa es la misma que veías tú, po. ¿Por qué no se juntan con, mira, con... ¿Por qué no te juntáis con Arturo a ver la niña de las flores? ¿Qué más? Oye, sí, po. No, no eras tú, Yovi, era otra Yovi. Lo que pasa es que aquí en Punto 7 hay muchos auditores. Ya, nos va quedando poco tiempo para que nos cuenten. Esta es la pregunta, Pato, por favor. Música de pregunta. ¿Vamos con esta nomás? Ya, ok. ¿Cuál fue esa serie animada que te acompañó durante tu infancia o adolescencia? Estamos recibiendo, obviamente, eras de los 80, 90 y 2000. ¿Cuál era tu favorita y qué recuerdos tienes? Sí, es lindo recordar. Es lindo recordar, miren cuánto nos han escrito, como 50 personas en 20 minutos. No, buenísimo. Mira, y esto lo recuerdan, ¿o no?
2: Sí, yo también lo recuerdo.
1: Buena música, bro. Siempre en Punto 7.
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1: Ahora que salió el solcito, chiquillo. Oh, los ilegales, la Punto 7, recordando la serie. Qué mejor. Falta el mate, la sopa y pilla nomás.

0: ¿En serio, Pato? No, te creo.
1: Mira.
0: La cancha en ese tema, ¿no? Sí, estamos preguntando hoy día cuál es la serie. ¿Cuál es la pregunta? ¿Cuál es la serie animada que te acompañó durante tu infancia? Y, o adolescencia, pues, estamos hablando entre los años 80 y 90. Así que hemos recibido mucho mensaje. Estamos muy contentos, ¿eh? Gracias, muchas gracias. Sí, vamos a esperar. ¿Tenemos algunos mensajitos todavía? Papi, oye, se echó a perder el audífono. Escucho un lado, ¿no? Ya, a ver, aquí hay algunos mensajes. Dicen, Corre Camino era una gran serie animada. Ah, y yo les tengo una primicia. ¿Ustedes saben qué pasó al final o no? ¿Saben qué pasó con el Corre Camino? ¿Alguien vio el último capítulo del Corre Camino? Yo sí. Yo sé lo que pasó, pero es medio terrible, no sé si hay que contarlo. Mira, los Transformers. Buena serie, los Transformers. Eran buenos los Transformers. Optimus Prime, bueno, después hicieron las películas. Ustedes conocerán a la... ¿Cómo se llama la chica esta? La Megan Fox. No es Clemira Fox, ¿ah? ¿Eh? No tiene nada que ver con nuestra super auditora. No, es Megan Fox la que aparece en la película de los Transformers, que no tiene nada que ver. No tiene nada que ver con la serie de los Transformers que veía el amigo. Oye, mira, en el grupo también están llegando La Liga de la Justicia. La cacha. Ahí estamos. Ahí donde aparece el perro.

0: ¿No? ¿Cómo se ríe el perro? A un amigo mandó recién. ¿Quién manda el mejor audio de la risa de Patán? Por favor, que a mí no me sale porque ya no me queda. Así, así, algo así. Mira, también dice, un amigo dice que miraba Flash, Linterna Verde, Batman, Superman, La Mujer Maravilla, El Halcón y El Extraterrestre. Yo, con suerte, los Power Rangers, Dragon Ball. ¿Qué más tenemos por acá? Los Pulentos también. Sí, pues no, ya está bueno, ya, ya. Ya todos nos contaron. Me gustaría ver quién fue que mandó el audio de... Los Picapiedras, dicen por acá. Sí, pues la amiga que nos estaba, Inuyasha. Inuyasha, la cacha en esa, ¿no? ¿Qué serie veías tú? Nos queda poquito rato, así que no te quedes con las ganas de contarnos cuál es la serie que tú veías. Sí, pues no tu hermano, tú. Eso es lo que queremos saber. Y ya no, delante nos rimos mucho porque no nos acordábamos del nombre del gato de los Thundercats. Y era Chitara, ¿cierto? Leonor. No, pues tampoco era Leonor, pues. Snarf. Era Snarf el gato. Oye, el número es para su WhatsApp, 56 más 56 6522. Perdón, vamos todo de nuevo. Todo de nuevo, pato, tírate el tema de nuevo, espérate. Ya, vamos de nuevo. Sí, si tú quieres contarnos cuál es la serie favorita que veías, bueno, escríbenos al más 56-652-227697, es el número de punto 7. Y comparte con nosotros esa linda infancia que tuviste. La Thundercat, claro. Manuel Vázquez dice los Thundercats. Los Thundercats deben ser de los más queridos, pero también me he dado cuenta que querían harto la Liga de la Justicia. Ah, hay una que no han nombrado nadie. ¿Cuál es? A ver. Nadie ha nombrado una serie que era R2, cacha, mira. ¿Sí? R2, cacha, esa serie. Eran del futuro, ¿cierto? Pero no me acuerdo el nombre. Pato tampoco se acuerda. No, eran los supersónicos, ¿sí? ¡Supersónicos! ¿Cuál más se acuerdan? No dejemos ninguna afuera. No podemos dejar ninguna afuera, si no, no hay infancia.
1: Hola, me llamo Maite.
0: Hola, Maite.
1: Cuando yo era chiquita me gustaba ver Pocoyo.
0: Ay, pero...
1: Lo miraba casi todos los capítulos. Ya. ¡Chao!
0: Muy bien.
1: Los quiero.
0: Maite, ya, bueno. Vamos a hacer una excepción y vamos a aceptar a Maite entre el club de ancianos que armamos. ¿Cierto? Papi, lo aceptamos, ¿no? ¿Qué dices tú? Hoy se queda pega. Maite dice que veía poco. Yo, mi hijita también la veía, así que qué lindo. Centella, Manuel se está acordando de... Manuel, tenés que tomar omega 3 porque te vas acordando de uno cada 15 minutos. Ranma y media dice también por acá. Ya vamos terminando con esta dinámica porque ya después yo me tengo que ir a comer milcao, ya me dio hambre. Pero gracias. Gracias por compartir su infancia junto a nosotros. Espartaco, pero ese es de YouTube, nomás por amiga Llovina, ¿no? No, venga a cuentearnos aquí. Dígame qué canal lo daba. Si nos dice qué canal lo daba, te creo. ¿Qué más pasa aquí?
2: Lo que me pasa a mí es que cuando quiero volver a mirar los monos animados que miraba antes,
0: ¿sí?
2: Lo encuentro tan refome.
0: ¡Ah!
2: Y decía, ¡ay, cómo me gustaba eso! Ahora no cuerpo, refome.
0: ¿Sabes qué? Es como la música, mira. Yo creo que mañana o pasado, a ver, o el lunes, si es que sigo acá en la radio, vamos a estar hablando de música también. Porque, por ejemplo, hay gente que escuchaba mucho, por ejemplo, Mother Talking, ¿recuerdan ustedes? Y después decía, oye, ¿así se vestían los gallos? No lo podían creer. Así que vamos a estar hoy día en la serie, pronto vamos a hablar de música también. Ya, Slam Dunk, dicen por acá, así se escribe. Capitán Planeta, nadie lo dijo, eso. Capitán Juanco dice, hola, el Capitán Planeta, nadie lo dijo. A mí me cae muy bien la gente que tiene buena memoria. Mira, El Conde Pátula era una serie individual también, ¿no era de los Looney Tunes? ¿Quién, ¿Quién puede hacer el sonido que hacía Snarf cuando se comunicaba con Leo, no? Por favor, necesitamos ese audio para guardarlo. Capitán Cavernícola, dicen por acá. Ah, eso eran dos monos, sí. Eran unos monos peludos. Eran como un corcho así con pelo, una cuestión rara, ¿no? Eran chistosos. Ya, Bananas en Pijama. Oye, los prejuiciados Bananas en Pijama también. ¿Qué manera de escribir series, cabrón? ¿De dónde tantas series veían? Chilevisión daba en Espartaco. Ya, muy bien. Retiro lo dicho. Tienes razón, Jovi. En Chilevisión, sí. Las gárgolas también. Nah, las Teletubbies son más nuevos, po. Los Teletubbies el otro día salió una noticia que estaban carreteando ahí donde grababan los Teletubbies. Ya. ¿Alguien más le quiere mandar saludo a Alex Cítico? ¿No? Mira, acá llegó una amiga recién. Hola, Maricel, ¿cómo está ahí? Mira, primer mensaje en la historia que escribe Maricel a la punto 7. Eso es bonito cuando llegan, son recién llegados. Bienvenida a la familia punto 7, Maricel. ¿Maricel o Maribel? Maricel. Maricel dice, hola, yo veía a Tom y Jerry y los domingos miraba Dux. Los Duques de Hazard. ¡Ah, buena! Y también Magnum. Sí, buena. Buena serie también. Ya, chiquillos, ¿qué serie va faltando? Ya no nos van quedando. ¿Bob Sinclair? ¿Cuál es ese? ¿Bob Sinclair es un cantante, mo? ¿Era serie también? Cuéntame. Oye, se pasaron, cabrón. Yo, la verdad, mi conocimiento de series llegaba hasta Tom y Jerry, Bob Esponja. Ahora conozco un montón más. Bebé Sinclair. Ya. Bebé Sinclair, ¿alguien lo ubica? Por favor, que yo no le creo a esta persona. Vamos a la música. Y tenemos tanda luego. 16:33 en punto 7. Puedes dejar tu serie. Si quieres participar con nosotros, queda un ratito de tiempo. ¿Cuál serie animada te acompañó durante tu infancia o adolescencia? 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

0: 100.7, vamos y volvemos.
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16 con 46 de la tarde, estás en Punto 7. Sí, estamos acá en Puerto Montt, transmitiendo por supuesto para todo lo que es la provincia de Llanquihue y la provincia.

0: provincia de Chiloé también. Oye, hay trabajos de la empresa mantenedora en semáforos. Esto es la ruta que une Alerce y Puerto Montt a la altura del Central Mayorista. Están ocupando ahí la acera y hay alto flujo vehicular, así que esto es la ruta B505. Tenga precaución y paciencia, por supuesto. 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Oye, estamos muy felices. Estoy muy cansado también, Pato, ya está ahora. De todos los mensajes que nos enviaron. Bueno, ahí pueden continuar contándole a Andrea. No hay problema. Andrea está preparado, digamos, para este tipo de acción, ¿cierto, Andrea? Claro. No, mira, por ejemplo, una amiga o amigo. Hola, buenas tardes. También eres nueva, María. Bienvenida. Cada vez que ingresa un WhatsApp que desconocido, es alguien que hay que darle la bienvenida. ¿Usted quiere darle la bienvenida a María? Dígale, hola María, bienvenida al grupo. ¡Hola María! Bienvenida a la mejor fiesta aquí de la tarde. Hoy día, María, estábamos hablando, ¿cierto?, de las series que veíamos cuando éramos cabros chicos, tocopilla. Series animadas que te acompañaron durante tu infancia o adolescencia. ¿Y sabe qué serie veía nuestra amiga María? Veía Candy, la niña de las flores. Toma tu corazón, María. ¿Cierto? Buena onda.
1: Bueno, habrá que proceder a despedirse. Que tenga buen retorno a casita.
0: No, todavía no.
1: Otra vez te largo a llenar.
0: No,
1: el sol está ya de fondo.
0: O sea, el sol sale cuando estoy al aire, ¿no?
1: Ah, la mancha del sur. Ya digo, chicos. Con retorno a casita y nos estaremos escuchando el día de mañana.
0: Sí.
1: Y Dios así lo permite.
0: Sí, pues sí tiene.
1: Hasta mañana.
0: Depende de. O del de arriba o del de abajo. O del que viene de Temuco. No, yo en realidad soy instrumento aquí para ustedes, para animarlo. Si les saco una sonrisa durante el día, chiquillo, yo estoy pagado. No necesito sueldo. No estoy ni ahí. Ya, vamos con lo último, ¿no? ¿Le quedan algunas series por acordarse o ya lo dijeron todo? ¿Qué dicen? Tenemos exactamente 4 minutos para que me digan cuál es la serie que te acompañó en tu infancia. Ya muchísimos no han... ¿Quieren recordar algunos? No sé. ¿Se puede o no se puede, Pape? ¿Replay? A ver.
2: Eso es todo, amigos.
0: Sí.
2: No se olviden de los Looney Tunes.
0: Sí. Los Looney Tunes, por ejemplo. A ver, ¿alguno audio? Por acá, ¿qué dice el amigo?
3: La carrera de los autos chocones, donde estaba Patán.
0: Ese era el audio que estábamos buscando. ¿Sí? ¿Ya? Ya lo último, vamos con lo último. Sí, vamos con lo último porque tenemos que despedirnos. Ya está Andrés calentando sus rodillas. ¿Quién por ahí?
4: Amigos de la Punto 7, un agrado haber estado junto a ustedes aquí. Gracias por animar el día.
0: Sin llorarse.
4: Buena onda. Súper buena onda la Punto 7.
0: ¡Eso!
4: Saludos a Gilbert.
0: Tú eres amigo con Gilbert Miguel, ¿no? Y si nos despedimos con esta tonalidad, yo puedo hacer unos bigotes de gato solo para que ustedes lo pasen bien. No tengo problema. ¡El lagarto Juancho! ¡El lagarto Juancho! ¿Quién veía el lagarto Juancho? Víctor Sandoval. Quedáis aquí anotado como el lagarto Juancho.
5: La pequeña Lulú.
0: La pequeña Lulú.
5: Sí, igual veía yo.
0: Qué buena.
5: Ahora en la vida real tengo una pequeña Lulú y un Pablo.
0: ¿Quién es la amiga misteriosa?

0: Nosotros acá tenemos un sistema traído desde Estados Unidos, del FBI, la KGB. Trajimos al pato con el pape. Ellos son los que investigan quiénes nos hablan. Y esos WhatsApp misteriosos. Así que saludos para ti, Jessy.
1: Soy
0: Jessy. Sí, pues, sí, ya sabíamos.
1: Hace un mes nomás estoy en la radio. Pues lo escucho siempre, pero hace un mes nomás estoy en la radio.
0: Hace un mes llegaste conmigo, Jessy. ¡La Jessy! Somos tocayos de tiempo. Ya, la Jessy, a ver quién está por acá.
2: ¡Halo! Problema, Willy. ¡Alf!
0: Pero, ¿cómo se nos pudo?
3: ¡Willy!
0: Se nos había olvidado Alf. Sí, Clemira lo había dicho, pero no lo habíamos nombrado. Oye, esa serie, dice aquí el amigo, vamos a ver tú, investiga, papi, ¿quién nos está hablando, por favor? Sí, Andrés, ya te cachamos, que eres tú, igual es nuevo. Esta serie sí que es antigua, dice, la daban en TV. Invasión extraterrestre. Saludos a todos, dice Andrés. Andrés, un aplauso para ti. ¿La cachan esa? ¿La que dice Andrés? Yo no la cacho. Entonces te voy a dar un corazón por ser buena onda. Ahí está. Archie, eso ya sí. La Archie sí, pues es la Asociación de Radiodifusores de Chile, ¿no? ¿O es una serie, amiga? Amigo. Ya. ¿Queda alguna en el tintero? Último segundo. Sí, Alf lo estábamos dejando para el final. Po. Mañana vamos a abrir el programa con la música de Alf. En honor a Alf. ¿Ya? Oye. Gracias, chiquillo. Miren qué programa más entretenido hicimos, a pesar de la lluvia, el frío, los problemas. Siempre en Punto 7 se puede hacer algo entretenido. Y solo con buena voluntad, buena música, ¿sí? No falta el descuadrado, de repente, como los locutores que contratan. Pero el oso yogi, Bernardita, ¿cómo estáis? No había aparecido hace varios días. Después el 18 parece que ya... Estuviste ahí reponiéndote. Sí. Ya, chiquillos. Un temita. Todavía no me voy.
4: Yo soy uno de los que manda audio descuadrado.
0: No, sí. Sí, no, sí, estamos claros. Pero mira, aún no has sido elegido por Pato por Pape para bloquearte, así que no, todavía tu nivel es aceptable, amigo. Así que tranquilo nomás. Clemira. ¿Qué es eso, Clemira? La pequeña maravilla. No, esto no lo ubico, Clemira. De verdad, ya creo que se te cayó el carnet, amigo. Sí. Ya miren, después de esta canción, sí que me despido oficialmente. Así que si quieren mandar corazones, besos, saludos, abrazos, invitaciones románticas, estamos atentos.

0: Sí, chiquillo.
1: Así como esos finales que ustedes recuerdan. Como el Echaurre, cuando se lo dejaron amarrado y ahí le ahí le chulo. ¡Te venís para acá, Echaurre! Yo también me tengo que ir, cabrón. Si no, no alcanzo el bus y después tienen que alguien conviarme al ojo. Ha sido un placer. Mi corazón se va contento. Ya no me queda voz de tanto hinchar las pelotas. Gracias, chiquillo. La verdad es que ha sido un gran programa el día de hoy. Recordamos grandes series, bonitas series. De las mejores series y los mejores recuerdos que han tenido ustedes. Ya, último Neil, espero que no te descuadre.
2: Me bloquean, me consigo otro teléfono.
1: ¡Cargante! No, amigo, sí. Tú sabes comportarte. El pájaro loco. Nadie se había acordado del pájaro loco, ¿sí? La niña robot. Uy, ese sí que no lo había visto. Chao, Miguel. Chao, Bernardita. Chao, amiga Bernardita. Chao a todos. Prometo mañana. Ay, me pusieron un huevito llorando. No, me voy a poner a llorar. Chao, Yobi. Chao, Yasna. Chao, Daniel y Jenny. Chao, Daniel también, otro Daniel. Chao, Arturo. Chao a tu corazón. Yo les pongo corazón después para que cachen que me estoy despidiendo.
3: Ah, mira. Ah, igual, antes de que se me olvide, igual estaba el detective Conan, que era muy bueno, Enzo. Muy bueno el detective Conan. Sus casos eran muy buenísimos. Tú te metías en un caso y hasta
1: dan ganas de ser policía.
3: Serie, esperabas el desenlace.
1: Sí.
3: Detective Conan.
1: Buena. Chao, chiquillo. Mañana les traigo. ¿Les parece si hablamos de misterio mañana, no? ¿Qué dice el público? ¿Podemos hablar de misterio? Que tengan buena tarde. Nos vamos. Pero mañana regresamos. No sé en qué horario, ¿eh? Depende del de arriba. No sé si vuelvo. Pero chiquillos, el cariño, el amor está presente aquí. Estoy buscando la última canción, ¿eh? Así que tengo que rellenar. Sí, aquí está, ya, chao. Que tengan una gran tarde. Se despide su amigo Enzo de la Voz. Si quieren echar la talla conmigo en Instagram, Enzo Patagonia Norte. Olvídenme y cuando tenga un hijo, le pondré Chitara. ¿En serio?
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cara. Hola, 1, 2, 3 por mí y por todos mis compañeros. He llegado. Aquí estoy. No estoy mojado. ¿Cómo van ustedes? 5 de la tarde, 11 minutos. ¿Tuvo entretenida su tarde? ¡Qué bueno! Es la idea. Aquí voy a estar. Andrés Herrera es mi nombre por hoy día. Más 56 65 222 76

0: 97. Y como yo sé que están remotivados el día de hoy, porque la gente de acá de Los Lagos es motivada, nada más y nada menos que...
1: Mira a tu alrededor.
0: Al tiro.
1: Notifica tu posición actual.
0: Al
1: si
0: tiro.
1: Si no estás haciendo absolutamente nada, tienes que ser sincero.
0: Al tiro,
1: igual,
0: al tiro, al tiro, al tiro.
1: Ven esto que se llama. ¿Qué estás haciendo a esta hora de la tarde?
0: Sí. ¿Qué están haciendo a esta hora de la tarde?
1: ¿Qué estás haciendo a esta hora de la tarde?
0: Sí, de puro copuchento queremos saber si vaya arriba del auto. Vaya a buscar a la señora al trabajo, o usted, señora, va a buscar al caballero, pasaron a buscar a los niños, van en un taco, están arriba del camión, o simplemente están sentados en el sillón mirando el teléfono y dicen, le voy a mandar un audio a este cabro que es tan simpático. Y mande un audio y me dice...
1: ¿Qué estás haciendo a esta hora de la tarde?
0: Sí, queremos saber a esta hora, al más 56-65-222-7697. ¿Qué estarán haciendo, guato? Tengo una intriga, ¿eh? Tengo una intriga, ¿qué estarán haciendo nuestros auditores a esta hora? De aquí... ¡Oh! Le tocó cambio de sábana. ¡Buena! Hay algunas personas que están sacando la ropa de la secadora... Algunos están doblando ropa, planchando, en la oficina. Hola, chiquillos de la oficina. Ay, calladito. Que no se enteren. Y para ti, sí, mírame. Por acá, ¿viste que tenemos una persona? En la oficina esperando que llegue las 5:30 para irme a la casa. Se está poniendo las zapatillas con Clau, nuestra amiga ahora. Sí. Oye, va a sonar la alarma a las 5:30. Oh, no, ya no está la Maricel aquí, ya no está con nosotros ya, vos. Ahí pasó. Qué buena.
1: ¿Qué estás haciendo a esta hora de la tarde?
0: Bienvenida, Maricel. Entonces, te queda poquito. Te quedan solamente 15 minutos. Va a ir al baño, va a echar la talla, a sacar la vuelta por ahí para completar a las 5:30. En la oficina. La voy a agregar también. Maricel, te voy a agregar aquí a los contactos para que tú también tengas acceso a nuestro estado de WhatsApp. Hola. Supo que... Andrés, ¿cómo estás? Ya, yo voy a leer textual. Andrés, ¿cómo estás? Oye, ¿le podrías mandar un saludo a un amigo que está escuchando la radio en su casa y es muy conocido? Ah, ¿de verdad? Es muy conocido como el Lolo de la Pichipiyuco. No sé, a mí, caballero, a mí me dijeron que le mandara saludos, yo no sé ya. ¿De qué se trata la cosa, bro?
1: ¿Qué estás haciendo a esta hora de la tarde?
0: Saludos para el Lolo, el más bacán, el más pulento, el más ranqueado, de allá de la Pichipeyuco. ¿Ah? Así que le mandamos saludos para él, ¿ah? No sé quién es, pues, guatón, pero mandémosle saludos igual nomás. Ahí está, muy bien. ¿Quién más está por acá? Andresito, la locomoción colectiva, ¿dónde está? ¿Dónde tienen que estar los chiquillos? Saludamos a nuestros amigos de las aplicaciones, los techitos amarillos, los colectivos, las micros, los buses, sí, las camiones de reparto que están a esta hora. Claro.
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0: Ya, oye, los voy a acompañar un ratito hasta las 7 de la tarde. 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
1: ¿Qué estás haciendo a esta hora de la tarde?
0: ¿Qué estarán haciendo los cabros a esta hora de la tarde? Hay algunos que están tratando de desempañar los vidrios del auto. Hay técnica, no todos la saben. Hay algunos que dicen, no, hay que aplicar un pañito seco con un poquito de bálsamo. Se pasan los vidrios por dentro y ¡san, se acabó! Hay algunos que dicen, no, hay que abrir un poquito las ventanas para que entre aire helado y listo. Pero los más pro dicen, no, si esto, el empañado de los vidrios por dentro se ocupa la calefa nomás. ¿Pero cómo, po? ¿Cachayo, no? Ahora, si está empañado el vidrio, es porque hace frío, bueno, ¿por qué va a ser? ¿Tú pensáis que está empañado el vidrio porque los chiquillos están haciendo una escena del Titanic? ¡No! ¡No, no, no, no! Nada que ver. Bueno, en fin, aquí voy a estar, ¿ah? Hay algunas que están atendiendo su almacén de barrio, ¿cierto? Atendiendo a las vecinas, vendiendo el pancito, mini market, verdulerías, fruterías, carnicería, botillería, todo lo que termine en IA, le mandamos saludos. Perfecto.
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0: Ya lo vas. Son las 5 con 19 minutos. Los acompaño en estas dos horitas que van a pasar volando.
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0: ¡Ay, está rabiosa!

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1: Hola Andresito, buenas tardes. Te he quedado en turno, ahora está marcando llover esta cuestión. ¿Quieres saber qué estoy haciendo hasta ahora, Andresito? No te voy a decir nada. Te voy a dejar metido.
2: Ya no va, don Eduardo, ¿no? Ya no importa, no importa, no importa. Al cabo que ni queríamos saber. 5 de la tarde, 25 minutos.
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2: ¡Ábrale la puerta a la Maricel! 5, 4, 3, 2, 1. ¡Ahí se fue! Que vale. Ya, oye, mientras tanto, les voy a comentar algo, mira. Denuncian realización de falsos matrimonios para quedarse en la isla de Pascua. El diputado Otuiteteado, ¿se acuerdan de Otuiteteado? Sí. Denunció una insólita situación que estaría ocurriendo en Rapa Nui. Personas estarían contrayendo matrimonio, celebrando acuerdos de unión civil, sin mantener una relación de pareja real, con el objetivo de obtener una causal que les permita permanecer de manera permanente en la isla. ¡Ah! Oye, esto nunca lo habíamos escuchado antes. Bueno, la denuncia fue realizada por el parlamentario a través de su cuenta de Instagram, donde publicó un video en el que advirtió que el mal uso de acuerdo de unión civil no puede ser pasaje para quedarse. La ley 21.070 se creó precisamente porque Rapa Nui es un territorio insular pequeño, aislado y una capacidad de carga limitada, donde un crecimiento descontrolado de la población pone presión sobre los servicios básicos, el medio ambiente y las condiciones de vida que quieren habitar. En este sentido, recalcó que las personas chilenas o extranjeras que ingresan a la isla pueden permanecer por un máximo de 30 días, salvo que acrediten alguna de las causales establecidas por la ley, entre ellas vínculos familiares con una persona perteneciente al pueblo Rapa Nui o una relación laboral. El señor Otuiteteado señaló que la situación ya fue planteada ante el Ministerio

de Justicia y recordó que este tipo de vínculos fraudulentos contempla sanciones como multa entre 20 y 30 UTM. ¡Wow! Llorana. ¿Se acuerdan alguna palabra de Llorana de la novela o no? La Matacuri. ¡Oh, la Matacuri! ¿Sabía quién era la Matacuri o no? No, porque ella es María Joaquina. Esta es Matacuri. Es como lo mismo. Llorana de Jegoe. Maururu. ¡Ah! ¿Cómo todavía era la E? ¡Qué buena esa novela! ¿Eh? Muy buena la novela, Llorana. Enua e coro ta ta ta caretañe. ¡Ah! ¡Está bien! No, si tenemos memoria de novela, memoria de novela. Tengo memoria, abuelita. Así que no ando inventando cosas para casarse, ¿no? Si quiere ir a la Isla de Pascua, vaya a pasear un mes. Oye, es que igual sale como... Mira, una pareja. Si va una pareja, para allá tenéis que llevar una pareja. Entre pasaje, estadía, ida y vuelta y todo, como 2,5 millones. Para ir a la Isla de Pascua. Una pareja. Una pareja. Por ir unos días, una semanita, una cosa así. 2,5 millones, ida y vuelta, pasaje y estadía. Aprox. ¿No me creen?

0: saquemos al tiro el desglose. Viajar a la Isla de Pascua desde Puerto Montt cuesta a partir de 684 mil pesos para un pasaje aéreo de ida y vuelta. Hay algunos que ya andan buscando. Hay algunos que andan buscando alguna camisa guayabera ya. Según las ofertas recientes de la plataforma como la de aerolínea, aunque los precios habituales y paquetes generales pueden variar según la temporada, la aerolínea como la TAM están disponibles. A ver, vuelos de ida y vuelta, las tarifas generales oscilan entre los 700 y el millón de pesos. Hay paquetes turísticos disponibles en plataformas desde los 575 por persona. Alojamiento y arriendo en la isla, los hospedajes se encuentran desde los 65 lucas por noche y el arriendo de auto 50 lucas. El presupuesto total cómodo para un viaje completo con servicios guiados y un mejor alojamiento, el gasto puede superar fácilmente los dos palitos, ¿viste? 2,5 millones una pareja para ir a la Isla de Pascua. Duración del viaje. El tiempo total de traslado en avión con escala toma aproximadamente 18 horas y 24 minutos. O sea, desde aquí de Puerto Montt. ¿Cachayo, no? ¡Wow! Serían las vacaciones, ¿eh? Las vacaciones que te pegaría ahí. ¿Ah? ¿Cómo lo veríamos ahí, don Eduardo, bailando Sau Sau Leri, don? ¿Ah? Ahí con el Moai escondido. O sea, no con el Moai sumergido. No usted, po. Es la historia, la historia, la historia. La historia.
1: Oye, lo bueno de ir a Rapa Nui, ¿eh?, es que te encuentras con plantitas mágicas. Ah. Esas que tú las fumas y te hacen volar hasta Marte. Y las encontré por todos lados. Que en la calle me decían.
0: Yo creo que con una plantita de esa podría ir y volver a la Isla de Pascua entonces, pues. ¡Qué buena! ¡Ya! Así que, chiquillos, si quieren planificar un viaje y sorprender, ahí está la opción.
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0: ¡Gino Rodríguez! Bailando bachata, Gino Rodríguez, 5 de la tarde, 32 minutos.

0: Es hora de recargar energía, pero en minutos seguimos con la mejor música y la mejor compañía. 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

0: Gracias. Tema de telenovela.
1: Qué buena novela esta, bro. No se haga, dígame que no la vio, bro. Dos mujeres, un camionero con dos amores. Era un camionero que tenía un trailero, y era en México. Trailero, güey. No manches. Pues un poquito casi se me pasa, güey. Era un trailero, güey. Claro, era un hombre que manejaba un camión y tenía dos amores. Uno en casa y uno en la carretera. ¿Cómo es posible ese suceso? Oye, es verdad lo que dicen acá los chiquillos, cerrando el tema de Rapa Nui, el Víctor Sandoval. Me dice que una lata de bebida allá, mínimo 2 lucas. Mínimo. Es caro, pues, obvio. Lo que pasa es que cuesta que llegue producto allá a la isla, entonces por eso le ponen un poquito más. Pero sacando la cuenta, lo que les decía yo, como 2,5 palitos, 2,8 millones, relajadísimo, lo pasáis a todo ritmo allá. Sí, pues una bonita experiencia. Una semana nomás. En una semana recorre ahí los lugares más. Yo creo que uno, como es chileno, ¿qué es lo que va a hacer? Uno llega allá y dice: quiero ir a todas las partes donde grabaron la novela. Quiero ir a ver las partes donde se grabó la novela. Ahí quiero ir yo. 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Nos vamos. No, nos vamos. Nos vamos a ir a la música porque les tengo un datito para que ustedes estén al tanto, para sus abuelos y también para sus padres. ¿Qué pasa con las bodas de oro? 50 años de matrimonio, se celebra, ¿cierto? Con la familia, se hace alguna cosita por aquí, por allá. Y se celebra los 50 años de matrimonio de los papás o de los tatas, o de los tíos, o de los padrinos, en fin.

0: Pero ojo, que por estas bodas de oro, este matrimonio, esta pareja, podría recibir un bono. Así es, un bono por bodas de oro. ¿Quieres saber un poquito más? Te lo cuento.
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0: parara, ya. No, lo que pasa es que estaba agendando una reunión para mañana. Ya, oye, cortito le quería comentar algo, ¿eh? Con respecto al tema de del bono de las bodas de oro. Una buena noticia para las parejas que llevan 50 años de matrimonio. Desde el 1 de octubre de la próxima semana, 1 de octubre, el bono bodas de oro aumentará de 463 a 482. ¡Ah, no es nada! Yo dije, el aumento que van a tener, no sé, los pobres viejos van a poder ir viajar para afuera, un crucero o algo así. ¡Es la misma cuestión! Ya, pero igual es importante. El monto se divide en partes iguales. 241 mil pesos para cada cónyuge. ¡Éjale! Ahí me gustó. La pregunta que se haría este matrimonio en secreto. Oye, viejita. Sí. ¿Qué hay a hacer con la parte tuya? Voy a ir a jugar a las máquinas. Me sale la frutillita. Ya, bueno, para acceder al beneficio, la pareja debe acreditar 50 años de matrimonio. ¿Y cómo lo puede acreditar? No van a llevar los hijos y los nietos, pues. No, certificado de matrimonio, obvio. No estar separados ni divorciados nunca, siempre, continuo, a los 50 años. Pertenecer al 80% más vulnerable según el registro social de hogares. Vivir en el mismo hogar. Acreditar residencia en Chile durante 4 de los últimos 5 años. Oye, también existen condiciones especiales para personas viudas que cumplan con los requisitos establecidos. El trámite se puede realizar en una sucursal de Chile Atiende o mediante videoatención. Para consultas está disponible el 101. Ahí puede preguntar. ¿Conoce usted a una pareja que lleve 50 años o más de matrimonio? Queda muy poco. Yo alcancé, gracias a Dios, a celebrarle las bodas de oro a mis tata, a mi abuelo, a los papás de mi viejo. Le bailaste una cueca, mi tata. Sí, pues ese mismo, pues mi tata, el que tenía la chancha, pues, cuando fui matrón. ¡Ese mismo! ¡Ese, de ese te estoy hablando! Oh, la historia de matrón fue muy buena. Todavía no encuentro la foto, te diré. Así que coméntaselo a tus abuelitos, a tus tatas, a tus tíos, a tus padrinos. O alguna vecina. Dice, vecina, ¿cuánto tiempo lleva usted con su vecino casado? Nosotros llevamos ya, vamos, 50 años, mijita. ¿Sabía usted que podría cobrar un bono de bodas de oro? Me está ahí, güey. De verdad. Sí, pues. Lo puede hacer, mi hermano. Usted puede cobrar ese bono. 50 años de matrimonio, toda una vida, ¿eh? Toda una vida. ¿Qué tienes tú? Ya. Bueno, ahí les dejo el datito, chiquillos. No deja de ser menos. Recuerde que cualquier... Recuerde que en el 101, ahí usted puede llamar y hacer consulta, ¿vale? ¿Saben qué me acordé del 101? Me acordé del 007. ¿Se acuerdan del 007 publiqué que ya no estamos? Dejó de existir, pero me gusta que era bueno. Sí, igual tenía su costo cuando uno llamaba. Pero, por ejemplo, cuando estaba ahí de cumpleaños, te cantaban el cumpleaños en el 07. Te contaban hasta chistes. Va. Una vez yo hacía radio allá en... No, acá fue, po. El 2020, si no me equivoco, en Punto 7 Temuco. Llamamos una vez al 007. Dije, señorita, buenos días, ¿sabe qué? Estoy de cumpleaños. Y me cantaron el cumpleaños en vivo. El 007 de Publiguía. Era nuestro chat GPT de aquellos años. Sí, dejó de funcionar el primero de junio del año, hace como dos años atrás, un año atrás. Es que me acordé recién, no tengo la info oficial, pero sé que dejó funcionar en junio, pero no sé si el año pasado o el antepasado. El 007. Y al igual, el otro número, que yo sé que todo el mundo se va a acordar y que más de alguna vez lo utilizamos en ese teléfono público azul que estaba en la esquina del barrio. Oye, me tengo que echar porque mi mamá me dio permiso hasta las 8, pero llámala con coro revertido que te dé un ratito más. Entonces uno iba al teléfono 800-360-360 y allá te contestaba, suena tit, mamá, voy a llegar más tarde. Mamá, voy a llegar a las 9. Listo. Y tú cortabas, te ibas a la cancha, ya le avisé a mi mamá. Y tú estabas jugando a lo mejor y de repente te llega un chantaclazo de atrás. ¡Échate al tiro! Y llegaba ya a la casa y te decía, pasa. No, mamá. Pasa. Mamá, que tú me vayas. Pasa, te digo. ¿Y yo lo que hacía? Pasaba, vos.
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0: ¡Ay, qué bueno recuerdo!
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0: Nos vamos a quedar con este temita. Esto es Maná de pies. De los pies a la cabeza. Vamos al boletín informativo de las 6 y continuamos.

0: Vamos a recargarnos de energía y volvemos. 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
6: Seis de la tarde, 6 minutos, ya tenemos algunas noticias para ustedes aquí en Punto 7. A esta hora aquí en Puerto Montt, 13 grados. Sistema frontal, personas aisladas, viviendas con daño y más de 19.000 clientes sin luz. El Servicio Nacional de Prevención y Respuesta, SENAPRED, entregó un balance de los efectos del sistema frontal que se registra en las regiones del Biobío, los lagos, la Araucanía y los ríos. De acuerdo con la información recabada hasta las 11:30 por las direcciones regionales de SENAPRED, hay 16 personas aisladas en la región del Biobío y se reportan 74 casas con daños menores, de las cuales 72 son de la Araucanía, en tanto hay 97 en evaluación de afectación. En la región de los lagos, en Ancud, hay una vivienda con daño menor, mientras que en Cochamó se interrumpió el suministro en el sector Yates por crecida de ríos Los Cachos. También se ha reportado anegamientos por rebalse de alcantarillado de agua servida en las calles Canteras. En Ancud se cerró preventivamente la ruta CH-225 en el kilómetro 45,3 y está interrumpido el tránsito en ambos sentidos de la ruta CH-225 altura sector La Máquina por remoción en masa.

0: En la región hay 4.600 sin suministro eléctrico. Y en la región de Los Lagos suspenden tránsito de vehículos en Paso Cardenal Zamoré por aumento del caudal de estero El Gringo. Así es, el tránsito permanece suspendido por todo tipo de vehículos en el complejo fronterizo Cardenal Santoral al Zamoré, la región de Los Lagos, debido al aumento del caudal del estero El Gringo. De acuerdo a información entregada por Radio Bío Bío, la emergencia fue reportada en el kilómetro 111 de la ruta CH215. En este sentido, la situación que afecta el bypass existente en este punto de la vía, la medida se mantiene vigente desde esta mañana, la cual se extenderá hasta que mejoren las condiciones climáticas y las evaluaciones técnicas determinen que existen condiciones seguras para retomar la circulación. Asimismo, la suspensión afecta el tránsito hacia y desde el paso fronterizo. Anuncian aumento de tarifas para el cruce del canal Chacao ante alza sostenida de combustible. Naviera Cruz del Sur anunció un aumento de las tarifas para el cruce del canal Chacao que comenzará a regir el 1 de octubre debido a la alza sostenida del precio del combustible. Con el reajuste, los automóviles SUV y Station pasarán de pagar 15.500 a 16.000 pesos. En el caso de las camionetas de hasta 1.499 kilos, la tarifa subirá de 17 a 17.500 pesos, mientras que los camiones de más de 6.000 kilos pasarán de 24.500 a 25.500. Desembarque pesquero en Los Lagos crece un 61,6% y supera las 95.000 toneladas en junio. La actividad pesquera de la región de Los Lagos registró un importante incremento durante junio del 2026, alcanzando los 95.441 toneladas de desembarque, cifra que representa un crecimiento del 61,6% en 12 meses. Así lo consigna el Boletín de Pesca número 120 del Instituto Nacional de Estadística, publicado este 24 de septiembre y elaborado sobre la base de información preliminar proporcionada por el Servicio Nacional de Pesca y Acuicultura, Sernapesca. La Ruta del Salmón inicia segunda etapa para impulsar el turismo en Puerto Montt. Con un recorrido por la piscicultura de Reloncaví de la empresa Aqua Chile, ubicada en la localidad Las Chaicas, en la carretera Austral, se dio inicio a la segunda etapa, la Ruta del Salmón, iniciativa orientada a integrar la principal actividad económica de Puerto Montt con el desarrollo turístico gastronómico de la comuna. 6:10 PM, escucharon las noticias a esta hora aquí en Punto 7. Continuamos con la programación.
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Andresito, ah, sí, pues muy bonito recuerdo que te acordaste. Y mi mamá te decía, pasa nomás y no te voy a pegar, que era como decirte que te iba a pegar y te pegaba. Me llegó a oler la piel de los correazos que me daba. Todavía me acuerdo. Que en paz descanse mi viejita querida. Pero la única que me podía pegar.

Mil preguntas se escuchabas ahí de los líderes de Chile. Ya. ¿Qué? Oye, le está quedando poquito a algunos. Salen a las 6:30. ¡Qué bueno! 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

0: esta hora de la tarde, a esta hora de la tarde. Ya, por mientras que estamos en el taco.
1: La oficina.
0: Juguemos un rato.
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0: Juguemos un rato. Más 5. Yo sé que usted va manejando, pero dígale a la persona que va al lado o en el asiento de atrás. Los señores pasajeros del colectivo también pueden funcionar, ¿ah? Sí, también participe. Más 56-65-222-7697. Usted invente alguna. Yo les digo, por ejemplo, el chileno no dice, oye, quedé sorprendido. El chileno dice, quedé peinado para atrás. A ver ustedes, les toca a ustedes. Por acá me llega una. Oye, que andan rápido, muy bien. Andresito, ¿cómo estáis? Buenas tardes, aquí en El Taco. El chileno no dice, quedé como nuevo. Quedé for fly. ¿Dónde están los chilenos de corazón?
2: ¡Y va de nuevo!
0: El chileno... Andresito, buenas tardes. Saludo a mi hijo Benjamín y a mi esposa Margarita. Llegando a la casita con una rica sopa y pilla. ¡Oh! Andrés, el chileno no dice, oh, se murió. El chileno dice, se puso la alfombra de pasto. ¡Buena! Ya, ustedes. A ver, ¿cuál? A ver. ¡Sí! Sí, chileno de corazón. Por aquí.
3: El chileno no dice hagamos el amor. El chileno dice hoy me toca.
0: O el chileno no dice vamos a intimar. El chileno dice ¿hay alguna reunión pendiente? Pues acá me dice Andresito, buena tarde. Saludo al guatón. Aquí estamos, esperando pasajeros, me dice. El chileno no dice, estoy mal. El chileno dice, estoy para la corneta. Ya, pero oye, pero no se espante. Mira, ¿ustedes saben de dónde viene esa frase? ¿Estoy para la corneta? Antiguamente en la guerra, traían a los soldados heridos. Entonces, cada vez que fallecían los soldados, se tocaba una diana, una corneta. Y esa corneta anunciaba que habían soldados fallecidos y que no se podían salvar, y se continuaba en enfermería con el resto. Entonces, cuando llegaban heridos, los miraban así, ¡oh, estáis para la corneta! O sea que... Ya, pero si no es un improperio. Estoy contando la historia. Entonces, cada vez que llegaban los soldados heridos a enfermería, este se puede salvar para acá, no, este está para acá. Entonces, todos los que iban para este otro lado, les tocaban la diana, la corneta, y ahí era... Y de ahí venía la frase. Si no estoy lesiano, si es verdad. El chileno no dice, oh, se murió. O sea, el chileno no dice, no estoy mal, estoy para la... Sí. Esa es la historia de la frase, ¿no?
4: La cagó.
0: Por aquí, la maquita. El chileno no dice, me dejas sorprendido. Me dice, me dejáis chascona. ¡Sí! Todo el rato me dejáis chascona. Me dejáis pa' dentro. La Soledad.
5: Hola. ¡Oli! Hola, Andresito. Soledad por acá reportando.
0: Buena.
5: A ver, el chileno lo dice, no dice ponte ahí, dice gánate ahí.
0: Gánate.
5: Tengo otra, Andresito. El chileno no dice, oye, eres muy mala gente. Dice el chileno, dice, eres como las...
0: ¡Sí! Hola, Evelyn. Por acá me dice, el chileno no dice, tengo problemas psicológicos. Dice... Estoy peinando la muñeca. Desde Concepción, Evelyn. ¡Hola! Saludos para ti, Evelyn. Por acá me dicen... Correcto el dato de estar para la corneta. ¿Viste? ¿Viste que es verdad? Agregue que los chilenos decimos...

0: Ah, en la guerra del Pacífico. Agregue que los chilenos... ¿Qué lo decimos los chilenos? Porque... Ah, sí, se originó en la guerra del Pacífico. Muchas gracias, amigo, por aclarar. ¿Viste que era verdad la... en la guerra del Pacífico? Decían así. Ah, no, ese está ya está listo, ya no. Ya. Andrea, alcanzo, ¿no? Dale, dale, dale. Saludos, chiquillos, desde... ¿Dónde? Isla Keilen, en Chiloé. El chileno no dice está curado. El chileno dice anda vinagre.
1: ¡Oh! ¡Aquí viene otro paquete!
0: Ya. ¿Qué más, qué más? La última. A ver, la última. Ahí están escribiendo, Envíeme la última. El chileno no dice... El chileno no dice voy atrasado. El chileno dice, pucha, que no pasa la micro. No, no dice eso. Es un garabato, pero ¿para qué lo vamos a repetir? Andresito, buenas tardes. Saludo a mi esposa Cecilia, que va aquí al ladito mío. El chileno no dice, oye, observa allá o mira allá. Dice, lorea. Lorea, la palabra. Muy bien.
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0: Ya, ¿cuál más me quedó por aquí? A ver. Bernardita, ¿cómo estáis? Buenas tardes.
3: El chileno no dice vomitó. El chileno dice huitrio.
0: ¿Huitrio? El chileno no dice... vaya a buscarme al segundo piso el celular. No, el chileno dice, oye, sube para arriba a buscarme el celular. El chileno no dice, estoy satisfecha. El chileno dice, quedé con el ombligo parado. Oye, que somos chilenos. El chileno no dice, arranquemos. El chileno dice, apretemos, pues.
4: El chileno no ocupa expresión de asombro. El chileno dice, ¡la mea volá!
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0: ¡Buena! ¡6 de la tarde, 30 minutos!

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1: Ahora los chilenos no dicen voy a almorzar.
2: ¿Cómo dicen?
1: Dicen voy a manjar.
2: ¡Brígido! Yo creo que esa va a ser la palabra de la semana, ¿no? ¡Salud para ti, Alexítico!
3: El chileno nos dice, tengo hambre.
2: ¿Cómo dice el chileno?
3: El chileno dice, estoy muy hambriento.
2: Estoy hambriento. Ando con el manso Manji. ¿Sí o no? Ando con el manso 10. Hola, Ricardo. ¿Cómo te va la tarde, amigo? 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Saludos, Ricardito. Que tengas linda tarde, amigo. Oye, ¿vamos?
0: ¿Qué estás haciendo?
2: ¿Qué estás haciendo? Yo te voy a decir nomás.
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0: Estoy loco, loco, loco de amor. Amigos, me voy a poner serio. Les quiero comentar que ya faltan 2 minutos para las 7 de la tarde. Mañana viernes van a estar muy bien acompañados. Para mí fue un gusto de haber estado, haber aceptado el desafío de venir a Puerto Montt. Nunca había estado tanto tiempo con ustedes. Lo pasé increíble. Lo aprendí a conocer de poquito y espero que ustedes igual. Que me sigan a Andrés Herrera-A. Pero ya de mañana, equipo oficial. Mañana van a conocer todo lo que está ocurriendo. Y nada, yo me voy a encontrar con ustedes todos los domingos, si Dios quiere. ¿Ya? Algún día visitaré con más calma Puerto Montt. Gracias a Enzo también por darme algunos tips. Y nada, que tengan un lindo fin de semana, una linda semana. Reciban con mucho cariño a todo el equipo. Enzo sigue mañana con ustedes, pero llega una nueva compañía para ustedes, ¿ya? Para que lo reciban con cariño, lo conozcan. Yo creo que más de alguno lo ubica, lo conoce, lo han escuchado alguna vez. Pero recíbanlo con mucho cariño. Va con mucha energía, con mucho entusiasmo, con pura gana de pasarlo increíble, como siempre lo ha hecho Radio.7. Yo quizás algún día nuevamente estaré por acá saludando, en algún día, algún turno, algún reemplazo, no lo sé. El destino sabrá. Pero quiero decirles que les deseo lo mejor a cada uno de ustedes, a su familia, lo pasé increíble. Sigan en la sintonía de Punto 7, no ha pasado nada. Siguen las mismas personas, la misma energía y con la misma calidad. Humilde, cariñoso, simpático, entregado, abierto a escuchar a cada uno de ustedes. Solamente nosotros queremos que ustedes pasen un rato agradable y nosotros también. Amigos míos, Andrés Herrera es mi nombre. Nos encontramos en la próxima oportunidad. Cuídense mucho, pasen lo increíble y sean un 7 siempre. 7 de la tarde ya. Los voy a dejar en compañía de Karina Gutiérrez hasta las 21 horas. Se quedan con él. ¿Ya?
1: Oye, Andrés, entonces ya no voy a estar.
0: Saludo, amigo.
1: Hasta la radio el domingo, nos puso la radio.
0: Un abrazo grande, me dicen por acá. No tengo ciudad definida, Lilia. No lo sé. Hasta nuevo aviso. Gracias, Nael. Un abrazo para ti también. Eduardo.
2: Uy, Andresito. Un brillo, la.
0: Así es. Porque si yo les dije.
2: Es muy buena compañía.
0: No va a estar peleando más. Musical. Gracias, amigo.
2: Muy simpático, así que donde vaya, que te vaya bien.
0: Súper, cabrón.
2: Compartir contigo.
0: Vamos a estar súper.
2: Con la Junta Radio.
0: Arriba el ánimo nomás, que todo va a estar bien, no pasa nada.
3: Éxito, nomás, compañero, éxito.
0: Vale, vale. Muchas gracias, Víctor. Vale, vale. Ronald, saludos para ti y para toda tu familia. Gracias, compadre, por la buena onda. Se pasaron. Ya, chiquillos. Me retiro. Que estén muy bien. Ese sí, ese llanto es más falso que el arrepentimiento de Solabarrieta. Ya me tengo que ir, oye, si me están Andrecito, esperando.
4: Lo queremos mucho, mucho, mucho, mucho.
0: Gracias. Cuídese
4: y a donde esté, cuente conmigo, allá lo seguiré.
0: Allá, la vale.
4: Cariños, Andrecito, Jimena, te saluda y te despides.
0: Chao, Jimenita.
4: Nos vemos el domingo. Te
0: cuídese.
4: Ahora recién te hay que hacer, me acordiste escuchar. Chao.
0: Chao, cuídense mucho. Andrés Herrera, sean un 7. Los dejo con esta hermosa canción.
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0: 7 de la tarde, 8 minutos, y seguimos nosotros aquí en compañía de Radio.7, Red Nacional. Ya estamos juntitos acompañándonos con toda la energía, la mejor música y la actualidad de este jueves 24 de septiembre. De norte a sur para todo Chile, conectado con .7. Y obviamente vamos a estar juntitos hasta las 9 de la noche. ¿Cómo estás, amigo?
1: ¿Me parezco a la Sofi?
0: Te ve hermosa. Igual de Rusia.
1: Los ojos.
0: Ay, los ojitos de piscina.
1: ¿Cómo está ahí?
0: Bien, ¿y tú, po?
1: Bien, por fin es jueves. Me voy más libre que... Libre.
0: Sí, vaya a tener fin de semana libre igual, amigo.
1: Desde ahora en adelante.
0: Ay, me está dando envidia y no de la sana.
1: El domingo.
0: Te cambio mi horario y yo me quedo con los domingos.
1: ¿Y yo cuándo vengo?
0: Todos los días.
1: ¿Cambiamos contrato igual?
0: No.
1: No. Era muy bueno para ser verdad.
0: Era muy bueno para ser verdad. Sí.
1: El domingo voy a estar para todos los chiquillos.
0: Bueno, ¿cómo estamos ahora, po? ¿Eh? Oye, te echan de menos, sí.
1: ¿A dónde me echan de menos?
0: Todo el mundo. Pero siempre me hablan de Andresito, que el Andresito hizo esto, que el Andresito aquí, que el Andresito allá. Tanto.
1: Le he dicho yo que no anden contando cosas ni que después la gente quizá qué va a pensar.
0: El Andresito, oye, me trajo su pauta y me estaba matada la risa aquí, oye. Ya,
1: ¿lo puedo preguntar?
0: Ya, pero a morir nomás.
1: ¿A morir?
0: Ya, pero te quedas conmigo, no me vas a dejar sola en esto.
1: Sí, me tengo que ir, ya. Si la carreta me está esperando afuera. No sé si hacer la de esa del...
0: Espérate. Mira, ¿quién tenemos aquí hablando de nuestros coleguitas?
2: ¿Qué tal? Para toda la...
3: Chicos, qué gusto escucharlos. Un abrazo grande. Abrazos, Karinita, para ti, también para Andresito.
1: Hola, Michal.
3: Qué gusto escucharlo. ¡Ay! Un abrazo grandote. Saludos, Osorno reportando sintonía.
0: Osorno reportando sintonía.
1: Buena Michan.
0: Ahí está.
1: ¿Con quién está la Carito ya?
0: Nuestra hermosa Carito Collao en Osorno.
1: Está con una Marioli.
0: Con nuestra Marioli. Las mujeres se están tomando la radio.
1: Hoy,
0: ¿ah?
1: En todo caso. Sí. En Los Ángeles va a estar Gabo con
0: la Javi.
1: Con la Javi.
0: En Puerto Montt va a estar
1: Enzo
0: con Danilo.
1: Con Danilo.
0: Sí, una Valdivia. Radio de varones. En Valdivia está la Chigo y la Vale.
1: Y aquí en Temuco somos aquí, más que los Pokémon.
0: Acá estamos todos. Aquí estamos, está Itú, está Karen, está Julián, está Sandu, está la Sofi, están los pasantes.
1: Los pasantes, el guatón.
0: El guatón, está la Marley.
1: El conejito.
0: Está el puntotote.
1: El puntotote. Las cámaras.
0: Las calilas, las mojos.
1: Están todos aquí.
4: Hola, Blancita Karina, ¿cómo estás?
0: Bien, ¿y usted?
4: El Andresito,
0: pues.
4: Apareció el Andrés. ¿Cómo se siente? ¿Cómo quedó? Julián contó que había tenido que ir a sacarse los implantes, que le había
0: hecho mal. Amigo, ¿qué pasó?
4: ¿Cómo quedó?
0: ¿Se tincharon? ¿Se tincharon los implantes?
1: Se me incrustó.
0: Pensé que se te había reventado una, niña.
1: Que fui al Perú.
0: Ah, ya, muy bien. Viste, yo te dije, no tan día haciendo esa
1: menudancia.
0: No tan día haciendo esa operación media rara.
1: Fui donde tú me recomendaste.
0: ¿Ya?
1: A tu misma doctora fui.
0: ¿Y ahí?
1: Y bien, pues mira cómo me quedaron.
0: Oh, estupendo.
1: Turnia.
0: Y ahora camino derechito, dijo.
5: Bueno, Andresito, ¿cómo estás, amigo?
1: ¿Quién es?
5: Estoy bien. Mira que el 18 fui para allá, ni me pescaste, perrito. Espero que le haya gustado la empanadita que le compramos. Se la haya comido.
1: Ah, el Ítalo.
5: Se la haya pasado bien. Sí. Cuídate mucho. Cuídame a la Karina Gutiérrez, por favor. Cuídame.
1: Está más abrigada que guagua en el paradero, Ítalo, aquí, así que no te preocupes. El Ítalo, saludé al Ítalo. Estaba rica la empanada que nos trajo, compadre. Y estaba ocupadito, oye, Ítalo, pero muchas gracias igual.
0: Ítalo se ganó un premio, por eso vino el fin de semana.
1: ¿Qué se ganó el Ítalo?
0: Ahí me di.
1: Una cajita de...
0: Sí, una cajita feliz.
1: Una cajita feliz, fue verdad.
0: Qué maravilloso. Mira, acá te quiere mucho.
6: Hola, Karinita, Beto Batero de Villa Alemana, Juan Gualí, por acá. Por fin llegó la persona más seria de la radio, donde no uno más. Se puede escuchar música y una buena conversación.
0: Por supuesto.
6: Si me lo preciara los otros, si por si acaso.
1: Humana me está hablando.
0: Por supuesto. Acá nosotros, yo de hecho los dejo hablar tranquilamente, pausado, sin risa. Es como el late de la tarde.
1: que se explayen.
0: Por supuesto, y con mi voz tranquila. Nada de locura.
1: A lo listo lo saludo. Hola, Mayre.
7: Buenas tardes, te saludo a la Mayre Noticias, aquí en casita escuchándote. Nada, pues lindo, linda jornada y somos un 7.
0: Perfecto.
7: Eso, hijo.
0: Oye, me gusta la Mayre, pero la Mayre tiene nombre como de artista.
1: Sí, viene llegando a Chile la Mayre.
0: Otro nivel, sí. Estos cabros.
1: Se mandó, oye, el manso paseón de la hija.
0: Buenísimo, tiene que aprovechar nomás, pues.
1: Obvio.
0: Ojalá que nuestros cabros chicos, no sé, se le ocurra ir a vivir al extranjero.
1: Sí, ojalá, ojalá, ojalá que vayan para allá a vivir.
8: Hola, cariñita, ¿cómo estás? Aquí el amigo Freud, deseándole un muy buen turno y aquí vamos a estar escuchándola, lloveriando en Valparaíso.
1: Valpo, Valpo.
0: ¿Viste? Aguante, Valpo. ¿Me ayudáis, amigo?
1: ¿Qué quieres?
0: Cantemos para que tengamos un maravilloso fin de semana. El que no canta le va a ir mal. Ahí tiene
1: el. El que no canta ahora, mañana va a quedar todo mojado por los autos.
0: Y se va a hacer pipí.
1: Y se va a hacer pipí.

0: sintonía, reportando sintonía. ¿Cómo? Reportando sintonía, reportando sintonía.
1: ¿Cómo está en Cualesítico?
2: Buenas tardes, amiga mía Karina Gutiérrez. ¿Cómo está usted? Y dimos el de acá de Villa Alemana. ¿Cómo está Andresito? Tanto tiempo
1: hola.
2: Que te escuchaba acá en la radio.
1: Buena, compita.
2: ¿Qué cuesta de nuevo?
1: Aquí estamos.
2: Amiga mía, mire, no le voy a decir que vamos a estar hasta tanto rato porque
0: ¿qué pasó?
2: Me acaba de salir una carrerita y vamos a... Así que voy a Quilpué ahora.
0: ¿A Quilpué?
2: Y con eso ya estaríamos terminando.
0: Mira,
2: voy a
0: la suerte.
2: Una persona ahora que no puedo decir quién es.
0: ¿Por
2: y
0: qué?
2: De ahí me voy a Quilpué, me voy a perder por un... Como por una hora y media, dos horas más o menos.
0: Ya.
2: Y
0: oye,
2: ya no voy a estar, usted cuando yo vuelva. Así que le vaya bien, cuídese y nos estaremos escuchando. Ah, ya todo esto, la cuota la hice.
0: Ah, excelente. Oye, ya, pero Mauri, ¿por qué andé con tanto secreto?
1: Lo único que sé que Mauri va a llegar con el pelo húmedo.
3: Hola. Yo muy bien. ¿Y ustedes cómo están? Saludos desde Recoleta, Santiago.
0: Recoleta. ¿De qué parte eres tú allá en Santiago?
1: Varias partes. Colina, Conchalí, Puente Alto, Quilicura.
0: Ah, otro nivel. Yo me acuerdo que mi mamá vivió en el 14 de la Florida y la ciudad satélite de Maipú.
1: 14 de la Florida, súper piola.
0: ¿En serio?
1: Oh,
0: es que ahí estábamos cerca del...
1: Está todo ahí.
0: Del Florida Center igual.
1: Está todo ahí.
0: Sí.
1: Está todo ahí. Voy en tren.
0: Me gustaba porque justo los condominios donde vivía mi mami daban con un portón para un líder que había ahí. Un supermercado.
1: El día que está en Maquena.
0: Y ese era nuestro portón nomás. Yo lo encontraba tan topísimo.
1: Era como tu almacén.
0: Claro, era mi almacén.
4: Margarita, ¿cómo estás? Pues agradable escucharte. ¿Estás con el cebolla? Buena cebolla. ¿No estás los domingos tu cebolla? ¿Qué día ahí?
0: Andas haciendo cebolla.
1: ¿Qué día? ¿Qué?
0: A ver, habla con el cebolla.
1: ¿Cómo estás, Jorgito? Beto.
5: Mauricio Hernández, Karinita, hermano de Beto Batero. Pero yo no sé para dónde va porque en realidad...
0: ¿Ya?
5: Yo veo el auto estacionado en la casa de él.
0: Echaron al agua. Ah, claro. Puede que tenga otro auto o que lo vayan a buscar también.
2: No, no le puedo decir Karinita porque si no el cliente se me enoja, entonces ahí ya va a salir más elevado.

0: va a salir un poquito más elevado, así que algún claro. día le cuento, cuando vaya ahí a la radio, ahí lo voy a contar.
1: Ah, ok. ¿Será conocido? O sea, si no nos quiere contar es porque tiene que ser alguien conocido.
2: A mí que es un colega.
3: Hola, hola, hola. ¿Cómo estás? Yo muy bien. ¿Tú qué tal? Hola, Karinita y Andresito. ¿Qué pronto que estás? En Temuco, ¿no estabas en Puerto Montt? Karinita Jimena, desde Puerto
4: Montt.
3: Un abrazo, chiquillos.
1: Oye, eso es lo bonito, porque nosotros nos teletransportamos.
2: A lo Goku.
1: A lo Goku, claro. Así como que... Y llegamos a Los Ángeles.
2: La teletransportación, Karin.
1: Y llegamos a Puerto Montt.
2: A ver, espérate, bájale, bájale, bájale, bájale. ¿Cómo es?
1: ¡Oh,
2: mira, llegó!
1: Ahí llegamos, ¿eh? De hecho, ahora, mira, mira, mira, mira. Me voy a ir para Valparaíso ahora mismo.
2: Valparaíso.
1: A ver, che, Carlito.
5: Hola, Sinita Karina, disculpe. Por este momento por acá, che, Carlito, le mando un saludo a los dos.
2: Gracias.
5: A los locutores de la radio Punto 7. Yo soy Punto 7, con alto cariño, che, Carlito.
1: Aguante,
6: Checarrito. Cita Karina, aquí se reporta el Chelito de Quilpué.
1: Grande, Chelito.
6: Un agrado escucharlo, Cita Karina. Así que todos somos Punto 7 para usted.
2: Ya. ¿Sabes ya. qué?
1: ¿Qué vaya a hacer?
2: Este osito se va a cambiar de aparador.
1: ¿En serio?
2: Sí, lo voy a ir.
1: No, pa' amigo, quédate conmigo. Ya, pero deja una pregunta, porque me dejaste tu pauta, po. Y hay varias preguntas entretenidas dentro de tu pauta. ¿Con cuál nos podríamos quedar?
2: Con la esta. Con la, ¿cuándo fue la última vez?
1: ¿Cuándo fue la última vez que te quisieron? Ah, esa no era nada. Ya, amigo.
2: ¿La dejo y me voy?
1: Ya, dale.
2: ¿O la quieres decir tú?
1: No, no, no, tú.
2: Total, que seguro me van a echar.
1: Tú te vayas a ir. Me voy a dejar aquí sola como son.
2: Pregunta en las preguntas de las 7:20.
1: Para que se reporten, ¿cierto?
2: Sí, todo el mundo tiene que participar acá. Y más de alguna vez yo creo que le ha pasado. Ya, sobre todo ahora va la fiesta.
1: No, pero amigo, ¿cuál pregunta vaya a hacer?
2: Voy al voleo, al voleo.
1: Ya, a ver.
2: Ya, esta.
1: Ya.
2: Bueno, qué bueno que está la tómbola ahí en la...
1: Espérate que tengo la tómbola aquí, po.
2: Tiráis la tómbola, hago la pregunta, nos vamos a tema. Y ya. Ahí la gente contesta.
1: Ya.
2: Ya, ya, ya. Ya. En este último tiempo, fiestas patrias, ¿cierto? Pero digan la verdad. ¿Cuándo fue?
1: Ay, espérate, ¿qué va ahí? Ya, a ver.
2: ¿Quieren puro contestar?
1: Ya.
2: ¿Cuándo fue la última vez que te hiciste pipí?
1: No, pero ¿cómo es esa pregunta?
2: No se hagan, vi varios con la chaqueta marrón en la cintura en la fiesta patria.
1: ¿Cómo dice la pregunta? ¿Cómo dice que dijo?
2: ¿Cuándo fue la última vez que te hiciste pipí?
1: Te quiero, amigo. Que te vaya lindo. Gracias por dejarme esta pregunta. Chao.

0: un minuto nos separa de las 7:30 de la tarde. Oye, Andrés tiró la piedra y se fue, ¿ah? Sí, tiró la piedra y se fue. El Andrés y su pregunta. ¿Habrá alguien que habrá contestado la pregunta de Andrés?
1: Chiquillo, aquí me están retando, que nunca le mando saludos a mi familia de la quinta región. Ahí aguante Placeres de Valparaíso, Forestal, Miraflores, Viña del Mar y Quilpuela, Pompeya Sur. Saluda ahí a mi familia de la quinta región.
0: Saludito para la familia y la familia de Alejandro.
2: Oye, Beto Batero, no seas así, acuérdate que el chiquitano no se lee la suerte. Un beso, hermano.
0: Saludos para Rodrigo Reyes también, que está en sintonía de Punto 7. A ver, ¿a quién más tengo por aquí? Andrés, parece que no quisieron contestar tu pregunta. No, yo creo que era muy difícil tu pregunta para contestarles, que a esta altura, ¿quién?
3: La última vez que me hice pipí, más rato.
0: Más rato.
4: Carinita hermosa, aquí te estamos acompañando, mi niñita. Aquí en la peguita. Oye, Andresito dejó la patada y se fue.
0: Sí, tiró la piedra y escondió la mano.
4: Quiero reportar algo. El taco hacia Sol llega hasta aquí, hasta el terminal de la 18. Cualquier taco, mi niña, con el semáforo que hicieron a funcionar allá en el portal San Francisco. O sea, la entrada en el molino. Está la pura patada nomás.
0: ¿Qué podríamos hacer, guatón? ¿Juguemos a tocar la bocina? A ver, todos los que están escuchando la radio, toquen la bocina. Me mandan un audio. Todos los que están metidos en el taco hasta ahora, toquen la bocina, para creerle, a ver.
5: Si es la emisora de la Punto 7 de Temuco, mejor no mando nada porque nunca contesto. En realidad, no ponen los autos.
0: Andamos sensibles hoy día.
6: Oye, Cari, tú le preguntaste de qué lado de Santiago era y él te dice de Colina. ¿A dónde? ¿De Colina 1 era ese loco?
0: ¿Qué?
5: Hola, hola, hola. Yo muy bien. Saludos de aquí, de Angolcito.
0: De Angolcito, bien. Oye, hablando de Angol, ¿tendrán algún lugar donde uno se puede ir a quedar que sea bueno, bonito y barato? Como para 4 personas más o menos. Sí.
7: Aquí Línea 3 presente como siempre.
0: Línea 3 presente.
8: 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Pongan fecha para que vamos a las Quimei. Con familia y todo, acuérdense. Todos invitados los de la radio. 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
9: Lo que pasó fue que se me quebró el vidrio de la puerta del hombre. Esos son unos vidrios templados que, bueno, se supone que resisten mucha temperatura. 400 grados hay que tener para poder hacer las pizzas que hacemos nosotros. Y bueno, parece que hubo como un cambio de temperatura, algo así, y o alguna falla estamos viendo, y sé que reventó el vidrio ayer. Pero la empresa que me vendió el horno es súper buena empresa y me están ayudando en todo para poder funcionar, pero tengo el otro horno que está funcionando al 100%, así que no había ningún problema.
0: Fantástico.
9: Te quiero mucho, te mando un abrazo grande. Que tenga un lindo programa, la mejor radio de Chile, Punto 7. Yo soy un 7, ¿y tú?
0: Necesito datitos de desayunos a domicilio en Temuco, sí. Datos de desayuno a domicilio en Temuco, pero que no estafen. Es lo que nos dice la Vale. Si usted tiene algún datito de desayuno, alguna sorpresita, algo bonito. Hola.
10: Hola, cariñita, dale saludo al Andrés. Dile que lo extraño mucho.
0: Andrés, nuestra amiga Silvia dice que te extraña muchísimo.
11: Buenas tardes, cita cariñita. Qué bueno escucharla y qué bueno volver a escuchar a Andresito. Gusta que se echa de menos por acá por Los Ángeles.
0: Cierto.
11: Un saludito y un abracito para Andresito. Saludos.
0: Saludos, besitos para Los Ángeles, presente.
12: Hola, Karinita. Hoy saludar a Andresito, que está ahí. Darle una gran saludo, una gran
0: saludo,
12: abrazo,
0: Andrés,
12: a la distancia, que se extraña mucho acá en Los Ángeles, de parte de la Morena. Nos conociendo súper bien, ¿ya? Que estén bien, gracias. Pedro, ¿querés venir a hablar? Ya, chao, que estén bien.
0: Chao, Morenita Bella.
13: Hola, Karinita. Yo de acá de la ciudad de Los Ángeles, señorita, reportándome. Que tengo una excelente y una bendecida tarde. Un saludo al amigo Andrés, el Tito, que lo escuché por ahí.
0: Aquí andaba.
13: Así que qué bueno que esté acompañadita, señorita.
0: Por no, se llama abandono.
13: Un gran anfitrión. Así que aquí vamos a estar en sintonía y un saludo a todos los puntos 7 y un saludo a todos los que me conocen. Y aquí salió el sol, señorita.
0: Ay, qué envidia, creo que salió el sol, arcoíris, todo. Andresito, te manda mucho, mucho cariño, mucho amor desde Los Ángeles. La mayoría dice que te extrañan mucho. Así que cariño para ti, Andresito. Karinita, ¿cómo estás? Buenas tardes con Herman por aquí reportándose desde Osorno, representando a la Carito. Yo soy un 7. Aquí te vamos a acompañar, Karinita. Metro Vicente Valdés y Bellavista de la Florida. Ese es el 14, Karinita. Sí. No sé, yo no me manejo mucho ahí con las comunas de Santiago.
14: Karina, estaba aquí en el semáforo en rojo, toqué la bocina, me empapelaron.
0: ¿En serio? Pensé
14: que lo estaba apurando.
0: Ya, mejor no toques la bocina porque después, pa, drama, ¿no? Parece que hoy es un día más sensible de lo normal. 7:36 PM, nos tenemos que ir a la pausa, pero antes los voy a dejar juntos a la Sonora Varón. ¿Por qué son tan chúcaras? A ver, ¿por qué son tan chúcaras?

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1: Oye, el Andresito se fue y no le pagó la boleta a las chiquillas aquí en Los Ángeles.
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familia, nosotros nos vamos a ir directo a todos los mensajes que no han alcanzado a salir al aire, ¿ya? Así que vamos con todo a esta hora de la tarde para escuchar sus mensajitos. Quizá algunos no lo van a entender porque van a estar fuera de contexto. Pero aquí estamos nosotros para escuchar los WhatsApp que no alcanzaron a salir al aire.

0: de la carretera austral. Jim Morrison, ¿eres tú?
1: El Morrison de Corral reportándose. Puesto Corral presente. Está entretenido el programa.
0: Muchas gracias.
2: Hola, Karinita. Referente a tu pregunta, fue como a las 4 de la tarde, después de un ataque de risa. Y ya comprenderás que después de los 50 uno no retiene mucho. Así que no hay que hacer. Ni apretando las piernas ni la guata pude aguantarla después de toda de la risota que tenía.
3: Yo fue la última vez que me caí entero.
4: Amiga, si me pregunta por acá en Angolcito si hay lugares donde puede quedarse, baratito, residencias que solamente lo arriendan por el día, o alguna pieza, puede ser que también la arriendan por el día, y cabañas, pero ya las cabañas ya son un poquito más caras. Pero sí, para venir a conocer, turistear acá en Angolcito.
0: Fantástico.
5: Cari, yo hago desayunos a domicilio. Que se contacte conmigo.
0: Ah, ya, con mi Blanqui Blanqui. Ya voy a anotar tu número, Blanquita, para que se comuniquen contigo. Desayunitos a domicilio, qué rico. A ver. Oh, para pillar a la mía. Aquí, mira. Oh, qué buena.

0: Ay, sí, que le estaba mandando el número de teléfono a la amiga para que no se me olvide.
1: Tanita, cántame el cumplemes. Hoy día cumplo 52 años con un mes. Yo nací el 24 de agosto, tú sabes, como me saludaste. Entonces, hoy día es 24 de septiembre, cumplo 52 años con un mes.
0: Lindo.
2: Hola, Cari, ¿cómo estás? Salud por acá, de Puerto San Francisco, que están arreglando los semáforos, niña, por Dios, que está la pura crema para acá.
0: Qué lindo.
2: Aquí todo bien por acá, ya está alumbrando un poquito el sol por acá, se están yendo las nubes.
3: Hola, Carinita, ¿cómo estás? Pero qué bien. Consulta, sí, ¿cómo estará el tráfico para la balanza del escopeño?
0: Ya nos preguntan cómo estará el tráfico hacia Labranza.
4: Hola, Karimita. ¿Cómo estás, Karimita?
0: Hola, Jaimito Reyes.
4: Yo aquí camino para la casita. Consulta, Karimita. ¿Habrá mucho taco para salir de Temuco hacia Labranza? ¿Dónde está cortado el camino?
0: Segunda pregunta. La misma pregunta hacia Labranza.
5: Hola, Karimita. ¿Cómo estás? Espero que muy bien, que tengas un excelente turnito. Supongo que el chiquitín ya se vino a puerto. Dejó de comer ese, allá, está refrescando.
0: Oye, ese chico es muy desordenado.
5: Un abrazo,
0: chico.
5: Gigante. Que tengas buen turnito, como dice recientemente. Saludos cordiales a todos los que están ahí a la escucha de Radio Punto 7, 101.9 en Puerto Montt. Y, como siempre, cualquier cosita, ahí le reporta. Ya, bueno.
0: ¡Yahoo! Ahí está nuestro amigo Jimmy.
6: Informe para la Punto 7, aquí en el sector de Rengalil, pasado el helipuerto, paradero La Estrella más específicamente, al parecer se rompió un estero y el agua está cruzando la carretera. Y hay una parte desde Labranza hacia Imperial, está lleno con agua, así que precaución los que van con destino a Imperial, sector Rengalil, paradero La Estrella, hay inundación en la carretera, una sola pista habilitada que es de Imperial a Labranza. Precaución los toretos.
0: Precaución los conductores.
6: Y no hay señalización ni hay carabineros, nada. Ya. Así que tengan precaución en el sector paradero La Estrella.
0: Ahí está nuestro amigo Choquita informándonos también a esta hora de la tarde. Informó Punto 7, la radio.
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8: Hola. Chiquillos, por si acaso, recién pasé la piscina aquí de Ruta Temuco Labranza y no hay taco, todo despejado.
0: Ya, acá no hay taco.
9: Hola, Karinita, ¿cómo estás, mujer? Oye, acá en Osorno no hay tanto tráfico, pero sí hay hartos traficantes.
10: Hola, Karinita, que tengas buena tarde. Oye, te comento.
0: Coménteme.
10: En Padre de las Casas, en calle La Quebrada, cuando hace la curva y que después se pasa a llamar Sarmiento.
0: Ya.
10: En esa curva hay una tapa de alcantarillado abierta, así que ojo para los conductores, porque uno la encuentra en la curva, ¿ya? Y en la noche menos se ve.
0: Claro, ya, mucha precaución, sobre todo a quienes transitan allá en Padre Las Casas.
11: Hola, Karinita, ¿cómo estás?
0: Hola, mi Maricha.
11: Oye, aquí en el medio taco, no, camino para allá, o sea, camino Solchol. Está desde el colectivo 18 con taco para allá, pasado al portal San Francisco. No, es terrible, por los semáforos que están allá. Y uno a esta hora va cansada, ¿por qué?
0: Sí, uno quiere llegar a la casa.
11: ¿Y tú?
0: Ojalá lo más rápido posible, ponerse pijama, acostarse, comer algo rico.
12: Hola, cariño, ¿cómo estás?
0: Hola, amiguita hermosa.
12: Preciosa, hermosa. Oye, amiga, camino a Labranza, yo vengo desde Temuco.
0: ¿Ya?
12: Súper expedito. Realmente me sorprendí con el cachorro porque veníamos de entrenar. Sabes que nada, pero nada de taco. A eso de las 5 más o menos había mucho taco, pero ahora te lo juro, nada, no nos demoramos nada. Y yo vengo más o menos como del portal hacia Labranza, así que súper expedito. Con precaución, obviamente, ahí donde está todo anegado, pero expedita la ruta.
0: Fantástico. Te agradece el reporte, mi tita preciosa. ¿A quién más tengo por aquí? Hola, mi Magda Bella.
13: Hola. Hola, hola. Buenas tardes, cariñita. Qué placer saludarle y desearle una linda tarde de jueves. Uy, aquí está tan feo, cariñita, nublado. ¿A dónde está la primavera? No, no ha llegado aquí todavía. Qué placer saludarla, cariñita, y la vamos a disfrutar hasta las 9. Un abracito lleno, lleno de muchas buenas vibras y mucho éxito para ti. Magdalena, se está reportando.
0: Aguante, mi Magda preciosa. Nuestra Juanita, buenas tardes, cariñita. Qué alegría oírlos. Saludos desde Barcelona. Barcelona presente también, pues. 7:52 PM. Estos fueron los WhatsApp que no alcanzaron a salir al aire, que eran algunos pendientes también. Pero nos tenemos que ir a la música. Hechizo, tímido, pegadito junto a Mar Solís, bebiendo lágrimas.

la pausa, los voy a dejar junto a Chris G. No me sueltes aquí en Punto 7.

0: No te desesperes, ya estamos de vuelta y continuamos aquí en La Punto 7, la radio que quiero. 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
1: Llegó la hora de las noticias, 8 de la tarde, 3 minutos. Y les cuento, una evacuación preventiva se inició durante la tarde de este jueves en el área urbana de Curarrehue y la Araucanía, ante el riesgo de un deslizamiento de tierra tras detectarse una gran grieta en el cerro Puelmapu. Desde el municipio solicitaron a las familias que viven a los pies del cerro, que está ubicado junto a la principal avenida de la comuna, abandonar temporalmente sus viviendas y trasladarse hasta casas de familiares o vecinos. La medida afecta aproximadamente a 3 cuadras del sector urbano y está buscando sacar a los residentes de la zona de riesgo de manera preventiva, aprovechando las últimas horas de luz natural. Según los antecedentes entregados por Radio Bio Bio en la Araucanía, la grieta fue detectada en los faldeos del cerro y existe el riesgo de que se produzca un deslizamiento de tierra, cuya eventual magnitud y consecuencias todavía no pueden ser determinadas. Por esta razón, las autoridades llamaron a los vecinos del sector a dejar sus viviendas mientras se monitorea esta situación. En otro ámbito también les cuento que la celebración exclusiva para niñas, niños y adolescentes no va a continuar. Esto pues el gobierno resolvió dejar sin efecto la normativa que establecía una jornada específica para este público, argumentando que las actividades patrimoniales abiertas a toda la ciudadanía ya tienen un amplio alcance familiar. La determinación fue oficializada a través del Decreto Supremo número 76 del Ministerio de Culturas, las Artes y el Patrimonio, publicado este jueves en el Diario Oficial.

0: Por último, les cuento que el ministro de Vivienda y Urbanismo, Iván Poduje, salió a enfrentar la polémica por los cerca de 5.900 millones de pesos destinados a financiar centros comunitarios de culto y arremetió contra los parlamentarios que han cuestionado esta iniciativa. Los acusó de tener poca calle y de estar desconectados de la realidad de los barrios más vulnerables. Si estuvieran en conexión y tuvieran calle, sabrían el enorme rol que cumplen las iglesias en poblaciones vulnerables donde el Estado no existe, donde ellos no existen, lanzó el secretario de Estado en un video difundido a través de las redes sociales del Minbu. La controversia surgió luego de conocerse que por primera vez organizaciones religiosas formalmente reconocidas podrán postular a recursos públicos para construir este tipo de infraestructura. El llamado contempla cerca de 5.900 millones de pesos y 22 cupos a nivel nacional. De esta forma, nosotros cerramos nuestro boletín informativo de las 20 horas aquí en Punto 7. Quédate con nosotros para escuchar El Romántico de las 8.
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1: Ya estamos de vuelta después de haber quedado completamente informados con nuestro boletín informativo y haber escuchado el romántico de las 8. ¿Qué tema? Robatón. 8 de la tarde, 15 minutos. Hola Luisa, ¿cómo estás?
2: Hola Cari, ¿cómo estás? Linda, quiero enviar un saludo a Gonzalo, Gonzalo Corazón y Pablo Corazón, que son dos amigos incondicionales. Cari, que tengas un excelente turno el día de hoy. Cari, contarte que yo soy un 7, ¿y tú?
1: Muy bien, hermosa. Y muchos cariños para tus amigos. Oye, qué lindo su apellido, Corazón. ¿Cuánto no conocía el apellido Corazón? Karina Corazón.
3: Oye, Karinita, ¿estás con Andresito ahí recién? Andresito está negro conmigo, Andresito.
1: ¿Por qué?
3: Yo el otro día le pedí el número del Didi Móvil para pasárselo a un cliente que necesitaba un viaje después de vuelta allá a Villa Alemana. Y dije, para cooperarle el Didi Móvil.
1: Claro.
3: Al Mavri. Pero de Escoña en Bahamas, encima me hizo la publicidad del Didi Móvil. Y el Mavri dijo que era el único Didi Móvil. Así que eso, Cari, yo soy un 7. Oye, Karinita, ¿estás con Andresita ahí?
1: Ah, el mismo mensaje de Watson. El Didi Móvil, pero le ha ido re bien a nuestro Madrid.
4: Francito, para el sur, lo que más conozco allá, Villarrica, Pucón, Licanrey, Puerto Vara, Frutillar, Llanquihue, Puerto Montt. Y para el norte, Pozo Almonte, Pica, Guara, Alto Hospicio y Iquique, donde viví 2 años.
1: Oye, Cristian, si te igual conoce harto para acá, para Cure.
4: Buena, buena, Carnita. Saludos acá de parte de Cristian, acá directamente de Viña del Mar. Saludos para todos, somos sus 7. Saludos acá de parte de Cristian, Carnita, directamente de Viña del Mar para el mundo. Somos sus 7.
3: Cari, tú me puedes hacer el favor porque el Andrés nunca me lo envió. El número del Mavri, para yo después cuando necesiten a alguien de allá, yo se lo doy. Obviamente, si es que el Mavri está escuchando ahora y me lo permite, para no pasarle yo.
1: Ya que el Mavri me diga nomás, Cari, sí, dale mi número de teléfono, yo te lo envío enseguida a Freud, ¿ya?
5: Hola, buena, buena, muy buenas tardes, cita Karina Gutiérrez, ¿cómo está usted? Oiga, aquí, como siempre, reportando sintonía, Miguelín del 8, desde la República Independiente de Playa Ancha, Valparaíso. Oiga, saludos grandes. Y para con compu, para Rosita, a la media, a toda mi familia, ¿ya? Y para Carahue, para Sure, los primos para Sure, para Carahue, al tío Ricardo. Así que un abrazo grande, lo quiero mucho.
1: Saludos, tío Ricardo. Oye, la Rosita estaba media resfriadita. Le mandamos un cariñoso abrazo, besitos, que se cuide harto y que se recupere pronto.
6: Carinita, la pregunta aquí, ¿qué hicieron? No me acuerdo cuándo fue, pero estaba borracho, borracho, atrás, pata abierta. No iba al baño, no alcancé a llegar y entré al baño y me hice pipí. Estaba borracho.
1: ¿Cómo está la letera?
7: Qué mal saludito, buena jornada, linda, preciosa. Hace rato que no la escuchaba. Me da gusto escucharla. Un abrazo y soy un 7.
8: Hola Karinita, soy Delia de Rodelillo, besitos.
1: Ya que nos mandan saluditos de Santiago Centro también presente. ¿Cómo está, ingenierito?
9: Karinita, mira, están haciendo trabajo en el paradero 2 y medio del Cerro La Cruz y desviaron el tránsito. Ah, les recuerdo a los payasos que esta calle no es una calle
1: popular,
9: es un pasaje, así que por último, si van a pasar por aquí, pasen despacio, lentito, que sí, hay niños.
10: Mira, buenas tardes, mira, acabo de llegar, está ayer andada de compra, pero la voy a escuchar hasta las 9 acá, Jorgito, la Urca. Bendiciones.
1: Besitos también para ti, Jorgito. Aguante la Urca. Un beso y un saludo a mi mujer, Cristina Janet, de parte del Barber. Gracias por alegrarnos las tardes, Karinita. Yo soy un 7.
11: Hola Karinita, muy buenas tardes, acá el amigo Pancho. Con respecto a las personas que conocen, mi mamá conoce más que todas las personas en el mundo. Con decirle que para el norte conoce hasta Cajón y para el sur hasta Padre Alcázar. Es alguien que conoce harto.
12: ¿Qué pasa, Karinita? Lo que pasa es que yo celebro cada mes un mes más de vida. Porque hay que celebrar la vida.
1: Como dice Axel, pero todos los días.
12: Celebrar la vida.
0: Karenita, un placer saludarte.
1: Hola,
0: esta tarde. De Chubasco por acá.
1: Muchos. Por Keirin,
0: Chiloé. Sí. Pero en tu buena compañía lo quedamos hasta las 21 horas. Besitos.
1: Besos, cariño para ti también, Pablito. Aguante la isla de Chiloé. ¿Con qué nos vamos a quedar? Estas no son gotitas y guatón, son goterones. Nos ha tocado la lluvia. Hoy el invierno ha sido duro con nosotros. Esperemos que la primavera se haga presente.

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0: amigo, sí. Estoy bendecido, amigo, ¿viste? 8 de la tarde, 36 minutos. Oye, hablando del tema de las lluvias, los anegamientos, las inundaciones, ¿está la embarralla o no? ¿Sí? Más o menos nomás la gracia, porque yo te había puesto el micrófono. ¿No quieres hablar? Ya. No hay problema. 8 de la tarde, 36 minutos, queridísima gran familia de Radio.7. Usted puede reportar sintonía si quiere a través de nuestro WhatsApp.
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0: Si quiere mandar saludito, algún cumpleaños, absolutamente cualquier cosa que nos quiera contar, también lo puedes hacer a través del teléfono 452 59 22 10.

0: 8 de la tarde, 44 minutos. Carlitos.
1: Hola, hola. Por aquí, desde Belloto. Seré abuelo nuevamente.
0: ¿En serio?
1: De mi hija. Mi hija me va a ser abuelo nuevamente.
0: Felicidades, qué lindo.
1: De un lindo varoncito. Así que en 4 meses más lo tendré en mis brazos. Se llama, ¿cómo se llama?
2: Lian Gael.
1: Lian Gael. Así que pronto le estaré contando más.
0: Gael igual va a estar.
1: Muchas gracias, gracias por los saludos. Soy punto 7.
0: Aguante Carlito, felicidades al nuevo abuelo. Abuelo eres tú.
3: Está llegando la hora para que se vaya a descansar a su casita. Oh, y cuídese a todo.
0: No, no, vamos a irlo.
3: Y están anunciados.
0: Lo vamos a quedar.
3: Para el paraíso y ya detrás. Cambió muy de repente. Así. Será hasta mañana, si Dios quiere, para saludar. Un besito grande y muchas bendiciones para su familia, para todos. Adiós, Karinita. Magdalena.
0: Besito a mi Magda, preciosa. Gracias por todo. Oye, ¿por qué mi audífono como que se prenden y se apagan así? Como que en cualquier momento van a explotar mis oídos. Oye, les tengo una noticia. Gracias por venir a verme un ratito.
4: Lo quiero mucho.
0: Yo también. Pórtate bien, chico.
4: Yo soy un 7.
0: ¿Y tú?
4: Y voy a seguir siéndolo.
0: Muy bien. Mi Sebi, Sebi. Ya, familia. Les tengo que contar.
5: Mira qué está pasando. Y tú no sabes por qué. Entonces,
0: que a raíz de que el próximo 26 de septiembre se va a conmemorar el Día Mundial de la Contracepción. O te dirá, pero Karinita, ¿qué es eso? La Organización Mundial de la Salud anunció que trabaja en los criterios para impulsar nuevos anticonceptivos masculinos. El organismo destacó que producir nuevos métodos es fundamental para aliviar la carga que recae de manera desproporcionada sobre las mujeres y así ampliar las alternativas que podrían mejorar la equidad y permitir un mayor reparto de la responsabilidad. Con esto, la OMS pretende orientar e incentivar tanto la investigación como el desarrollo de nuevas alternativas de contracepción para hombres. ¿Qué les parece, familia? ¿Estarán de acuerdo? ¿No estarán de acuerdo sobre que la OMS impulsa los anticonceptivos masculinos? ¿Usted como hombre los tomaría? ¿Usaría ese tipo de protección? Oye, qué buena pregunta, guatón. Encuentro fantástico, la verdad. Sí. Coméntanos a través de nuestro WhatsApp. Hoy nos queda poquito rato, más encima. Por mientras los dejo junto a Dalía. Amor prohibido. Anticonceptivo está bien, pues, guatón. Uno para que descanse un ratito. Compartido tiene que ser.

0: nos separan de las 9 de la noche. ¿Cómo estáis, Viti?
1: Pero por supuesto que lo usaría, po. Bueno, a esta altura de la vida no. Ya tengo la familia hecha.
0: Ya.
1: Pero cuando era joven usaba el nitrato.
0: ¿Qué? Ah, ya. Dicen que es el mejor método anticonceptivo. Karinita, que tengas un excelente regreso a la casita. Te queremos mucho, Olga.
2: Hola, buenas. Yo pensé que era la tía Jolly la que estaba hablando. Faltó que dijera que nos vaya bien.
0: Que nos vaya bien. Karinita, ¿cómo estás? Mira lo que me pasó. Se me quemó el pan. El tostador aguanta, sí, amiga. No importa, échale de mantequillita. Igual no va a quedar. Va a quedar re bueno. Igual no va. Ya, ¿algún hombre que se quiera hacer presente a esta hora comentándonos sobre los estas pastillas anticonceptivas para hombres? Por mientras, yo les cuento que hay un accidente crucero con Ebensperger, colisión, dos vehículos menores, dos personas lesionadas, el bombero estaba en el lugar, SAMU también camino al lugar y los pacientes están entregados por el personal de SAMU, para que sepan.
3: Oiga, Karinita, es tanto lo que ha llovido hasta la hora, ¿sabe? Ni en pleno invierno se llenó tanto el canal que pasa por aquí, por Villa El Salitre. Imagínese. El esterito Raluncoyán. ¿Sabe que le falta como 70 centímetros del agua al puente para que pase por encima? Dos lluvias más y el agua pasa por el puente. Así que los capibaras van a salir, pero todos por encima del puente.
0: Uy, guácala.
4: Si me tomo esas pastillas anticonceptivas, ¿me va a llegar la regla?
0: No creo, la verdad, no creo. ¿Cómo funcionarán? ¿Por qué tenemos a alguien especialista aquí que nos cuenten cómo serían los métodos si el hombre empezara a no tomar anticonceptivo?
5: ¡Hay gente! ¡Antonio! ¡Hay gente!
6: Karinita, el Chuquita por acá, te saluda. Pasando aquí por Comenio, una pista para ambos lados. Y todo despejado, despejado.
0: Despejadito,
6: así
0: qué
6: que,
0: bueno.
6: Con tranquilidad y buena calma nomás.
0: Y buena letra, diría mi abuelo.
6: Saludos, Karinita.
7: Hola, hola, Karina Gutiérrez, aquí en la chamba, escuchando la punto 7. Oye, los inteligentes que pidieron el semáforo en el molino es un callo, cualquier tarde para Dios. Malo, malo, malo.
8: Karina, cuídate, cuídate mucho, nos estamos viendo y escuchando. Cuídate, corazón de meloncio. Un abrazo, Karina, para ti y toda tu familia, nos vemos.
0: Muchas gracias.
9: Karinita, hola, ahora vienen a avisar de eso. Ya tuve 5 hijos, ya.
0: Me imagino aquí los 5 planeadísimos, conversados con tu esposo. Sí, pues guatón, ya no están los tiempos para llegar y tener niños así. Ahora las parejas conversan si quieren tener hijos, si no quieren tener hijos. Nada de encaletarle a los cabros chicos al rojo. Ya no estamos en esos tiempos tampoco, pues guatón. Yo, ¿me escucho bien? Hola, hola, hola. Sí, según yo me escucho. Eran otros tiempos, pues guatón. Ahora somos personas responsables, personas adultas.
10: Sí, querida, estoy totalmente de acuerdo con esa pastillita. Nos serviría para bajar la pandemia azul. Y si es amor, sí, para tener hijos. O sea, es que el sexo es para tener hijos. Pues si por calentura, yo creo que mejor la pastillita.
0: Bueno, ahí está nuestro amigo Aquiles.
11: Ah, entonces se conversaba tener hijos.
0: Sí.
11: También me lo chantaron, ¿no?
0: ¡Qué lindo! No quería saber tanto, la verdad.
12: Así como inventaron el anticonceptivo a los hombres, debieron exigir la prueba de ADN igual cuando nace el niño. Para estar seguro que hijo de uno, que lo haya sido metiendo a la bicicleta alguna.
0: Pero, de todas maneras, la prueba de ADN sí existe, po. Y si tú tienes la duda como padre, puedes exigir el ADN. Es mal visto, sí. Sí. Igual es mal. Bueno, si tienes la duda, obviamente estás en todo tu derecho de pedir un ADN, claramente. Pero ¿qué pasa? Tú te haces el ADN y la justicia te va a decir: usted reconozca a ese niñito porque es su hijo. 99,9% de paternidad. Así que usted se ve la obligación de responder por el niño, pagar la pensión de alimentos como corresponde. ¿Lo quiso tener? ¿No lo quiso tener? No es mi problema.
13: Pero yo decía del bebé, pude.
0: Ah, ya.
14: Hola, Karinita, ¿cómo estás? Con Nelson de Osorno. Oye, no, mira, lo que pasa es que antes no había televisor. Ahora hay televisor, hay celular. Eso, Karinita.
0: Hay otros distractores, ya.
1: Salió, bueno, se lo chantaron.
15: Karinita, recién llegando a la cazuela con la muñeca pesadilla que tengo yo aquí de hija. Y esperando que tenga un buen regreso a casa. Patito se despide, saludos, buen turno y hasta mañana.
0: Hasta mañana, Patito. Aguante por venir.
16: Había que conversar.
0: Sí, pues idealmente uno como una persona responsable tiene que hablarlo antes con su pareja. Mi amor, ¿estaremos en condiciones de tener hijos? ¿Usted quiere tener uno? ¿Yo quiero tener uno? Eso es una paternidad responsable.
17: Hola, hola, Karinita. Te mando un gran saludo desde Quilpué, Quinta Región, Valparaíso. Chao, saludos. Yo soy Punto 7.
0: Aguante, Punto 7.
18: Oye, Karinita, yo voy a ser papá de nuevo. Viene un hijo en camino.
0: ¿Ya?
18: Y mi mujer tenía la T, imagínate. No. La improbabilidad. Así que ahora la T yo la voy a ocupar la T de cobre, la de PVC, la de aluminio, todas las T.
0: Ya, pero viste, lo bueno de ahora es que tú te vas a poder cuidar, tu pareja también se va a poder cuidar y prevenir un embarazo no deseado, ¿cierto? Entonces, cuando tengamos niños, van a ser niños amados del amor. No, si los condorón igual los amo. Son más lindos después. Mi domingo 7, Valentina 7.
18: Dame todas las pastillas anticonceptivas, voy a ocupar todo yo.
19: Yo tengo codo y test de PVC, por si le sirve el amigo. Saludos. Ah, ya.
0: Oye, familia, ya, nos tenemos que ir. No vamos a ir. Oye, esto da para hablar harto. Sí. Imagínense. ¿Cuándo se había dado el tema de los anticonceptivos para hombres? Me refiero en pastillas y ese tipo de cosas. Solo existían los preservativos. Pero lo vamos a dejar para mañana. Mañana vamos a seguir hablando. Les mando un tremendo abrazo, cariños, besitos, los quiero. Y nos escuchamos mañana, desde las 5 de la tarde hasta las 9 de la noche, aquí en Punto 7. Abrazo, chao, chao.

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